0: Agrofert deje de recibir financiación de la Unión Europea. Así lo señala una carta enviada la semana pasada a las autoridades checas. La primera opción consistiría en garantizar que Babiš ni su familia puedan conocer si se beneficiarán económicamente de las decisiones relacionadas con las empresas que reciben fondos europeos. Bruselas considera que el actual fondo RSVP Trust no ofrece esas garantías, ya que contempla que cuando Babiš abandone la política, sus hijos pasen a ser beneficiarios del fondo. El diputado Filip Turek, del partido Automovilistas, deberá disculparse con Zeznam.cz por afirmar que los empleados de la empresa podían acceder a los correos electrónicos de los usuarios. Así lo decidió el Tribunal Municipal de Praga en una sentencia que todavía no es firme. El fallo establece que Turek debe publicar la disculpa en un plazo de 3 días. Turek realizó estas declaraciones en abril durante un programa de streaming donde aseguró que las cuentas de correo electrónico de Zeznam no eran seguros porque los empleados podían acceder a ellos. Posteriormente difundió sus afirmaciones también en las redes sociales. Según el tribunal, las declaraciones eran falsas y carecían de fundamento. 3 de cada 5 checos consideran que el primer ministro Andrej Babiš no tendría posibilidades de ser elegido presidente. Casi una cuarta parte de los encuestados cree, en cambio, que podría ganar. Los datos proceden de un sondeo de la agencia Median realizado a principios de septiembre entre 1.000 personas. La posibilidad de una candidatura de Babiš divide a la sociedad. Un 49% de los encuestados lo considera posible, mientras que un 45% lo ve poco probable. Entre los votantes de su partido ANO, las opiniones son diferentes. El 40% cree que Babiš ganaría las elecciones presidenciales frente a un 39% que considera que no lo conseguiría. Y para este jueves se esperan cielos nublados a parcialmente nublados con posibilidad aislada de chubascos. En Moravia y Silesia la mañana comenzará con cielos cubiertos y lluvias. Las temperaturas máximas se situarán entre los 16 y 21 grados, mientras que en las zonas de montaña a unos 1.000 metros de altura rondarán los 12 grados. Y estas han sido las noticias del día en Radio Praga Internacional. Este miércoles se celebra la Noche de la Literatura en más de 100 localidades en toda Chequia. Se leerán 23 libros, entre ellos una obra del argentino Jorge Nedić. Quedan con Elena Farias.
1: Este 16 de septiembre se celebrará a lo largo de toda la República Checa la Noche de la Literatura, desde las 6 de la tarde a las 11 de la noche. Tendrán lugar en 100 localidades distintas, en antiguas fábricas y talleres que, con el tiempo, se han convertido en espacios de cultura. Como el tema central es la valentía, buscan que los distintos escenarios inspiren ese sentimiento, por lo que se hará sobre todo en fábricas. Durante las 5 horas que dura la Noche de la Literatura, el público puede escuchar a distintos actores leyendo distintas obras. En total participan 22 libros de distintos autores europeos y uno representativo de la literatura gitana. Estos textos pueden interesar a todo tipo de público, ya que el evento estará dirigido a un público general que va desde grandes lectores hasta jóvenes interesados en la lectura. Su objetivo principal es mostrar diferentes formas de ver el mundo. La organizadora del evento, Adriana Krasova, habló al respecto con Radio Praga Internacional.
2: Son libros de todo tipo, pero que ofrecen una mirada especial del mundo contemporáneo. Es una manera de presentarse al público checo de parte de los países europeos, y ofrece no solamente el texto, pero también tipo de pensamiento, la manera como los autores ven el mundo contemporáneo en otros países.
1: Krasova menciona que la inclusión es algo clave en la Noche de la Literatura. Se incluyen diferentes formas de ver el mundo y permitir que la mayor cantidad de gente posible acceda a ellas. Además de mostrarle al público checo algunos autores de idiomas poco conocidos, muchos de los centros cuentan con interpretaciones en lengua de señas.
2: Por eso también incluimos el programa de interpretación a la lengua de señas checa para que también puedan participar el público sordo. Hace 5 años creo que empezamos, es un evento bastante popular entre el público sordo, y al mismo tiempo ofrecemos talleres para los oyentes, para que puedan conocer un poco de la lengua de señas.
1: La literatura gitana es también una parte importante de esa inclusión. Al ser un pueblo bastante discriminado, los checos no suelen conocer su literatura ni sus puntos de vista sobre el mundo. Este año, el representante de esta comunidad es el argentino Jorge Nedich, con su libro El alma de los Pairas, traducido al checo por Markéta Zubrová. Nedich es, justamente, una persona que representa muy bien lo que es la experiencia de ser gitano. Su camino hasta llegar a ser un escritor reconocido fue complicado. No obtuvo educación primaria ni secundaria porque vivía como nómada. Aprendió a leer de forma autodidacta mientras vendía historietas en los trenes. No fue hasta después de haber publicado algunas novelas que lo aceptaron en la universidad para estudiar la carrera de letras. Ahora, además de ser escritor, es también docente y editor. Al hablar con Radio Praga Internacional sobre su estilo literario y sus influencias, explicó lo siguiente.
3: Mira, a mí me gusta el realismo sucio. Me gusta mucho lo que hace Carver. Él hace fotogramas de la realidad, presenta personajes que no llegan a fin de mes, que son fontaneros, lo que sería un plomero, repositores de supermercado, gomeros, personas que han fracasado porque consumen drogas o alcohol o ambas cosas. Hace esas fotografías de la realidad mostrando la América de los perdedores. Y cuando analizás sus vidas, crees que son personas que tienen más de 60 años y apenas superan los 30, pero están envejecidos. Entonces, la publicidad que ven en la televisión, las drogas, esa vida, esa mala vida, ensucia la realidad. De ahí realismo sucio.
1: La novela de Nedich que escogió La noche de la literatura se llama El alma de los Pairas y cuenta parte de la vida del autor, al buscar a un hijo que tuvo con una mujer ajena a la comunidad gitana. El libro es una recopilación de varios de los correos que le mandó a su hijo respondiéndole todas las preguntas que le hacía. Hay varios aspectos en los que se ficcionaliza la realidad, y también ocasiones en las que se omite la información de ciertos correos que tenían más valor catártico que literario.
3: Admite que él me estaba buscando, pero también quería saber qué hacía yo. Él se estaba recibiendo de médico. Tenía 26 años. Entonces, le cuento la relación con la mamá, le cuento una serie de cosas y le digo, bueno, a mi gente quizás la viste, quizás las conociste, pero no le decía que era gitano, lo iba llevando. Hasta que le digo que soy gitano y que él también tiene cara de gitano, que es mi hijo. Y lo que trata de mostrar la novela es cómo los estereotipos condicionan a este padre que duda, que dudó siempre, si hacía bien en encontrarse con él o no, y él, con una idea de padre en la cabeza, se encuentra con un papá gitano. Nada que ver a lo que él presentía que podía ser su padre. Entonces, ese choque de culturas es lo que se manifiesta en la novela y lo que hace que la novela se desarrolle.
1: Si bien lo central de La noche de la literatura son las obras, a veces los autores también llegan. Y ese parece ser el caso de Nedich, que ya se encuentra en Chequia y este miércoles ofrecerá en la ciudad de Brno una lectura de su tan particular novela.
0: El reconocimiento OTLI que otorga el gobierno mexicano distingue a aquellos ciudadanos de ese país que en el extranjero hayan sabido abrir brechas por las que transiten con más facilidad otros compatriotas que emprenden la dolorosa aventura del exilio y llevan a cuestas el equipaje del destierro. Ana Lucía Macías es una de las ganadoras y aquí explica por qué lo obtuvo. Los detalles con Gonzalo Núñez.
4: Antes de venir a Chequia a radicarse, Ana Lucía Macías, Ana Lu para los amigos, pasó primero por Londres, donde trabajó de asistenta para un ex mecano, nada menos, José María Cano, el tecladista. En Londres conoció a su futuro marido checo, se enamoraron, se casaron y se plantaron en Kladno, una ciudad minera cerca de Praga, a unos 20 kilómetros del centro de la capital, donde crían a su familia. Tienen 3 hijos y donde viven hace 15 años. Una familia checo-mexicana auténtica y feliz, vida tranquila y apacible en una ciudad de provincias, pero cercana a la capital en caso de necesidad, y un trabajo corporativo que le permite hacer home office, que antes de la pandemia se decía trabajar desde casa, manteniendo un perfil social más bien bajo. Pero no hace mucho, Ana Lucía era una de las figuras más visibles de la comunidad mexicana en Chequia, promotora del Día de Muertos, de un café cultural en un museo, Café Latino, siempre ayudando a otros expatriados en Chequia, lista para solucionar cualquier problema o al menos intentarlo. Y por eso fue nominada al premio Otli que otorga el gobierno de México y lo ganó. Otli es una palabra náhuatl que significa sendero, camino, brecha, y eso hace Analú, abre brechas para que otros transiten con facilidad por ellas.
5: Bueno, el premio Otli es un galardón que da el gobierno mexicano a personas que, ya sea que tengan aportación cultural al país o que ayuden a otros mexicanos que vivan fuera de México, pues es un premio que se otorga cada año. Y pues yo muy honrada de haberlo recibido. Es un premio que se dice que es para aquellos que abren brecha en el país en el que viven fuera de México. Claro, es para personas que vivimos en el exterior.
6: ¿Cuál fue el motivo? ¿Por qué te lo dieron a ti?
5: Pues por diversas cosas. No estoy muy segura, pero yo creo que me lo dieron por el Día de Muertos, que se comenzó a hacer en el Museo Naprstek, que pertenece al Museo Nacional de Praga, pues un evento cultural que todavía se sigue haciendo, ya no lo organizo yo, pero muchos años sí fue así. Además, porque durante la pandemia, y dentro de ese mismo museo donde se hace ese Día de Muertos, tuve la oportunidad de trabajar mucho con la comunidad latina, y durante la pandemia pues hubo mucha necesidad de las personas, no solamente de convivir, también de sobrevivir, porque en muchos sentidos, digamos, cosas que a lo mejor le correspondían a un cónsul de un país, pero la gente, al no tener la información suficiente de sus derechos, porque muchos latinos, no voy a decir que nada más mexicanos, latinos, estaban en necesidad de, pues en injusticias laborales o familiares, violencia intrafamiliar, situaciones de ese tipo. Y yo lo que tenía era información, porque yo conocía mucha gente, gracias al Día de Muertos había conocido a la Embajada de México, me la llevaba muy bien con la cónsul que estaba en ese tiempo, y a una asociación sin fines de lucro que ayudaba a inmigrantes, y aprendí que había muchos organismos que los podían ayudar, y la gente no acudía a sus embajadas en cosas muy puntuales en donde los podían ayudar, porque al muchos no estar su situación migratoria en orden, no les daba miedo, por desconocimiento más que nada, ¿no? Entonces lo que yo hacía, pues sin saber, o sea, para mí fue, pues...
6: Sí.
5: Pues en un momento me pidieron... Por parte de la Embajada de México necesitaban un cónsul adjunto, pero en otra parte de República Checa, me parece era Pilsen o Berno, no me acuerdo, sí, pero pues no podía. Pues no era lo que yo quería en ese momento, no era lo que no quería, era justo cuando había dejado mi café y que ya estaba yo en otras actividades y pues no... Yo estaba ya más enfocada más bien a mi familia y a mi salud en ese tiempo que ya en otra, que en esto, pues, entonces...
6: O sea, podemos decir que el premio te lo dieron por ayudar a la comunidad latinoamericana en Praga, ¿no?
5: Pues sí, guiarla, ¿no? Abrirles el camino, como lo del premio. Eso se me hizo muy bonito porque al final creo que yo tuve la oportunidad y la bendición de haber estado cerca de muchas personas cuando necesitaban, ¿no? Y no solo ellas, ¿no? Como que fue retroalimentarte en un momento en donde tú tampoco estás bien, ¿no? Porque creo que la pandemia nos afectó a todos.
6: En esa época tenías el Café Latino, ¿no?
5: En esa época acababa de cerrar el Café Latino. Tenía aproximadamente, a ver, si lo cerré en febrero, en enero, febrero, por ahí. Pues, y a mí me lo dieron en abril. Sí, tenía como unos 3-2 meses que había cerrado el café.
6: O sea, a raíz de estar metida en el café, ¿tuviste la oportunidad de conocer y ayudar a la comunidad latinoamericana un poco?
5: Sí, pues el café y el Día de Muertos.
6: El café y el Día de Muertos.
5: Porque lo del Día de Muertos te da mucha exposición, porque se hizo multitudinario el evento. Desde el primer evento, que fue inaudito, que es como se nos llenó, pero ya el segundo ya dije, esto es demasiado, muy bonito, pero demasiada exposición.

0: Ana Lucía nos explica a continuación que ella llegó por una desgracia personal a hacerse cargo del Día de Muertos en Praga, a raíz precisamente de una pérdida que la afectó e impactó mucho.
1: Pues mira, fue a raíz del fallecimiento del padre Antonio. Entonces, ¿en qué año fallece? Creo que en 2017 o 2018. Fue en ese año, despuesito, o sea, el año en el que él muere, que él era una figura pues muy conocida y muy querida. Y era un amigo mío que yo quería mucho y apreciaba mucho. Es que yo digo que aquí la comunidad se hace familia. Tuvo un accidente en... buceando, él buceaba profesionalmente y eran vacaciones. Justo la semana pasada, el sábado, fue su misa de conmemorativa de aniversario de su muerte. Yo lo hice porque él había muerto, entonces yo quería rendirle honor a mi amigo, porque nos había afectado hasta como familia. Mis hijos, que eran pequeños en ese tiempo, lo adoraban, o sea, era su tío, el padre Antonio. Y pues fue algo que nos pegó mucho como familia y también pues dije, pues hay que hacerle un tributo bonito, y nosotros en México pues eso hacemos, ¿no? O sea, celebras a tu familia, a la gente que quieres que ya trascendió. Y por eso... Y justo a raíz de que él muere, pues ya no había Día de Muertos, se había terminado porque había...
2: Se hacía en Ostromovka en esa época.
1: Se hacía en Ostromovka.
2: Sí, no, era muy popular también.
1: Sí, entonces yo había estado buscando a Adoración Terrazas, que es la que lo empezó, es una de las mexicanas, o la mexicana que tiene más años viviendo aquí, y ella trabajaba también en la Embajada de México. Entonces, cuando yo conocí a Adoración, pero ella me dijo que ella ya no, que se había quedado a cargo su hija, pero lo hacían en un teatro que estaba muy chiquito, ya no cabía la gente. Entonces dije, bueno, si ya no se va a hacer y a mí me gustaría hacer el altar de muertos en algún lugar donde se sea visible, entonces hice un plan, pero dije, hay que hacer un festival. Entonces, donde vaya la gente, donde se involucre la comunidad mexicana, donde podamos hacer algo cultural bonito, y pues ahí hice un plan que duré 3 meses haciéndolo, porque yo soy muy aplicada. Y entonces lo mandé a la Embajada de México y creí que no, pues ya pasó como un mes, no me habían hablado, y de pronto me escriben del Departamento de Cultura, que era el ministro Miguel Ángel Vilchis en ese tiempo, y me dicen, Ana Lu, que les había gustado el proyecto y que me querían invitar porque ellos tenían un lugar en donde ellos ponían un altar. Yo no sabía eso, ¿eh? O no sé si era el primer año que lo iban a poner o el segundo, que era el Museo Naprskovo, el Museo Naprstek. Entonces,
2: el museo etnográfico, que es muy importante.
1: Así es el museo pues de las culturas nativas alrededor del mundo. Entonces voy y pues nada, me invitan a ir al lugar, a verlo, pues ya se empieza a armar todo el plan, empiezo a reunir, hago un llamado a la comunidad mexicana en redes sociales y hago un grupo que se llamaba Colectivo Día de Muertos, que era un grupo de pues en Facebook, que en ese tiempo todavía no estaba el Instagram como ahorita.
2: Ni TikTok.
1: Exacto, ni TikTok. Entonces, pues, llamé a la comunidad y todo el mundo, así, súper buena respuesta de los mexicanos. Y, pues, hicimos así hasta juntas y todo. Y luego, pues, a todos los mexicanos que yo conocía que vendían comida o artesanías o cositas. Y nos juntamos, hicimos el festival, que en ese tiempo yo lo pagué de mi bolsa porque, pues, yo estaba muy feliz y tenía con qué hacerlo. No fue muy caro tampoco. Pero ya el segundo año, pues ya nos patrocinó, gané un concurso desde México, que México patrocinó algunas cositas, muy poquito, la verdad, las flores y así. Y en el Museo Nacional de Praga ya nos hizo el patrocinio de cosas ya más importantes, luz y sonido, etcétera. Muchas cosas.
2: Ajá.
1: Y ya el festival ya se pudo hacer más grande.
2: Y a raíz de este Día de Muertos en el museo, te empezaste a hacer cargo del Café Latino también, ¿no?
1: Es que había un café ahí dentro de ese museo Naprstek, que se nos hacía muy bonito, y de pronto lo dejaron los que eran los que llevaban ese café y los ponen a concurso, ¿no? Todos los sitios culturales como museos o otro, cualquier otro sitio cultural, si tienen algún puesto comercial dentro, los pone a concurso también para que quien guste postularse lo haga. Yo competí con otras 5 personas y me tocó a mí, pero tiene que ser el proyecto cultural. Entonces era un proyecto, hice un proyecto como si fuera una tesis, haz de cuenta, que va a ser un, pues todo. Lo hice en checo, sí. Bueno, es que mi marido es checo, así que yo tanto. No, y él estaba haciendo su tesis porque él estaba estudiando economía, entonces fue como una parte de lo que nos sirvió pues para el desarrollo de su tesis. Exactamente. Entonces, pues presentamos súper bien hecho ya el concepto del café latino, que pues tenía con finalidad ser un sitio cultural, comunitario, que hubiera exposiciones, lo mismo del Día de Muertos, continuado, pero en un lugar, o sea, entonces, pues desde que abrí, pues empecé a convocar a la gente, ¿no? Oigan, si alguien quiere dar talleres, de cualquier cosa cultural, cosas, manualidades, etcétera. Entonces mucha gente empezó a buscarme, mucha gente que ya conocía por el Día de Muertos, iban músicos, cantantes,

0: Entonces, primero fue el Día de Muertos, después el Café Latino, su trabajo y ayuda a la comunidad hispana en Chequia, no solo mexicanos, de todas las nacionalidades, y por eso la postulan y gana el premio Otley.
1: Me imagino que este premio es una sorpresa y un honor también, ¿no?
2: Una super sorpresa, total y absolutamente inesperada, porque la misma comunidad habla de ti y tú no te enteras. O sea que estos casos que te estaba contando y pues la gente me conocía y tal, entonces de algún modo pues empezó a oír mi nombre, y cuando yo no sabía que existía el premio, creo que fue la cónsul que estaba en ese tiempo que dijo, oye, se está entregando este premio, creo que Analú le dijo a alguien más, probablemente al embajador en ese tiempo, creo que Analú podría aplicar para este premio. Entonces, pues no sé si se hace una votación o algo, la cosa es que de pronto me llaman y me dicen que estoy nominada, pero pues claro, es una nominación y no sabes si te lo van a dar o no, solo que estás nominada. Y posteriormente ya me dicen, no sabes qué, si pues te van a otorgar el premio, y me citaron tal día, invité pues a toda la gente que quiero a que me acompañara, y pues ya lo recibí.
1: ¿Te quieres dar un discurso de agradecimiento?
2: Ay, claro que sí, di un discurso de agradecimiento.
1: ¿Y te acuerdas un poco qué dijiste?
2: Claro que me acuerdo que pues agradecí a mis papás, porque siempre que yo hacía mis planes de hacer fiestas con bailables y cosas así en mi casa por mi cumpleaños, siempre me han apoyado, nunca pensaron que era ridículo nada de lo que yo quería hacer. Y también a la embajada por haberme visto digna, ¿no? Cuando uno a veces ni tú no te das cuenta de te da un poco el síndrome del impostor. Yo nunca,
1: claro.
2: O sea, porque para mí eso fue bien fuerte, ¿eh? Porque yo decía, pero porque te están dando algo así, ¿no? Yo creo que, no sé, era raro para mí entender por qué me lo estaban dando, y más después, ya que lo recibes, no entiendes mucho si de verdad hiciste algo como para que te dieran un premio así.
1: ¿Lo merezco o no lo merezco?
2: Exacto. Pero, digo, ahora ya al tiempo y a la distancia, pues lo acepto y me da alegría, pero tampoco pues quiero vanagloriarme o decir, ah, exactamente, no hay que dormirse en los laureles. O sea, yo sigo trabajando, llevando una vida normal, soy mamá, ahora trabajo en otra cosa que no tiene que ver con este aspecto cultural que amo, pero sigo aportando de todas formas a que ya no tengo un café y que todo el tiempo estaba en eso. Cada año sí sigo con mi Día de Muertos y...
1: En Clatmo,
2: que es ahora donde yo vivo, que es un pueblo minero, ¿sí sabes?
1: Muy cerca de Praga.
2: Muy cerca de Praga. Y pues ahí vivo desde hace 15 años.
1: ¿15 años? 15 años,
2: sí. Ajá, ahí nacieron dos de mis tres hijos, los más chicos, entonces pues ya, escuelas, todo allá, menos mi trabajo, yo sigo con mi trabajo en Praga. No, la verdad es que hago home office casi la mayor parte del tiempo, entonces...
1: Ah, qué conveniente, qué bueno.
2: La verdad es que después de haber... Porque durante este tiempo que yo tuve el café y el Día de Muertos, fue muy pesado, porque descuidé mucho a mi familia, ¿no? Que es mi núcleo. O sea, yo me envolví en todo lo de la comunidad y todo este rollo porque me apasionaba también, y descuidé pues a mi gente, a mis hijos, ¿no? Y me enfermé también.
0: Ahora Ana Lucía Macías disfruta de una vida familiar más tranquila, con un perfil social más bajo y un trabajo corporativo que la acomoda y le facilita trabajar desde Gladno, aunque aún mantiene contacto casi diario con las alrededor de 400 integrantes del grupo Mexicanas en CZ. Y nunca deja de conmemorar el Día de Muertos, porque como bien dice el dicho, allí donde hay un mexicano, se celebra el Día de Muertos.
3: Amigos, hasta aquí nuestra emisión de hoy. Agradecemos a Aleš Krupka por su ayuda desde los controles y a ustedes por haber estado del otro lado. Nosotros nos volvemos a encontrar en una próxima ocasión.

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1: Hola amigos, bienvenidos a una nueva emisión de Radio Praga Internacional en español. Mi nombre es Juan Mutoni y como siempre los saludo desde los estudios de la República Checa. Vamos a comenzar en el programa de hoy con la Noche de la Literatura, que se celebra este miércoles 16 de septiembre y para la que hemos entrevistado a la organizadora del evento y también al escritor argentino Jorge Nedich, que tradujo su novela El alma de los parias al checo. Luego pasamos a la historia de Ana Lucía Macías, una mexicana que fue reconocida por el gobierno de su país justamente por tender puentes culturales entre México y la República Checa. Pero antes conocemos las noticias del día. Noticias. La Central Nacional contra el Crimen Organizado detuvo a 5 personas durante un operativo realizado el martes en Nymburk y otros lugares de Chequia. La intervención está relacionada con una investigación sobre posibles irregularidades en la adjudicación de contratos públicos. Las fuerzas de seguridad llevaron a cabo registros en domicilios, otros espacios y terrenos, además de intervenir durante varias horas en el ayuntamiento de Nymburk. Las personas detenidas fueron interrogadas en el marco de la investigación y luego liberadas. La Comisión Europea plantea 2 posibles soluciones al potencial conflicto de intereses del primer ministro checo Andrej Babiš: crear un fondo fiduciario completamente ciego o que el grupo Agrofert deje de recibir financiación de la Unión Europea. Así lo señala una carta enviada la semana pasada a las autoridades checas. La primera opción consistiría en garantizar que Babiš ni su familia puedan conocer si se beneficiarán económicamente de las decisiones relacionadas con las empresas que reciben fondos europeos. Bruselas considera que el actual fondo RSVP Trust no ofrece esas garantías, ya que contempla que cuando Babiš abandone la política, sus hijos pasen a ser beneficiarios del fondo. El diputado Filip Turek del partido Automovilistas deberá disculparse con Zeznam.cz por afirmar que los empleados de la empresa podían acceder a los correos electrónicos de los usuarios. Así lo decidió el Tribunal Municipal de Praga en una sentencia que todavía no es firme. El fallo establece que Turek debe publicar la disculpa en un plazo de 3 días. Turek realizó estas declaraciones en abril durante un programa de streaming donde aseguró que las cuentas de correo electrónico de Zeznam no eran seguros porque los empleados podían acceder a ellos. Posteriormente difundió sus afirmaciones también en las redes sociales. Según el tribunal, las declaraciones eran falsas y carecían de fundamento. 3 de cada 5 checos consideran que el primer ministro Andrej Babiš no tendría posibilidades de ser elegido presidente. Casi una cuarta parte de los encuestados cree, en cambio, que podría ganar. Los datos proceden de un sondeo de la agencia Median realizado a principios de septiembre entre 1.000 personas. La posibilidad de una candidatura de Babiš divide a la sociedad. Un 49% de los encuestados lo considera posible, mientras que un 45% lo ve poco probable. Entre los votantes de su partido ANO, las opiniones son diferentes. El 40% cree que Babiš ganaría las elecciones presidenciales frente a un 39% que considera que no lo conseguiría. Y para este jueves se esperan cielos nublados a parcialmente nublados con posibilidad aislada de chubascos. En Moravia y Silesia, la mañana comenzará con cielos cubiertos y lluvias. Las temperaturas máximas se situarán entre los 16 y 21 grados, mientras que en las zonas de montaña, a unos 1.000 metros de altura, rondarán los 12 grados. Y estas han sido las noticias del día en Radio Praga Internacional. Este miércoles se celebra la Noche de la Literatura en más de 100 localidades en toda Chequia. Se leerán 23 libros, entre ellos una obra del argentino Jorge Nedich. Quedan con Elena Farias.
2: Este 16 de septiembre se celebrará a lo largo de toda la República Checa la Noche de la Literatura, desde las 6 de la tarde a las 11 de la noche. Tendrá lugar en 100 localidades distintas, en antiguas fábricas y talleres que, con el tiempo, se han convertido en espacios de cultura. Como el tema central es la valentía, buscan que los distintos escenarios inspiren ese sentimiento, por lo que se hará sobre todo en fábricas. Durante las 5 horas que dura la Noche de la Literatura, el público puede escuchar a distintos actores leyendo distintas obras. En total participan 22 libros de distintos autores europeos y uno representativo de la literatura gitana. Estos textos pueden interesar a todo tipo de público, ya que el evento estará dirigido a un público general que va desde grandes lectores hasta jóvenes interesados en la lectura. Su objetivo principal es mostrar diferentes formas de ver el mundo. La organizadora del evento, Adriana Krasova, habló al respecto con Radio Praga Internacional.
3: Son libros de todo tipo, pero que ofrecen una mirada especial del mundo contemporáneo. Es una manera de presentarse al público checo de parte de los países europeos, y ofrece no solamente el texto, pero también tipo de pensamiento, la manera como los autores ven el mundo contemporáneo en otros países.
2: Krasova menciona que la inclusión es algo clave en la noche de la literatura. Se incluyen diferentes formas de ver el mundo y permitir que la mayor cantidad de gente posible acceda a ellas. Además de mostrarle al público checo algunos autores de idiomas poco conocidos, muchos de los centros cuentan con interpretaciones en lengua de señas.
3: Por eso también incluimos el programa de interpretación a la lengua de señas checa para que también puedan participar el público sordo. Hace 5 años creo que empezamos, es un evento bastante popular entre el público sordo, y al mismo tiempo ofrecemos talleres para los oyentes para que puedan conocer un poco de la lengua de señas.
2: La literatura gitana es también una parte importante de esa inclusión. Al ser un pueblo bastante discriminado, los checos no suelen conocer su literatura ni sus puntos de vista sobre el mundo. Este año, el representante de esta comunidad es el argentino Jorge Nedich, con su libro El alma de los Pairas, traducido al checo por Markéta Zubrová. Nedich es, justamente, una persona que representa muy bien lo que es la experiencia de ser gitano. Su camino hasta llegar a ser un escritor reconocido fue complicado. No obtuvo educación primaria ni secundaria porque vivía como nómada. Aprendió a leer de forma autodidacta mientras vendía historietas en los trenes. No fue hasta después de haber publicado algunas novelas que lo aceptaron en la universidad para estudiar la carrera de letras. Ahora, además de ser escritor, es también docente y editor. Al hablar con Radio Praga Internacional sobre su estilo literario y sus influencias, explicó lo siguiente.
4: Mira, a mí me gusta el realismo sucio. Me gusta mucho lo que hace Carver. Él hace fotogramas de la realidad, presenta personajes que no llegan a fin de mes, que son fontaneros, lo que sería un plomero, repositores de supermercado, gomeros, personas que han fracasado porque consumen drogas o alcohol o ambas cosas. Hace esas fotografías de la realidad mostrando la América de los perdedores, y cuando analizás sus vidas crees que son personas que tienen más de 60 años y apenas superan los 30, pero están envejecidos. Entonces, la publicidad que ven en la televisión, las drogas, esa vida, esa mala vida, ensucia la realidad. De ahí realismo sucio.
2: La novela de Nedich que escogió La noche de la literatura se llama El alma de los Pairas y cuenta parte de la vida del autor, al buscar a un hijo que tuvo con una mujer ajena a la comunidad gitana. El libro es una recopilación de varios de los correos que le mandó a su hijo respondiéndole todas las preguntas que le hacía. Hay varios aspectos en los que se ficcionaliza la realidad, y también ocasiones en las que se omite la información de ciertos correos que tenían más valor catártico que literario.
4: Admite que él me estaba buscando, pero también quería saber qué hacía yo. Él se estaba recibiendo de médico. Tenía 26 años. Entonces, le cuento la relación con la mamá, le cuento una serie de cosas y le digo, bueno, a mi gente quizás la viste, quizás las conociste, pero no le decía que era gitano, lo iba llevando. Hasta que le digo que soy gitano y que él también tiene cara de gitano, que es mi hijo. Y lo que trata de mostrar la novela es cómo los estereotipos condicionan a este padre que duda, que dudó siempre si hacía bien en encontrarse con él o no, y él, con una idea de padre en la cabeza, se encuentra con un papá gitano. Nada que ver a lo que él presentía que podía ser su padre. Entonces, ese choque de culturas es lo que se manifiesta en la novela y lo que hace que la novela se desarrolle.
2: Si bien lo central de la noche de la literatura son las obras, a veces los autores también llegan. Y ese parece ser el caso de Nedich, que ya se encuentra en Chequia y este miércoles ofrecerá en la ciudad de Brno una lectura de su tan particular novela.
0: El reconocimiento OTLI que otorga el gobierno mexicano distingue a aquellos ciudadanos de ese país que en el extranjero hayan sabido abrir brechas por las que transiten con más facilidad otros compatriotas que emprenden la dolorosa aventura del exilio y llevan a cuestas el equipaje del destierro. Ana Lucía Macías es una de las ganadoras y aquí explica por qué lo obtuvo. Los detalles con Gonzalo Núñez.
5: Antes de venir a Chequia a radicarse, Ana Lucía Macías, Ana Lu para los amigos, pasó primero por Londres, donde trabajó de asistenta para un ex mecano, nada menos, José María Cano, el tecladista. En Londres conoció a su futuro marido checo, se enamoraron, se casaron y se plantaron en Kladno, una ciudad minera cerca de Praga, a unos 20 kilómetros del centro de la capital, donde crían a su familia. Tienen 3 hijos y donde viven hace 15 años. Una familia checo-mexicana auténtica y feliz, vida tranquila y apacible en una ciudad de provincias, pero cercana a la capital en caso de necesidad, y un trabajo corporativo que le permite hacer home office, que antes de la pandemia se decía trabajar desde casa, manteniendo un perfil social más bien bajo. Pero no hace mucho, Ana Lucía era una de las figuras más visibles de la comunidad mexicana en Chequia, promotora del Día de Muertos, de un café cultural en un museo, Café Latino, siempre ayudando a otros expatriados en Chequia, lista para solucionar cualquier problema o al menos intentarlo. Y por eso fue nominada al premio OTLI que otorga el gobierno de México y lo ganó. Otli es una palabra náhuatl que significa sendero, camino, brecha, y eso hace Ana Lu, abre brechas para que otros transiten con facilidad por ellas.
6: Bueno, el premio Otli es un galardón que da el gobierno mexicano a personas que, ya sea que tengan aportación cultural al país o que ayuden a otros mexicanos que vivan fuera de México, pues es un premio que se otorga cada año. Y pues yo muy honrada de haberlo recibido. Es un premio que se dice que es para aquellos que abren brecha en el país en el que viven fuera de México. Claro, es para personas que vivimos en el exterior.
7: ¿Cuál fue el motivo? ¿Por qué te lo dieron aquí?
6: Pues por diversas cosas. No estoy muy segura, pero yo creo que me lo dieron por el Día de Muertos, que se comenzó a hacer en el Museo Naprstek, que pertenece al Museo Nacional de Praga. Pues un evento cultural que todavía se sigue haciendo, ya no lo organizo yo, pero muchos años sí fue así. Además, porque durante la pandemia, ahí dentro de ese mismo museo donde se hace ese Día de Muertos, tuve la oportunidad de trabajar mucho con la comunidad latina. Y durante la pandemia pues hubo mucha necesidad de las personas, no solamente de convivir, también de sobrevivir, porque en muchos sentidos, digamos, cosas que a lo mejor le correspondían a un cónsul de un país, pero la gente, al no tener la información suficiente de sus derechos, porque muchos latinos, no voy a decir que nada más mexicanos, latinos, estaban en necesidad de... pues en injusticias laborales o familiares, violencia intrafamiliar, situaciones de ese tipo. Y yo lo que tenía era información, porque yo conocía mucha gente, gracias al Día de Muertos había conocido a la Embajada de México, me la llevaba muy bien con la cónsul que estaba en ese tiempo, y a una asociación sin fines de lucro que ayudaba a inmigrantes, y aprendí que había muchos organismos que los podían ayudar y la gente no acudía a sus embajadas en cosas muy puntuales, que, en donde los podían ayudar, porque al muchos no estar su situación migratoria en orden, no les daba miedo, por desconocimiento más que nada, ¿no? Entonces lo que yo hacía, pues sin saber, o sea, para mí fue, pues... Sí, pues en un momento me pidieron... Por parte de la Embajada de México necesitaban un cónsul adjunto, pero en otra parte de República Checa, me parece era Pilsen o Brno, no me acuerdo, sí, pero pues no podía. Pues no era lo que yo quería en ese momento, no era lo que no quería, era justo cuando había dejado mi café y que ya estaba yo en otras actividades y pues no... Yo estaba ya más enfocada más bien a mi familia y a mi salud en ese tiempo que ya en otra, que en esto, pues, entonces...
7: O sea, podemos decir que el premio te lo dieron por ayudar a la comunidad latinoamericana en Praga, ¿no?
6: Pues sí, guiarla, ¿no? Abrirles el camino, como lo del premio. Eso se me hizo muy bonito porque al final creo que yo tuve la oportunidad y la bendición de haber estado cerca de muchas personas cuando necesitaban, ¿no? Y no solo ellas, ¿no? Como que fue retroalimentarte en un momento en donde tú tampoco estás bien, ¿no? Porque creo que la pandemia
7: nos afectó
6: a todos.
7: En esa época tenías el Café Latino, ¿no?
6: En esa época acababa de cerrar el Café Latino. Tenía aproximadamente, a ver, si lo cerré en enero, febrero, por ahí, pues... Y a mí me lo dieron en abril, sí, tenía como unos 2 meses que había cerrado el café.
7: O sea, a raíz de estar metida en el café, ¿tuviste la oportunidad de conocer y ayudar a la comunidad latinoamericana un poco?
6: Sí, pues el café y el Día de Muertos.
7: El café y el Día de Muertos.
6: Porque lo del Día de Muertos te da mucha exposición porque se hizo multitudinario el evento. Desde el primer evento, que fue inaudito, que es cómo se nos llenó, pero ya el segundo ya dije, esto es demasiado, muy bonito, pero demasiada exposición.

0: Ana Lucía nos explica a continuación que ella llegó por una desgracia personal a hacerse cargo del Día de Muertos en Praga, a raíz precisamente de una pérdida que la afectó e impactó mucho.
1: Pues mira, fue a raíz del fallecimiento del padre Antonio. Entonces, ¿en qué año fallece? Creo que en 2017 o 2018. Fue en ese año, despuesito, o sea, el año en el que él muere, que él era una figura pues muy conocida y muy querida. Y era un amigo mío que yo quería mucho y apreciaba mucho. Es que yo digo que aquí la comunidad se hace familia. Tuvo un accidente en buceando, él buceaba profesionalmente y eran vacaciones. Justo la semana pasada, el sábado, fue su misa de conmemorativa de aniversario de su muerte. Yo lo hice porque él había muerto, entonces yo quería rendirle honor a mi amigo, porque nos había afectado hasta como familia. Mis hijos, que eran pequeños en ese tiempo, lo adoraban, o sea, era su tío, el padre Antonio, y pues fue algo que nos pegó mucho como familia, y también pues dije, pues hay que hacerle un tributo bonito, y nosotros en México pues eso hacemos, ¿no? O sea, celebras a tu familia, a la gente que quieres que ya trascendió. Y por eso. Y justo a raíz de que él muere, pues ya no había Día de Muertos, se había terminado porque había...
2: Se hacía en Ostromovka.
1: Era muy popular también. Sí, entonces yo había estado buscando a Adoración Terrazas, que es la que lo empezó, es una de las mexicanas, o la mexicana que tiene más años viviendo aquí, y ella trabajaba también en la Embajada de México. Entonces, cuando yo conocí a Adoración, pero ella me dijo que ella ya no, que se había quedado a cargo su hija, pero lo hacían en un teatro que estaba muy chiquito, ya no cabía la gente. Entonces dije, bueno, si ya no se va a hacer, y a mí me gustaría hacer el altar de muertos en algún lugar donde sea visible, entonces hice un plan, pero dije, hay que hacer un festival. Entonces, donde vaya la gente, donde se involucre la comunidad mexicana, donde podamos hacer algo cultural bonito, y pues ahí hice un plan que duré 3 meses haciéndolo, porque yo soy muy aplicada. Y entonces lo mandé a la Embajada de México, y creí que no, pues ya pasó como un mes, no me habían hablado, y de pronto me escriben del Departamento de Cultura, que era el ministro Miguel Ángel Vilchis en ese tiempo, y me dicen, Analú, que les había gustado el proyecto y que me querían invitar porque ellos tenían un lugar en donde ellos ponían un altar. Yo no sabía eso, ¿eh? O no sé si era el primer año que lo iban a poner o el segundo, que era el Museo Naprskovo, el Museo Naprstek. Entonces,
2: el museo etnográfico, que es muy importante.
1: Así es el museo pues de las culturas nativas alrededor del mundo. Entonces voy y pues nada, me invitan a ir al lugar, a verlo, pues ya se empieza a armar todo el plan, empiezo a reunir, hago un llamado a la comunidad mexicana en redes sociales y hago un grupo que se llamaba Colectivo Día de Muertos, que era un grupo de pues en Facebook, que en ese tiempo todavía no estaba el Instagram como ahorita.
2: Ni TikTok.
1: Exacto, ni TikTok. Entonces, pues, llamé a la comunidad y todo mundo, así, súper buena respuesta de los mexicanos. Y, pues, hicimos así hasta juntas y todo. Y luego, pues, a todos los mexicanos que yo conocía que vendían comida o artesanías o cositas. Y nos juntamos, hicimos el festival, que en ese tiempo yo lo pagué de mi bolsa porque, pues, yo estaba muy feliz y tenía con qué hacerlo. No fue muy caro tampoco. Pero ya el segundo año, pues ya nos patrocinó, gané un concurso desde México, que México patrocinó algunas cositas, muy poquito, la verdad, las flores y así. Y en el Museo Nacional de Praga ya nos hizo el patrocinio de cosas ya más importantes, luz y sonido, etcétera. Muchas cosas. Ajá. Y ya el festival ya se pudo hacer más grande.
2: Y a raíz de este Día de Muertos en el museo, te empezaste a hacer cargo del Café Latino también, ¿no?
1: Es que había un café ahí dentro de ese museo Naprstek, que se nos hacía muy bonito, y de pronto lo dejaron los que eran los que llevaban ese café y los ponen a concurso, ¿no? Todos los sitios culturales como museos o otro, cualquier otro sitio cultural, si tienen algún puesto comercial dentro, los pone a concurso también para que quien guste postularse lo haga. Yo competí con otras 5 personas y me tocó a mí, pero tiene que ser el proyecto cultural. Entonces era un proyecto, hice un proyecto como si fuera una tesis, haz de cuenta. Que va a ser un, pues todo, todo. Lo hice en checo, sí. Bueno, es que mi marido es checo, así que yo tanto. No, y él estaba haciendo su tesis porque él estaba estudiando economía. Entonces fue como una parte de lo que nos sirvió, pues, para el desarrollo de su tesis. Exactamente. Entonces, pues presentamos súper bien hecho ya el concepto del café latino, que pues tenía con finalidad ser un sitio cultural, comunitario, que hubiera exposiciones, lo mismo del Día de Muertos, continuado, pero en un lugar. O sea, entonces, pues desde que abrí, pues empecé a convocar a la gente, ¿no? Oigan, si alguien quiere dar talleres, de cualquier cosa cultural, cosas, manualidades, etcétera. Entonces mucha gente empezó a buscarme, mucha gente que ya conocía por el Día de Muertos, iban músicos, cantantes,

0: Entonces, primero fue el Día de Muertos, después el Café Latino, su trabajo y ayuda a la comunidad hispana en Chequia, no solo mexicanos, de todas las nacionalidades, y por eso la postulan y gana el premio Otley.
1: Me imagino que este premio es una sorpresa y un honor también, ¿no?
2: Una super sorpresa, total y absolutamente inesperada, porque la misma comunidad habla de ti y tú no te enteras. O sea que estos casos que te estaba contando y pues la gente me conocía y tal, entonces de algún modo pues empezó a oír mi nombre, y cuando yo no sabía que existía el premio, creo que fue la cónsul que estaba en ese tiempo que dijo, oye, se está entregando este premio, creo que Analú le dijo a alguien más, probablemente a la embajadora en ese tiempo, creo que Analú podría aplicar para este premio. Entonces, pues no sé si se hace una votación o algo, la cosa es que de pronto me llaman y me dicen que estoy nominada, pero pues claro, es una nominación y no sabes si te lo van a dar o no, solo que estás nominada. Y posteriormente ya me dicen, no, ¿sabes qué? Si pues te van a otorgar el premio, y me citaron tal día, invité pues a toda la gente que quiero a que me acompañara, y pues ya, lo recibí.
1: ¿Te quieres dar un discurso de agradecimiento?
2: Ay, claro que sí, di un discurso de agradecimiento.
1: ¿Y te acuerdas un poco qué dijiste?
2: Claro que me acuerdo que... pues agradecí a mis papás porque siempre que yo hacía mis planes de hacer fiestas con bailables y cosas así en mi casa por mi cumpleaños, siempre me han apoyado, nunca pensaron que era ridículo nada de lo que yo quería hacer. Y también a la embajada por haberme visto digna, ¿no? Cuando uno a veces ni tú no te das cuenta de te da un poco el síndrome del impostor. Yo nunca...
1: Claro, claro, claro.
2: O sea, porque para mí eso fue bien fuerte, ¿eh? Porque yo decía, pero... ¿por qué te están dando algo así? No, yo creo que... No sé, era raro. Era raro para mí entender por qué me lo estaban dando. Y más después, ya que lo recibes, no entiendes mucho si de verdad hiciste algo como para que te dieran un premio así.
1: ¿Lo merezco o no lo merezco?
2: Exacto. Pero, digo, ahora ya al tiempo y a la distancia, pues lo acepto y me da alegría, pero tampoco pues quiero vanagloriarme o decir, exactamente, no hay que dormirse en los laureles. O sea, yo sigo trabajando, llevando una vida normal, soy mamá, ahora trabajo en otra cosa que no tiene que ver con este aspecto cultural que amo, pero sigo aportando de todas formas a que ya no tengo un café y que todo el tiempo estaba en eso. Cada año sí sigo con mi Día de Muertos y...
1: ¿En Clatno?
2: En Clatno, que es ahora donde yo vivo, que es un pueblo minero, si ¿sí sabes?
1: Muy cerca de Praga.
2: Muy cerca de Praga. Y pues ahí vivo desde hace 15 años.
1: ¿15 años?
2: 15 años, sí. Ajá, ahí nacieron dos de mis tres hijos, los más chicos, entonces pues ya escuelas, todo allá, menos mi trabajo, yo sigo con mi trabajo en Praga. No, la verdad es que hago home office casi la mayor parte del tiempo, entonces.
1: Ah, qué conveniente, qué bueno, qué bueno.
2: La verdad es que después de haber, porque durante este tiempo que yo tuve el café y el Día de Muertos, fue muy pesado. Porque descuidé mucho a mi familia, ¿no? Que es mi núcleo. O sea, yo me envolví en todo lo de la comunidad y todo este rollo porque me apasionaba también. Y descuidé pues a mi gente, a mis hijos, ¿no? Y me enfermé también.
0: Ahora Ana Lucía Macías disfruta de una vida familiar más tranquila, con un perfil social más bajo y un trabajo corporativo que la acomoda y le facilita trabajar desde Gladno, aunque aún mantiene contacto casi diario con las alrededor de 400 integrantes del grupo Mexicanas en CZ. Y nunca deja de conmemorar el Día de Muertos, porque como bien dice el dicho, allí donde hay un mexicano, se celebra el Día de Muertos.
3: Amigos, hasta aquí nuestra emisión de hoy. Agradecemos a Aleš Krupka por su ayuda desde los controles y a ustedes por haber estado del otro lado. Nosotros nos volvemos a encontrar en una próxima ocasión.

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1: Hola amigos, bienvenidos a una nueva emisión de Radio Praga Internacional en español. Mi nombre es Juan Mutoni y como siempre los saludo desde los estudios de la República Checa. Vamos a comenzar en el programa de hoy con la Noche de la Literatura, que se celebra este miércoles 16 de septiembre y para la que hemos entrevistado a la organizadora del evento y también al escritor argentino Jorge Nedich, que tradujo su novela El alma de los parias al checo. Luego pasamos a la historia de Ana Lucía Macías, una mexicana que fue reconocida por el gobierno de su país justamente por tender puentes culturales entre México y la República Checa. Pero antes conocemos las noticias del día. Noticias. La Central Nacional contra el Crimen Organizado detuvo a 5 personas durante un operativo realizado el martes en Nymburk y otros lugares de Chequia. La intervención está relacionada con una investigación sobre posibles irregularidades en la adjudicación de contratos públicos. Las fuerzas de seguridad llevaron a cabo registros en domicilios, otros espacios y terrenos, además de intervenir durante varias horas en el ayuntamiento de Nymburk. Las personas detenidas fueron interrogadas en el marco de la investigación y luego liberadas. La Comisión Europea plantea 2 posibles soluciones al potencial conflicto de intereses del primer ministro checo Andrej Babiš: crear un fondo fiduciario completamente ciego o que el grupo Agrofert deje de recibir financiación de la Unión Europea. Así lo señala una carta enviada la semana pasada a las autoridades checas. La primera opción consistiría en garantizar que Babiš ni su familia puedan conocer si se beneficiarán económicamente de las decisiones relacionadas con las empresas que reciben fondos europeos. Bruselas considera que el actual fondo RSVP Trust no ofrece esas garantías, ya que contempla que cuando Babiš abandone la política, sus hijos pasen a ser beneficiarios del fondo. El diputado Filip Turek del partido Automovilistas deberá disculparse con Zeznam.cz por afirmar que los empleados de la empresa podían acceder a los correos electrónicos de los usuarios. Así lo decidió el Tribunal Municipal de Praga en una sentencia que todavía no es firme. El fallo establece que Turek debe publicar la disculpa en un plazo de 3 días. Turek realizó estas declaraciones en abril durante un programa de streaming donde aseguró que las cuentas de correo electrónico de Zeznam no eran seguros porque los empleados podían acceder a ellos. Posteriormente difundió sus afirmaciones también en las redes sociales. Según el tribunal, las declaraciones eran falsas y carecían de fundamento. 3 de cada 5 checos consideran que el primer ministro Andrej Babiš no tendría posibilidades de ser elegido presidente. Casi una cuarta parte de los encuestados cree, en cambio, que podría ganar. Los datos proceden de un sondeo de la agencia Median realizado a principios de septiembre entre 1.000 personas. La posibilidad de una candidatura de Babiš divide a la sociedad. Un 49% de los encuestados lo considera posible, mientras que un 45% lo ve poco probable. Entre los votantes de su partido ANO, las opiniones son diferentes. El 40% cree que Babiš ganaría las elecciones presidenciales frente a un 39% que considera que no lo conseguiría. Y para este jueves se esperan cielos nublados a parcialmente nublados con posibilidad aislada de chubascos. En Moravia y Silesia, la mañana comenzará con cielos cubiertos y lluvias. Las temperaturas máximas se situarán entre los 16 y 21 grados, mientras que en las zonas de montaña, a unos 1.000 metros de altura, rondarán los 12 grados. Y estas han sido las noticias del día en Radio Praga Internacional. Este miércoles se celebra la Noche de la Literatura en más de 100 localidades en toda Chequia. Se leerán 23 libros, entre ellos una obra del argentino Jorge Nedich. Quedan con Elena Farias.
2: Este 16 de septiembre se celebrará a lo largo de toda la República Checa la Noche de la Literatura, desde las 6 de la tarde a las 11 de la noche. Tendrá lugar en 100 localidades distintas, en antiguas fábricas y talleres que, con el tiempo, se han convertido en espacios de cultura. Como el tema central es la valentía, buscan que los distintos escenarios inspiren ese sentimiento, por lo que se hará sobre todo en fábricas. Durante las 5 horas que dura la Noche de la Literatura, el público puede escuchar a distintos actores leyendo distintas obras. En total participan 22 libros de distintos autores europeos y uno representativo de la literatura gitana. Estos textos pueden interesar a todo tipo de público, ya que el evento estará dirigido a un público general que va desde grandes lectores hasta jóvenes interesados en la lectura. Su objetivo principal es mostrar diferentes formas de ver el mundo. La organizadora del evento, Adriana Krasova, habló al respecto con Radio Praga Internacional.
3: Son libros de todo tipo, pero que ofrecen una mirada especial del mundo contemporáneo. Es una manera de presentarse al público checo de parte de los países europeos, y ofrece no solamente el texto, pero también tipo de pensamiento, la manera como los autores ven el mundo contemporáneo en otros países.
2: Krasova menciona que la inclusión es algo clave en la noche de la literatura. Se incluyen diferentes formas de ver el mundo y permitir que la mayor cantidad de gente posible acceda a ellas. Además de mostrarle al público checo algunos autores de idiomas poco conocidos, muchos de los centros cuentan con interpretaciones en lengua de señas.
3: Por eso también incluimos el programa de interpretación a la lengua de señas checa para que también puedan participar el público sordo. Hace 5 años creo que empezamos, es un evento bastante popular entre el público sordo, y al mismo tiempo ofrecemos talleres para los oyentes para que puedan conocer un poco de la lengua de señas.
2: La literatura gitana es también una parte importante de esa inclusión. Al ser un pueblo bastante discriminado, los checos no suelen conocer su literatura ni sus puntos de vista sobre el mundo. Este año, el representante de esta comunidad es el argentino Jorge Nedich, con su libro El alma de los Pairas, traducido al checo por Markéta Zubrová. Nedich es, justamente, una persona que representa muy bien lo que es la experiencia de ser gitano. Su camino hasta llegar a ser un escritor reconocido fue complicado. No obtuvo educación primaria ni secundaria porque vivía como nómada. Aprendió a leer de forma autodidacta mientras vendía historietas en los trenes. No fue hasta después de haber publicado algunas novelas que lo aceptaron en la universidad para estudiar la carrera de letras. Ahora, además de ser escritor, es también docente y editor. Al hablar con Radio Praga Internacional sobre su estilo literario y sus influencias, explicó lo siguiente.
4: Mira, a mí me gusta el realismo sucio. Me gusta mucho lo que hace Carver. Él hace fotogramas de la realidad, presenta personajes que no llegan a fin de mes, que son fontaneros, lo que sería un plomero, repositores de supermercado, gomeros, personas que han fracasado porque consumen drogas o alcohol o ambas cosas. Hace esas fotografías de la realidad mostrando la América de los perdedores, y cuando analizás sus vidas crees que son personas que tienen más de 60 años y apenas superan los 30, pero están envejecidos. Entonces, la publicidad que ven en la televisión, las drogas, esa vida, esa mala vida, ensucia la realidad. De ahí realismo sucio.
2: La novela de Nedich que escogió La noche de la literatura se llama El alma de los Pairas y cuenta parte de la vida del autor, al buscar a un hijo que tuvo con una mujer ajena a la comunidad gitana. El libro es una recopilación de varios de los correos que le mandó a su hijo respondiéndole todas las preguntas que le hacía. Hay varios aspectos en los que se ficcionaliza la realidad, y también ocasiones en las que se omite la información de ciertos correos que tenían más valor catártico que literario.
4: Admite que él me estaba buscando, pero también quería saber qué hacía yo. Él se estaba recibiendo de médico. Tenía 26 años. Entonces, le cuento la relación con la mamá, le cuento una serie de cosas y le digo, bueno, a mi gente quizás la viste, quizás las conociste, pero no le decía que era gitano, lo iba llevando. Hasta que le digo que soy gitano y que él también tiene cara de gitano, que es mi hijo. Y lo que trata de mostrar la novela es cómo los estereotipos condicionan a este padre que duda, que dudó siempre si hacía bien en encontrarse con él o no, y él, con una idea de padre en la cabeza, se encuentra con un papá gitano. Nada que ver a lo que él presentía que podía ser su padre. Entonces, ese choque de culturas es lo que se manifiesta en la novela y lo que hace que la novela se desarrolle.
2: Si bien lo central de la noche de la literatura son las obras, a veces los autores también llegan. Y ese parece ser el caso de Nedich, que ya se encuentra en Chequia y este miércoles ofrecerá en la ciudad de Brno una lectura de su tan particular novela.
0: El reconocimiento OTLI que otorga el gobierno mexicano distingue a aquellos ciudadanos de ese país que en el extranjero hayan sabido abrir brechas por las que transiten con más facilidad otros compatriotas que emprenden la dolorosa aventura del exilio y llevan a cuestas el equipaje del destierro. Ana Lucía Macías es una de las ganadoras y aquí explica por qué lo obtuvo. Los detalles con Gonzalo Núñez.
5: Antes de venir a Chequia a radicarse, Ana Lucía Macías, Ana Lu para los amigos, pasó primero por Londres, donde trabajó de asistenta para un ex mecano, nada menos, José María Cano, el tecladista. En Londres conoció a su futuro marido checo, se enamoraron, se casaron y se plantaron en Kladno, una ciudad minera cerca de Praga, a unos 20 kilómetros del centro de la capital, donde crían a su familia. Tienen 3 hijos y donde viven hace 15 años. Una familia checo-mexicana auténtica y feliz, vida tranquila y apacible en una ciudad de provincias, pero cercana a la capital en caso de necesidad, y un trabajo corporativo que le permite hacer home office, que antes de la pandemia se decía trabajar desde casa, manteniendo un perfil social más bien bajo. Pero no hace mucho, Ana Lucía era una de las figuras más visibles de la comunidad mexicana en Chequia, promotora del Día de Muertos, de un café cultural en un museo, Café Latino, siempre ayudando a otros expatriados en Chequia, lista para solucionar cualquier problema o al menos intentarlo. Y por eso fue nominada al premio OTLI que otorga el gobierno de México y lo ganó. Otli es una palabra náhuatl que significa sendero, camino, brecha, y eso hace Ana Lu, abre brechas para que otros transiten con facilidad por ellas.
6: Bueno, el premio Otli es un galardón que da el gobierno mexicano a personas que, ya sea que tengan aportación cultural al país o que ayuden a otros mexicanos que vivan fuera de México, pues es un premio que se otorga cada año. Y pues yo muy honrada de haberlo recibido. Es un premio que se dice que es para aquellos que abren brecha en el país en el que viven fuera de México. Claro, es para personas que vivimos en el exterior.
7: ¿Cuál fue el motivo? ¿Por qué te lo dieron aquí?
6: Pues por diversas cosas. No estoy muy segura, pero yo creo que me lo dieron por el Día de Muertos, que se comenzó a hacer en el Museo Naprskovo. Naprstek, que pertenece al Museo Nacional de Praga, pues un evento cultural que todavía se sigue haciendo, ya no lo organizo yo, pero muchos años sí fue así. Además, porque durante la pandemia, ahí dentro de ese mismo museo donde se hace ese Día de Muertos, tuve la oportunidad de trabajar mucho con la comunidad latina, y durante la pandemia pues hubo mucha necesidad de las personas, no solamente de convivir, también de sobrevivir, porque en muchos sentidos, digamos, cosas que a lo mejor le correspondían a un cónsul de un país, pero la gente, al no tener la información suficiente de sus derechos, porque muchos latinos, no voy a decir que nada más mexicanos, latinos, estaban en necesidad de, pues en injusticias laborales o familiares, violencia intrafamiliar, situaciones de ese tipo. Y yo lo que tenía era información, porque yo conocía mucha gente, gracias al Día de Muertos había conocido a la Embajada de México, me la llevaba muy bien con la cónsul que estaba en ese tiempo, y a una asociación sin fines de lucro que ayudaba a inmigrantes, y aprendí que había muchos organismos que los podían ayudar, y la gente no acudía a sus embajadas en cosas muy puntuales, que, en donde los podían ayudar, porque al muchos no estar su situación migratoria en orden, no les daba miedo, por desconocimiento más que nada, ¿no? Entonces lo que yo hacía, pues sin saber, o sea, para mí fue, pues... Sí. Pues en un momento me pidieron, por parte de la Embajada de México, necesitaban un cónsul adjunto, pero en otra parte de República Checa, me parece era Pilsen o Brno, no me acuerdo, sí, pero pues no podía. Pues no era lo que yo quería en ese momento, no era lo que no quería, era justo cuando había dejado mi café y que ya estaba yo en otras actividades y pues no... Yo estaba ya más enfocada más bien a mi familia y a mi salud en ese tiempo que ya en otra, que en esto, pues, entonces...
7: O sea, podemos decir que el premio te lo dieron por ayudar a la comunidad latinoamericana en Praga, ¿no?
6: Pues sí, guiarla, ¿no? Abrirles el camino, como lo del premio. Eso se me hizo muy bonito porque al final creo que yo tuve la oportunidad y la bendición de haber estado cerca de muchas personas cuando necesitaban, ¿no? Y no solo ellas, ¿no? Como que fue retroalimentarte en un momento en donde tú tampoco estás bien, ¿no? Porque creo que la pandemia
7: nos afectó
6: a todos.
7: En esa época tenías el Café Latino, ¿no?
6: En esa época acababa de cerrar el Café Latino. Tenía aproximadamente, a ver, si lo cerré en enero, febrero, por ahí, pues... Y a mí me lo dieron en abril, sí, tenía como unos 2 meses que había cerrado el café.
7: O sea, a raíz de estar metida en el café, ¿tuviste la oportunidad de conocer y ayudar a la comunidad latinoamericana un poco?
6: Sí, pues el café y el Día de Muertos.
7: El café y el Día de Muertos.
6: Porque lo del Día de Muertos te da mucha exposición porque se hizo multitudinario el evento. Desde el primer evento, que fue inaudito, que es cómo se nos llenó, pero ya el segundo ya dije, esto es demasiado, muy bonito, pero demasiada exposición.

0: Ana Lucía nos explica a continuación que ella llegó por una desgracia personal a hacerse cargo del Día de Muertos en Praga, a raíz precisamente de una pérdida que la afectó e impactó mucho.
1: Pues mira, fue a raíz del fallecimiento del padre Antonio. Entonces, ¿en qué año fallece? Creo que en 2017 o 2018. Fue en ese año, despuesito, o sea, el año en el que él muere, que él era una figura pues muy conocida y muy querida. Y era un amigo mío que yo quería mucho y apreciaba mucho. Es que yo digo que aquí la comunidad se hace familia. Tuvo un accidente en... buceando, él buceaba profesionalmente y eran vacaciones. Justo la semana pasada, el sábado, fue su misa de conmemorativa de aniversario de su muerte. Yo lo hice porque él había muerto, entonces yo quería rendirle honor a mi amigo, porque nos había afectado hasta como familia. Mis hijos, que eran pequeños en ese tiempo, lo adoraban, o sea, era su tío, el padre Antonio. Y pues fue algo que nos pegó mucho como familia y también pues dije, pues hay que hacerle un tributo bonito, y nosotros en México pues eso hacemos, ¿no? O sea, celebras a tu familia, a la gente que quieres que ya trascendió. Y por eso. Y justo a raíz de que él muere, pues ya no había Día de Muertos, se había terminado porque había...
2: Se hacía en Ostromovka en esa época.
1: Se hacía en Ostromovka.
2: Era muy popular también.
1: Sí, entonces yo había estado buscando a Adoración Terrazas, que es la que lo empezó. Es una de las mexicanas, o la mexicana que tiene más años viviendo aquí. Y ella trabajaba también en la Embajada de México. Entonces, cuando yo conocí a Adoración, pero ella me dijo que ella ya no, que se había quedado a cargo su hija, pero lo hacían en un teatro que estaba muy chiquito, ya no cabía la gente. Entonces dije, bueno, si ya no se va a hacer, y a mí me gustaría hacer el altar de muertos en algún lugar donde se sea visible, entonces hice un plan, pero dije, hay que hacer un festival. Entonces, donde vaya la gente, donde se involucre la comunidad mexicana, donde podamos hacer algo cultural bonito, y pues ahí hice un plan que duré 3 meses haciéndolo, porque yo soy muy aplicada. Y entonces lo mandé a la Embajada de México, y creí que no, pues ya pasó como un mes, no me habían hablado, y de pronto me escriben del Departamento de Cultura, que era el ministro Miguel Ángel Vilchis en ese tiempo, y me dicen, Ana Lu, que les había gustado el proyecto y que me querían invitar porque ellos tenían un lugar en donde ellos ponían un altar. Yo no sabía eso, ¿eh? O no sé si era el primer año que lo iban a poner o el segundo, que era el Museo Naprskovo, el Museo Naprstek. Entonces,
2: el museo etnográfico, que es muy importante.
1: Así es el museo pues de las culturas nativas alrededor del mundo. Entonces voy y pues nada, me invitan a ir al lugar, a verlo, pues ya se empieza a armar todo el plan, empiezo a reunir, hago un llamado a la comunidad mexicana en redes sociales y hago un grupo que se llamaba Colectivo Día de Muertos, que era un grupo de pues en Facebook, que en ese tiempo todavía no estaba el Instagram como ahorita.
2: Ni TikTok.
1: Exacto, ni TikTok. Entonces, pues, llamé a la comunidad y todo el mundo, así, súper buena respuesta de los mexicanos. Y, pues, hicimos así hasta juntas y todo. Y luego, pues, a todos los mexicanos que yo conocía que vendían comida o artesanías o cositas. Y nos juntamos, hicimos el festival, que en ese tiempo yo lo pagué de mi bolsa porque, pues, yo estaba muy feliz y tenía con qué hacerlo. No fue muy caro tampoco. Pero ya el segundo año, pues ya nos patrocinó, gané un concurso desde México, que México patrocinó algunas cositas, muy poquito, la verdad, las flores y así. Y en el Museo Nacional de Praga ya nos hizo el patrocinio de cosas ya más importantes, luz y sonido, etcétera. Muchas cosas.
2: Ajá.
1: Y ya el festival ya se pudo hacer más grande.
2: Y a raíz de este Día de Muertos en el museo, te empezaste a hacer cargo del Café Latino también, ¿no?
1: Es que había un café ahí dentro de ese museo Naprstek, que se nos hacía muy bonito, y de pronto lo dejaron los que eran los que llevaban ese café. y los ponen a concurso, ¿no? Todos los sitios culturales, como museos o otro, cualquier otro sitio cultural, si tienen algún puesto comercial dentro, los ponen a concurso también para que quien guste postularse lo haga. Yo competí con otras 5 personas y me tocó a mí, pero tiene que ser el proyecto cultural. Entonces era un proyecto, hice un proyecto como si fuera una tesis, haz de cuenta, que va a ser un, pues todo.
2: ¿En checo?
1: Lo hice en checo, sí. Bueno, es que mi marido es checo, así que yo tanto. No, y él estaba haciendo su tesis porque él estaba estudiando economía, entonces fue como una parte de lo que nos sirvió pues para el desarrollo de su tesis. Exactamente. Entonces, pues presentamos súper bien hecho ya el concepto del café latino, que pues tenía con finalidad ser un sitio cultural, comunitario, que hubiera exposiciones, lo mismo del Día de Muertos, continuado, pero en un lugar, o sea. Entonces, pues desde que abrí, pues empecé a convocar a la gente, ¿no? Oigan, si alguien quiere dar talleres, de cualquier cosa cultural, cosas, manualidades, etcétera. Entonces mucha gente empezó a buscarme, mucha gente que ya conocía por el Día de Muertos, iban músicos, cantantes,

0: Entonces, primero fue el Día de Muertos, después el Café Latino, su trabajo y ayuda a la comunidad hispana en Chequia, no solo mexicanos, de todas las nacionalidades, y por eso la postulan y gana el premio Otley.
1: Me imagino que este premio es una sorpresa y un honor también, ¿no?
2: Una super sorpresa, total y absolutamente inesperada, porque la misma comunidad habla de ti y tú no te enteras. O sea que estos casos que te estaba contando y pues la gente me conocía y tal, entonces de algún modo pues empezó a oír mi nombre, y cuando yo no sabía que existía el premio, creo que fue la cónsul que estaba en ese tiempo que dijo, oye, se está entregando este premio, creo que Analú le dijo a alguien más, probablemente al embajador en ese tiempo, creo que Analú podría aplicar para este premio. Entonces, pues no sé si se hace una votación o algo, la cosa es que de pronto me llaman y me dicen que estoy nominada, pero pues claro, es una nominación y no sabes si te lo van a dar o no, solo que estás nominada. Y posteriormente ya me dicen, no, ¿sabes qué? Si pues te van a otorgar el premio, y me citaron tal día, invité pues a toda la gente que quiero a que me acompañara, y pues ya, lo recibí.
1: ¿Te quieres dar un discurso de agradecimiento?
2: Ay, claro que sí, di un discurso de agradecimiento.
1: ¿Y te acuerdas un poco qué dijiste?
2: Claro que me acuerdo que... pues agradecí a mis papás porque siempre que yo hacía mis planes de hacer fiestas con bailables y cosas así en mi casa por mi cumpleaños, siempre me han apoyado, nunca pensaron que era ridículo nada de lo que yo quería hacer. Y también a la embajada por haberme visto digna, ¿no? Cuando uno a veces ni tú no te das cuenta de te da un poco el síndrome del impostor. Yo nunca...
1: Claro, claro, claro.
2: O sea, porque para mí eso fue bien fuerte, ¿eh? Porque yo decía, pero... ¿por qué te están dando algo así? No, yo creo que... No sé, era raro. Era raro para mí entender por qué me lo estaban dando. Y más después, ya que lo recibes, no entiendes mucho si de verdad hiciste algo como para que te dieran un premio así.
1: ¿Lo merezco o no lo merezco?
2: Exacto. Pero, digo, ahora ya al tiempo y a la distancia, pues lo acepto y me da alegría, pero tampoco pues quiero vanagloriarme o decir, exactamente, no hay que dormirse en los laureles. O sea, yo sigo trabajando, llevando una vida normal, soy mamá, ahora trabajo en otra cosa que no tiene que ver con este aspecto cultural que amo, pero sigo aportando de todas formas a que ya no tengo un café y que todo el tiempo estaba en eso. Cada año sí sigo con mi Día de Muertos y...
1: ¿En Clatno?
2: En Clatno, que es ahora donde yo vivo, que es un pueblo minero, si ¿sí sabes?
1: Muy cerca de Praga.
2: Muy cerca de Praga. Y pues ahí vivo desde hace 15 años.
1: ¿15 años?
2: 15 años, sí. Ajá, ahí nacieron dos de mis tres hijos, los más chicos, entonces pues ya escuelas, todo allá, menos mi trabajo, yo sigo con mi trabajo en Praga. No, la verdad es que hago home office casi la mayor parte del tiempo, entonces.
1: Ah, qué conveniente, qué bueno, qué bueno.
2: La verdad es que después de haber, porque durante este tiempo que yo tuve el café y el Día de Muertos, fue muy pesado. Porque descuidé mucho a mi familia, ¿no? Que es mi núcleo. O sea, yo me envolví en todo lo de la comunidad y todo este rollo porque me apasionaba también. Y descuidé pues a mi gente, a mis hijos, ¿no? Y me enfermé también.
0: Ahora Ana Lucía Macías disfruta de una vida familiar más tranquila, con un perfil social más bajo y un trabajo corporativo que la acomoda y le facilita trabajar desde Gladno, aunque aún mantiene contacto casi diario con las alrededor de 400 integrantes del grupo Mexicanas en CZ. Y nunca deja de conmemorar el Día de Muertos, porque como bien dice el dicho, allí donde hay un mexicano, se celebra el Día de Muertos.
3: Amigos, hasta aquí nuestra emisión de hoy. Agradecemos a Aleš Krupka por su ayuda desde los controles y a ustedes por haber estado del otro lado. Nosotros nos volvemos a encontrar en una próxima ocasión.

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1: Hola amigos, bienvenidos a una nueva emisión de Radio Praga Internacional en español. Mi nombre es Juan Mutoni y como siempre los saludo desde los estudios de la República Checa. Vamos a comenzar en el programa de hoy con la Noche de la Literatura, que se celebra este miércoles 16 de septiembre y para la que hemos entrevistado a la organizadora del evento y también al escritor argentino Jorge Nedić, que tradujo su novela El alma de los parias al checo. Luego pasamos a la historia de Ana Lucía Macías, una mexicana que fue reconocida por el gobierno de su país justamente por tender puentes culturales entre México y la República Checa. Pero antes conocemos las noticias del día. Noticias. La Central Nacional contra el Crimen Organizado detuvo a 5 personas durante un operativo realizado el martes en Nymburk y otros lugares de Chequia. La intervención está relacionada con una investigación sobre posibles irregularidades en la adjudicación de contratos públicos. Las fuerzas de seguridad llevaron a cabo registros en domicilios, otros espacios y terrenos, además de intervenir durante varias horas en el ayuntamiento de Nymburk. Las personas detenidas fueron interrogadas en el marco de la investigación y luego liberadas. La Comisión Europea plantea 2 posibles soluciones al potencial conflicto de intereses del primer ministro checo Andrej Babiš: crear un fondo fiduciario completamente ciego o que el grupo Agrofert deje de recibir financiación de la Unión Europea. Así lo señala una carta enviada la semana pasada a las autoridades checas. La primera opción consistiría en garantizar que Babiš ni su familia puedan conocer si se beneficiarán económicamente de las decisiones relacionadas con las empresas que reciben fondos europeos. Bruselas considera que el actual fondo RSVP Trust no ofrece esas garantías, ya que contempla que cuando Babiš abandone la política, sus hijos pasen a ser beneficiarios del fondo. El diputado Filip Turek, del partido Automovilistas, deberá disculparse con Zeznam.cz por afirmar que los empleados de la empresa podían acceder a los correos electrónicos de los usuarios. Así lo decidió el Tribunal Municipal de Praga en una sentencia que todavía no es firme. El fallo establece que Turek debe publicar la disculpa en un plazo de 3 días. Turek realizó estas declaraciones en abril durante un programa de streaming donde aseguró que las cuentas de correo electrónico de Zeznam no eran seguros porque los empleados podían acceder a ellos. Posteriormente difundió sus afirmaciones también en las redes sociales. Según el tribunal, las declaraciones eran falsas y carecían de fundamento. 3 de cada 5 checos consideran que el primer ministro Andrej Babiš no tendría posibilidades de ser elegido presidente. Casi una cuarta parte de los encuestados cree, en cambio, que podría ganar. Los datos proceden de un sondeo de la agencia Median realizado a principios de septiembre entre 1,000 personas. La posibilidad de una candidatura de Babiš divide a la sociedad. Un 49% de los encuestados lo considera posible, mientras que un 45% lo ve poco probable. Entre los votantes de su partido ANO, las opiniones son diferentes. El 40% cree que Babiš ganaría las elecciones presidenciales frente a un 39% que considera que no lo conseguiría. Y para este jueves se esperan cielos nublados a parcialmente nublados con posibilidad aislada de chubascos. En Moravia y Silesia, la mañana comenzará con cielos cubiertos y lluvias. Las temperaturas máximas se situarán entre los 16 y 21 grados, mientras que en las zonas de montaña, a unos 1,000 metros de altura, rondarán los 12 grados. Y estas han sido las noticias del día en Radio Praga Internacional. Este miércoles se celebra la Noche de la Literatura en más de 100 localidades en toda Chequia. Se leerán 23 libros, entre ellos una obra del argentino Jorge Nedić. Quedan con Elena Farias.
2: Este 16 de septiembre se celebrará a lo largo de toda la República Checa la Noche de la Literatura, desde las 6 de la tarde a las 11 de la noche. Tendrán lugar en 100 localidades distintas, en antiguas fábricas y talleres que, con el tiempo, se han convertido en espacios de cultura. Como el tema central es la valentía, buscan que los distintos escenarios inspiren ese sentimiento, por lo que se hará sobre todo en fábricas. Durante las 5 horas que dura la Noche de la Literatura, el público puede escuchar a distintos actores leyendo distintas obras. En total participan 22 libros de distintos autores europeos y uno representativo de la literatura gitana. Estos textos pueden interesar a todo tipo de público, ya que el evento estará dirigido a un público general que va desde grandes lectores hasta jóvenes interesados en la lectura. Su objetivo principal es mostrar diferentes formas de ver el mundo. La organizadora del evento, Adriana Krasova, habló al respecto con Radio Praga Internacional.
3: Son libros de todo tipo, pero que ofrecen una mirada especial del mundo contemporáneo. Es una manera de presentarse al público checo de parte de los países europeos y ofrece no solamente el texto, pero también tipo de pensamiento, la manera como los autores ven el mundo contemporáneo en otros países.
2: Krasova menciona que la inclusión es algo clave en la noche de la literatura. Se incluyen diferentes formas de ver el mundo y permitir que la mayor cantidad de gente posible acceda a ellas. Además de mostrarle al público checo algunos autores de idiomas poco conocidos, muchos de los centros cuentan con interpretaciones en lengua de señas.
3: Por eso también incluimos el programa de interpretación a la lengua de señas checa para que también puedan participar el público sordo. Hace 5 años creo que empezamos, es un evento bastante popular entre el público sordo y al mismo tiempo ofrecemos talleres para los oyentes para que puedan conocer un poco de la lengua de señas.
2: La literatura gitana es también una parte importante de esa inclusión. Al ser un pueblo bastante discriminado, los checos no suelen conocer su literatura ni sus puntos de vista sobre el mundo. Este año, el representante de esta comunidad es el argentino Jorge Nedich, con su libro El alma de los Pairas, traducido al checo por Markéta Zubrova. Nedich es, justamente, una persona que representa muy bien lo que es la experiencia de ser gitano. Su camino hasta llegar a ser un escritor reconocido fue complicado. No obtuvo educación primaria ni secundaria porque vivía como nómada. Aprendió a leer de forma autodidacta mientras vendía historietas en los trenes. No fue hasta después de haber publicado algunas novelas que lo aceptaron en la universidad para estudiar la carrera de letras. Ahora, además de ser escritor, es también docente y editor. Al hablar con Radio Praga Internacional sobre su estilo literario y sus influencias, explicó lo siguiente.
4: Mira, a mí me gusta el realismo sucio. Me gusta mucho lo que hace Carver. Él hace fotogramas de la realidad, presenta personajes que no llegan a fin de mes, que son fontaneros, lo que sería un plomero, repositores de supermercado, gomeros, personas que han fracasado porque consumen drogas o alcohol o ambas cosas. Hace esas fotografías de la realidad mostrando la América de los perdedores. Y cuando analizás sus vidas, crees que son personas que tienen más de 60 años y apenas superan los 30, pero están envejecidos. Entonces, la publicidad que ven en la televisión, las drogas, esa vida, esa mala vida, ensucia la realidad. De ahí realismo sucio.
2: La novela de Nedich que escogió La noche de la literatura se llama El alma de los Pairas y cuenta parte de la vida del autor, al buscar a un hijo que tuvo con una mujer ajena a la comunidad gitana. El libro es una recopilación de varios de los correos que le mandó a su hijo respondiéndole todas las preguntas que le hacía. Hay varios aspectos en los que se ficcionaliza la realidad, y también ocasiones en las que se omite la información de ciertos correos que tenían más valor catártico que literario.
4: Admite que él me estaba buscando, pero también quería saber qué hacía yo. Él se estaba recibiendo de médico. Tenía 26 años. Entonces, le cuento la relación con la mamá, le cuento una serie de cosas y le digo, bueno, a mi gente quizás la viste, quizás las conociste, pero no le decía que era gitano, lo iba llevando. Hasta que le digo que soy gitano y que él también tiene cara de gitano, que es mi hijo. Y lo que trata de mostrar la novela es cómo los estereotipos condicionan a este padre que duda, que dudó siempre si hacía bien en encontrarse con él o no, y él, con una idea de padre en la cabeza, se encuentra con un papá gitano. Nada que ver a lo que él presentía que podía ser su padre. Entonces, ese choque de culturas es lo que se manifiesta en la novela y lo que hace que la novela se desarrolle.
2: Si bien lo central de La Noche de la Literatura son las obras, a veces los autores también llegan. Y ese parece ser el caso de Nedić, que ya se encuentra en Chequia y este miércoles ofrecerá en la ciudad de Brno una lectura de su tan particular novela.
1: El reconocimiento OTLI que otorga el gobierno mexicano distingue a aquellos ciudadanos de ese país que en el extranjero hayan sabido abrir brechas por las que transiten con más facilidad otros compatriotas que emprenden la dolorosa aventura del exilio y llevan a cuestas el equipaje del destierro. Ana Lucía Macías es una de las ganadoras y aquí explica por qué lo obtuvo. Los detalles con Gonzalo Núñez.
5: Antes de venir a Chequia a radicarse, Ana Lucía Macías, Ana Lu para los amigos, pasó primero por Londres, donde trabajó de asistenta para un ex mecano, nada menos, José María Cano, el tecladista. En Londres conoció a su futuro marido checo, se enamoraron, se casaron y se plantaron en Kladno, una ciudad minera cerca de Praga, a unos 20 kilómetros del centro de la capital, donde crían a su familia. Tienen 3 hijos y donde viven hace 15 años. Una familia checo-mexicana auténtica y feliz, vida tranquila y apacible en una ciudad de provincias, pero cercana a la capital en caso de necesidad, y un trabajo corporativo que le permite hacer home office, que antes de la pandemia se decía trabajar desde casa, manteniendo un perfil social más bien bajo. Pero no hace mucho, Ana Lucía era una de las figuras más visibles de la comunidad mexicana en Chequia, promotora del Día de Muertos, de un café cultural en un museo, Café Latino, siempre ayudando a otros expatriados en Chequia, lista para solucionar cualquier problema o al menos intentarlo. Y por eso fue nominada al premio OTLI que otorga el gobierno de México y lo ganó. Otli es una palabra náhuatl que significa sendero, camino, brecha, y eso hace Ana Lu, abre brechas para que otros transiten con facilidad por ellas.
6: Bueno, el premio Otli es un galardón que da el gobierno mexicano a personas que, ya sea que tengan aportación cultural al país o que ayuden a otros mexicanos que vivan fuera de México, pues es un premio que se otorga cada año. Y pues yo muy honrada de haberlo recibido. Es un premio que se dice que es para aquellos que abren brecha en el país en el que viven fuera de México. Claro, es para personas que vivimos en el exterior.
7: ¿Cuál fue el motivo? ¿Por qué te lo dieron aquí?
6: Pues por diversas cosas. No estoy muy segura, pero yo creo que me lo dieron por el Día de Muertos, que se comenzó a hacer en el Museo Naprskovo. Naprstek, que pertenece al Museo Nacional de Praga, pues un evento cultural que todavía se sigue haciendo, ya no lo organizo yo, pero muchos años sí fue así. Además, porque durante la pandemia y dentro de ese mismo museo donde se hace ese Día de Muertos, tuve la oportunidad de trabajar mucho con la comunidad latina y durante la pandemia pues hubo mucha necesidad de las personas, no solamente de convivir, también de sobrevivir, porque en muchos sentidos, digamos, cosas que a lo mejor le correspondían a un cónsul de un país, pero la gente, al no tener la información suficiente de sus derechos, porque muchos latinos, no voy a decir que nada más mexicanos, latinos, estaban en necesidad de, pues en injusticias laborales o familiares, violencia intrafamiliar, situaciones de ese tipo. Y yo lo que tenía era información, porque yo conocía mucha gente, gracias al Día de Muertos había conocido a la Embajada de México, me la llevaba muy bien con la cónsul que estaba en ese tiempo, y a una asociación sin fines de lucro que ayudaba a inmigrantes, y aprendí que había muchos organismos que los podían ayudar, y la gente no acudía a sus embajadas en cosas muy puntuales, en donde los podían ayudar, porque al muchos no estar su situación migratoria en orden, no les daba miedo, por desconocimiento más que nada, ¿no? Entonces lo que yo hacía, pues sin saber, o sea, para mí fue, pues... Sí. Pues en un momento me pidieron, por parte de la Embajada de México, necesitaban un cónsul adjunto, pero en otra parte de República Checa, me parece era Pilsen o Brno, no me acuerdo, sí, pero pues no podía. Pues no era lo que yo quería en ese momento, no era lo que no quería, era justo cuando había dejado mi café y que ya estaba yo en otras actividades y pues no... Yo estaba ya más enfocada más bien a mi familia y a mi salud en ese tiempo que ya en otra, que en esto, pues. Entonces...
7: O sea, podemos decir que el premio te lo dieron por ayudar a la comunidad latinoamericana en Praga, ¿no?
6: Pues sí, guiarla, ¿no? Abrirles el camino, como lo del premio. Eso se me hizo muy bonito porque al final creo que yo tuve la oportunidad y la bendición de haber estado cerca de muchas personas cuando necesitaban, ¿no? Y no solo ellas, ¿no? Como que fue retroalimentarte en un momento en donde tú tampoco estás bien, ¿no? Porque creo que la pandemia
7: nos afectó a todos. En esa época tenías el Café Latino, ¿no?
6: En esa época acababa de cerrar el Café Latino. Tenía aproximadamente, a ver, si lo cerré en enero, febrero, por ahí, pues... Y a mí me lo dieron en abril, sí, tenía como unos 3-2 meses que había cerrado el café.
7: O sea, a raíz de estar metida en el café, ¿tuviste la oportunidad de conocer y ayudar a la comunidad latinoamericana un poco?
6: Sí, pues el café y el Día de Muertos.
7: El café y el Día de Muertos.
6: Porque lo del Día de Muertos te da mucha exposición porque se hizo multitudinario el evento. Desde el primer evento, que fue inaudito, que es cómo se nos llenó, pero ya el segundo ya dije, esto es demasiado, muy bonito, pero demasiada exposición.

0: Ana Lucía nos explica a continuación que ella llegó por una desgracia personal a hacerse cargo del Día de Muertos en Praga, a raíz precisamente de una pérdida que la afectó e impactó mucho.
1: Pues mira, fue a raíz del fallecimiento del padre Antonio. Entonces, ¿en qué año fallece? Creo que en 2017 o 2018. Fue en ese año, despuesito, o sea, el año en el que él muere, que él era una figura pues muy conocida y muy querida. Y era un amigo mío que yo quería mucho y apreciaba mucho. Es que yo digo que aquí la comunidad se hace familia. Tuvo un accidente en... buceando, él buceaba profesionalmente y eran vacaciones. Justo la semana pasada, el sábado, fue su misa de conmemorativa de aniversario de su muerte. Yo lo hice porque él había muerto, entonces yo quería rendirle honor a mi amigo, porque nos había afectado hasta como familia. Mis hijos, que eran pequeños en ese tiempo, lo adoraban, o sea, era su tío, el padre Antonio. Y pues fue algo que nos pegó mucho como familia y también pues dije, pues hay que hacerle un tributo bonito, y nosotros en México pues eso hacemos, ¿no? O sea, celebras a tu familia, a la gente que quieres que ya trascendió. Y por eso. Y justo a raíz de que él muere, pues ya no había Día de Muertos, se había terminado porque había...
2: Se hacía en Ostromovka. Era muy popular también.
1: Sí, entonces yo había estado buscando a Adoración Terrazas, que es la que lo empezó, es una de las mexicanas, o la mexicana que tiene más años viviendo aquí, y ella trabajaba también en la Embajada de México. Entonces, cuando yo conocí a Adoración, pero ella me dijo que ella ya no, que se había quedado a cargo su hija, pero lo hacían en un teatro que estaba muy chiquito, ya no cabía la gente. Entonces dije, bueno, si ya no se va a hacer, y a mí me gustaría hacer el altar de muertos en algún lugar donde se sea visible, entonces hice un plan, pero dije, hay que hacer un festival. Entonces, donde vaya la gente, donde se involucre la comunidad mexicana, donde podamos hacer algo cultural bonito, y pues ahí hice un plan que duré 3 meses haciéndolo, porque yo soy muy aplicada. Y entonces lo mandé a la Embajada de México, y creí que no, pues ya pasó como un mes, no me habían hablado, y de pronto me escriben del Departamento de Cultura, que era el ministro Miguel Ángel Vilchis en ese tiempo, y me dicen, Ana Lu, que les había gustado el proyecto y que me querían invitar porque ellos tenían un lugar en donde ellos ponían un altar. Yo no sabía eso, ¿eh? O no sé si era el primer año que lo iban a poner o el segundo, que era el Museo Naprskovo, el Museo Naprstek. Entonces,
2: el museo etnográfico, que es muy importante.
1: Así es el museo pues de las culturas nativas alrededor del mundo. Entonces voy y pues nada, me invitan a ir al lugar, a verlo, pues ya se empieza a armar todo el plan, empiezo a reunir, hago un llamado a la comunidad mexicana en redes sociales y hago un grupo que se llamaba Colectivo Día de Muertos, que era un grupo de pues en Facebook, que en ese tiempo todavía no estaba el Instagram como ahorita.
2: Ni TikTok.
1: Exacto, ni TikTok. Entonces, pues, llamé a la comunidad y todo el mundo, así, súper buena respuesta de los mexicanos. Y, pues, hicimos así hasta juntas y todo. Y luego, pues, a todos los mexicanos que yo conocía que vendían comida o artesanías o cositas. Y nos juntamos, hicimos el festival, que en ese tiempo yo lo pagué de mi bolsa porque, pues, yo estaba muy feliz y tenía con qué hacerlo. No fue muy caro tampoco. Pero ya el segundo año, pues ya nos patrocinó, gané un concurso desde México, que México patrocinó algunas cositas, muy poquito, la verdad, las flores y así. Y en el Museo Nacional de Praga ya nos hizo el patrocinio de cosas ya más importantes, luz y sonido, etcétera. Muchas cosas.
2: Ajá.
1: Y ya el festival ya se pudo hacer más grande.
2: Y a raíz de este Día de Muertos en el museo, te empezaste a hacer cargo del Café Latino también, ¿no?
1: Es que había un café ahí dentro de ese museo Naprstek, que se nos hacía muy bonito, y de pronto lo dejaron los que eran los que llevaban ese café y los ponen a concurso, ¿no? Todos los sitios culturales como museos o otro, cualquier otro sitio cultural, si tienen algún puesto comercial dentro, los pone a concurso también para que quien guste postularse lo haga. Yo competí con otras 5 personas y me tocó a mí, pero tiene que ser el proyecto cultural. Entonces era un proyecto, hice un proyecto como si fuera una tesis, haz de cuenta. Que va a ser un, pues todo.
2: ¿En checo?
1: Lo hice en checo, sí. Bueno, es que mi marido es checo, así que yo tanto. No, y él estaba haciendo su tesis porque él estaba estudiando economía. Entonces fue como una parte de lo que nos sirvió pues para el desarrollo de su tesis. Exactamente. Entonces, pues presentamos súper bien hecho ya el concepto del café latino, que pues tenía con finalidad ser un sitio cultural, comunitario, que hubiera exposiciones, lo mismo del Día de Muertos, continuado, pero en un lugar, o sea, entonces, pues desde que abrí, pues empecé a convocar a la gente, ¿no? Oigan, si alguien quiere dar talleres, de cualquier cosa cultural, cosas, manualidades, etcétera. Entonces mucha gente empezó a buscarme, mucha gente que ya conocía por el Día de Muertos, iban músicos, cantantes,

0: Entonces, primero fue el Día de Muertos, después el Café Latino, su trabajo y ayuda a la comunidad hispana en Chequia, no solo mexicanos, de todas las nacionalidades, y por eso la postulan y gana el premio Otley.
1: Me imagino que este premio es una sorpresa y un honor también, ¿no?
2: Una super sorpresa, total y absolutamente inesperada, porque la misma comunidad habla de ti y tú no te enteras. O sea que estos casos que te estaba contando y pues la gente me conocía y tal, entonces de algún modo pues empezó a oír mi nombre, y cuando yo no sabía que existía el premio, creo que fue la cónsul que estaba en ese tiempo que dijo, oye, se está entregando este premio, creo que Analú le dijo a alguien más, probablemente a la embajadora en ese tiempo, creo que Analú podría aplicar para este premio. Entonces, pues no sé si se hace una votación o algo, la cosa es que de pronto me llaman y me dicen que estoy nominada, pero pues claro, es una nominación y no sabes si te lo van a dar o no, solo que estás nominada. Y posteriormente ya me dicen, no, ¿sabes qué? Si pues te van a otorgar el premio, y me citaron tal día, invité pues a toda la gente que quiero a que me acompañara, y pues ya, lo recibí.
1: ¿Te quieres dar un discurso de agradecimiento?
2: Ay, claro que sí, di un discurso de agradecimiento.
1: ¿Y te acuerdas un poco qué dijiste?
2: Claro que me acuerdo que... pues agradecí a mis papás porque siempre que yo hacía mis planes de hacer fiestas con bailables y cosas así en mi casa por mi cumpleaños, siempre me han apoyado, nunca pensaron que era ridículo nada de lo que yo quería hacer. Y también a la embajada por haberme visto digna, ¿no? Cuando uno a veces ni tú no te das cuenta de te da un poco el síndrome del impostor. Yo nunca...
1: Claro.
2: O sea, porque para mí eso fue bien fuerte, ¿eh? Porque yo decía, pero... ¿por qué te están dando algo así, no? Yo creo que... No sé, era raro. Era raro para mí entender por qué me lo estaban dando. Y más después, ya que lo recibes, no entiendes mucho si de verdad hiciste algo como para que te dieran un premio así.
1: ¿Lo merezco o no lo merezco?
2: Exacto. Pero, digo, ahora ya al tiempo y a la distancia, pues lo acepto y me da alegría, pero tampoco pues quiero vanagloriarme o decir, ah, exactamente, no hay que dormirse en los laureles. O sea, yo sigo trabajando, llevando una vida normal, soy mamá, ahora trabajo en otra cosa que no tiene que ver con este aspecto cultural que amo, pero sigo aportando de todas formas a que ya no tengo un café y que todo el tiempo estaba en eso. Cada año sí sigo con mi Día de Muertos y...
1: En Clatno,
2: que es ahora donde yo vivo, que es un pueblo minero, si ¿sí sabes?
1: Muy cerca de Praga.
2: Muy cerca de Praga. Y pues ahí vivo desde hace 15 años.
1: ¿15 años?
2: Sí. Ajá, ahí nacieron dos de mis tres hijos, los más chicos, entonces pues ya, escuelas, todo allá, menos mi trabajo, yo sigo con mi trabajo en Praga. No, la verdad es que hago home office casi la mayor parte del tiempo, entonces...
1: Ah, qué conveniente, qué bueno, qué bueno.
2: La verdad es que después de haber... Porque durante este tiempo que yo tuve el café y el Día de Muertos, fue muy pesado. Porque descuidé mucho a mi familia, ¿no? Que es mi núcleo. O sea, yo me envolví en todo lo de la comunidad y todo este rollo porque me apasionaba también. Y descuidé pues a mi gente, a mis hijos, ¿no? Y me enfermé también.
0: Ahora Ana Lucía Macías disfruta de una vida familiar más tranquila, con un perfil social más bajo y un trabajo corporativo que la acomoda y le facilita trabajar desde Clatno, aunque aún mantiene contacto casi diario con las alrededor de 400 integrantes del grupo Mexicanas en CZ. Y nunca deja de conmemorar el Día de Muertos, porque como bien dice el dicho, allí donde hay un mexicano, se celebra el Día de Muertos.
3: Amigos, hasta aquí nuestra emisión de hoy. Agradecemos a Aleš Krupka por su ayuda desde los controles y a ustedes por haber estado del otro lado. Nosotros nos volvemos a encontrar en una próxima ocasión.

0: 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Hola amigos, bienvenidos a una nueva emisión de Radio Praga Internacional en español. Mi nombre es Juan Mutoni y como siempre los saludo desde los estudios de la República Checa. Vamos a comenzar en el programa de hoy con la Noche de la Literatura que se celebra este miércoles 16 de septiembre y para la que hemos entrevistado a la organizadora del evento y también al escritor argentino Jorge Nedić, que tradujo su novela El alma de los parias al checo. Luego pasamos a la historia de Ana Lucía Macías, una mexicana que fue reconocida por el gobierno de su país justamente por tender puentes culturales entre México y la República Checa. Pero antes conocemos las noticias del día. Noticias. La Central Nacional contra el Crimen Organizado detuvo a 5 personas durante un operativo realizado el martes en Nymburk y otros lugares de Chequia. La intervención está relacionada con una investigación sobre posibles irregularidades en la adjudicación de contratos públicos. Las fuerzas de seguridad llevaron a cabo registros en domicilios, otros espacios y terrenos, además de intervenir durante varias horas en el ayuntamiento de Nymburk. Las personas detenidas fueron interrogadas en el marco de la investigación y luego liberadas. La Comisión Europea plantea 2 posibles soluciones al potencial conflicto de intereses del primer ministro checo Andrej Babiš: crear un fondo fiduciario completamente ciego o que el grupo Agrofert deje de recibir financiación de la Unión Europea. Así lo señala una carta enviada la semana pasada a las autoridades checas. La primera opción consistiría en garantizar que Babiš ni su familia puedan conocer si se beneficiarán económicamente de las decisiones relacionadas con las empresas que reciben fondos europeos. Bruselas considera que el actual fondo RSVP Trust no ofrece esas garantías, ya que contempla que cuando Babiš abandone la política, sus hijos pasen a ser beneficiarios del fondo. El diputado Filip Turek del partido Automovilistas deberá disculparse con Zeznam.cz por afirmar que los empleados de la empresa podían acceder a los correos electrónicos de los usuarios. Así lo decidió el Tribunal Municipal de Praga en una sentencia que todavía no es firme. El fallo establece que Turek debe publicar la disculpa en un plazo de 3 días. Turek realizó estas declaraciones en abril durante un programa de streaming donde aseguró que las cuentas de correo electrónico de Zeznam no eran seguros porque los empleados podían acceder a ellos. Posteriormente difundió sus afirmaciones también en las redes sociales. Según el tribunal, las declaraciones eran falsas y carecían de fundamento. 3 de cada 5 checos consideran que el primer ministro Andrej Babiš no tendría posibilidades de ser elegido presidente. Casi una cuarta parte de los encuestados cree, en cambio, que podría ganar. Los datos proceden de un sondeo de la agencia Median realizado a principios de septiembre entre 1,000 personas. La posibilidad de una candidatura de Babiš divide a la sociedad. Un 49% de los encuestados lo considera posible, mientras que un 45% lo ve poco probable. Entre los votantes de su partido ANO, las opiniones son diferentes. El 40% cree que Babiš ganaría las elecciones presidenciales frente a un 39% que considera que no lo conseguiría. Y para este jueves se esperan cielos nublados a parcialmente nublados con posibilidad aislada de chubascos. En Moravia y Silesia la mañana comenzará con cielos cubiertos y lluvias. Las temperaturas máximas se situarán entre los 16 y 21 grados, mientras que en las zonas de montaña a unos 1,000 metros de altura rondarán los 12 grados. Y estas han sido las noticias del día en Radio Praga Internacional. Este miércoles se celebra la Noche de la Literatura en más de 100 localidades en toda Chequia. Se leerán 23 libros, entre ellos una obra del argentino Jorge Nedić. Quedan con Elena Farias.
1: Este 16 de septiembre se celebrará a lo largo de toda la República Checa la Noche de la Literatura, desde las 6 de la tarde a las 11 de la noche. Tendrá lugar en 100 localidades distintas, en antiguas fábricas y talleres que, con el tiempo, se han convertido en espacios de cultura. Como el tema central es la valentía, buscan que los distintos escenarios inspiren ese sentimiento, por lo que se hará sobre todo en fábricas. Durante las 5 horas que dura la Noche de la Literatura, el público puede escuchar a distintos actores leyendo distintas obras. En total participan 22 libros de distintos autores europeos y uno representativo de la literatura gitana. Estos textos pueden interesar a todo tipo de público, ya que el evento estará dirigido a un público general que va desde grandes lectores hasta jóvenes interesados en la lectura. Su objetivo principal es mostrar diferentes formas de ver el mundo. La organizadora del evento, Adriana Krasova, habló al respecto con Radio Praga Internacional.
2: Son libros de todo tipo, pero que ofrecen una mirada especial del mundo contemporáneo. Es una manera de presentarse al público checo de parte de los países europeos, y ofrece no solamente el texto, pero también tipo de pensamiento, la manera como los autores ven el mundo contemporáneo en otros países.
1: Krasova menciona que la inclusión es algo clave en la noche de la literatura. Se incluyen diferentes formas de ver el mundo y permitir que la mayor cantidad de gente posible acceda a ellas. Además de mostrarle al público checo algunos autores de idiomas poco conocidos, muchos de los centros cuentan con interpretaciones en lengua de señas.
2: Por eso también incluimos el programa de interpretación a la lengua de señas checa para que también puedan participar el público sordo. Hace 5 años creo que empezamos, es un evento bastante popular entre el público sordo, y al mismo tiempo ofrecemos talleres para los oyentes para que puedan conocer un poco de la lengua de señas.
1: La literatura gitana es también una parte importante de esa inclusión. Al ser un pueblo bastante discriminado, los checos no suelen conocer su literatura ni sus puntos de vista sobre el mundo. Este año, el representante de esta comunidad es el argentino Jorge Nedich, con su libro El alma de los Pairas, traducido al checo por Markéta Zubrová. Nedich es, justamente, una persona que representa muy bien lo que es la experiencia de ser gitano. Su camino hasta llegar a ser un escritor reconocido fue complicado. No obtuvo educación primaria ni secundaria porque vivía como nómada. Aprendió a leer de forma autodidacta mientras vendía historietas en los trenes. No fue hasta después de haber publicado algunas novelas que lo aceptaron en la universidad para estudiar la carrera de letras. Ahora, además de ser escritor, es también docente y editor. Al hablar con Radio Praga Internacional sobre su estilo literario y sus influencias, explicó lo siguiente.
3: Mira, a mí me gusta el realismo sucio. Me gusta mucho lo que hace Carver. Él hace fotogramas de la realidad, presenta personajes que no llegan a fin de mes, que son fontaneros, lo que sería un plomero, repositores de supermercado, gomeros, personas que han fracasado porque consumen drogas o alcohol o ambas cosas. Hace esas fotografías de la realidad mostrando la América de los perdedores, y cuando analizás sus vidas crees que son personas que tienen más de 60 años y apenas superan los 30, pero están envejecidos. Entonces, la publicidad que ven en la televisión, las drogas, esa vida, esa mala vida, ensucia la realidad. De ahí realismo sucio.
1: La novela de Nedich que escogió La noche de la literatura se llama El alma de los Pairas y cuenta parte de la vida del autor, al buscar a un hijo que tuvo con una mujer ajena a la comunidad gitana. El libro es una recopilación de varios de los correos que le mandó a su hijo respondiéndole todas las preguntas que le hacía. Hay varios aspectos en los que se ficcionaliza la realidad, y también ocasiones en las que se omite la información de ciertos correos que tenían más valor catártico que literario.
3: Admite que él me estaba buscando, pero también quería saber qué hacía yo. Él se estaba recibiendo de médico. Tenía 26 años. Entonces, le cuento la relación con la mamá, le cuento una serie de cosas y le digo, bueno, a mi gente quizás la viste, quizás las conociste, pero no le decía que era gitano, lo iba llevando. Hasta que le digo que soy gitano y que él también tiene cara de gitano, que es mi hijo. Y lo que trata de mostrar la novela es cómo los estereotipos condicionan a este padre que duda, que dudó siempre si hacía bien en encontrarse con él o no, y él, con una idea de padre en la cabeza, se encuentra con un papá gitano. Nada que ver a lo que él presentía que podía ser su padre. Entonces, ese choque de culturas es lo que se manifiesta en la novela y lo que hace que la novela se desarrolle.
1: Si bien lo central de la noche de la literatura son las obras, a veces los autores también llegan. Y ese parece ser el caso de Nedić, que ya se encuentra en Chequia y este miércoles ofrecerá en la ciudad de Brno una lectura de su tan particular novela.
0: El reconocimiento OTLI que otorga el gobierno mexicano distingue a aquellos ciudadanos de ese país que en el extranjero hayan sabido abrir brechas por las que transiten con más facilidad otros compatriotas que emprenden la dolorosa aventura del exilio y llevan a cuestas el equipaje del destierro. Ana Lucía Macías es una de las ganadoras y aquí explica por qué lo obtuvo. Los detalles con Gonzalo Núñez.
4: Antes de venir a Chequia a radicarse, Ana Lucía Macías, Ana Lu para los amigos, pasó primero por Londres, donde trabajó de asistenta para un ex mecano, nada menos, José María Cano, el tecladista. En Londres conoció a su futuro marido checo, se enamoraron, se casaron y se plantaron en Kladno, una ciudad minera cerca de Praga, a unos 20 kilómetros del centro de la capital, donde crían a su familia. Tienen 3 hijos y donde viven hace 15 años. Una familia checo-mexicana auténtica y feliz, vida tranquila y apacible en una ciudad de provincias pero cercana a la capital en caso de necesidad, y un trabajo corporativo que le permite hacer home office, que antes de la pandemia se decía trabajar desde casa, manteniendo un perfil social más bien bajo. Pero no hace mucho, Ana Lucía era una de las figuras más visibles de la comunidad mexicana en Chequia, promotora del Día de Muertos, de un café cultural en un museo, Café Latino, siempre ayudando a otros expatriados en Chequia, lista para solucionar cualquier problema o al menos intentarlo. Y por eso fue nominada al premio OTLI que otorga el gobierno de México y lo ganó. Otli es una palabra náhuatl que significa sendero, camino, brecha, y eso hace Ana Lu, abre brechas para que otros transiten con facilidad por ellas.
5: Bueno, el premio Otli es un galardón que da el gobierno mexicano a personas que, ya sea que tengan aportación cultural al país o que ayuden a otros mexicanos que vivan fuera de México, pues es un premio que se otorga cada año. Y pues yo muy honrada de haberlo recibido. Es un premio que se dice que es para aquellos que abren brecha en el país en el que viven fuera de México. Claro, es para personas que vivimos en el exterior.
6: ¿Cuál fue el motivo? ¿Por qué te lo dieron aquí?
5: Pues por diversas cosas. No estoy muy segura, pero yo creo que me lo dieron por el Día de Muertos, que se comenzó a hacer en el Museo Naprskovo. Naprstek, que pertenece al Museo Nacional de Praga, pues un evento cultural que todavía se sigue haciendo, ya no lo organizo yo, pero muchos años sí fue así. Además, porque durante la pandemia y dentro de ese mismo museo donde se hace ese Día de Muertos, tuve la oportunidad de trabajar mucho con la comunidad latina y durante la pandemia pues hubo mucha necesidad de las personas, no solamente de convivir, también de sobrevivir, porque en muchos sentidos, digamos, cosas que a lo mejor le correspondían a un cónsul de un país, pero la gente, al no tener la información suficiente de sus derechos, porque muchos latinos, no voy a decir que nada más mexicanos, latinos, estaban en necesidad de, pues en injusticias laborales o familiares, violencia intrafamiliar, situaciones de ese tipo. Y yo lo que tenía era información, porque yo conocía a mucha gente, gracias al Día de Muertos había conocido a la Embajada de México, me la llevaba muy bien con la cónsul que estaba en ese tiempo, y a una asociación sin fines de lucro que ayudaba a inmigrantes, y aprendí que había muchos organismos que los podían ayudar, y la gente no acudía a sus embajadas en cosas muy puntuales, en donde los podían ayudar, porque al muchos no estar su situación migratoria en orden, no les daba miedo, por desconocimiento más que nada, ¿no? Entonces lo que yo hacía, pues sin saber, o sea, para mí fue, pues...
6: Sí.
5: Pues en un momento me pidieron por parte de la Embajada de México, necesitaban un cónsul adjunto, pero en otra parte de República Checa, me parece era Pilsen o Berno, no me acuerdo, sí, pero pues no podía. Pues no era lo que yo quería en ese momento, no era lo que no quería, era justo cuando había dejado mi café y que ya estaba yo en otras actividades y pues no... Yo estaba ya más enfocada más bien a mi familia y a mi salud en ese tiempo que ya en otra, que en esto, pues. Entonces...
6: O sea, podemos decir que el premio te lo dieron por ayudar a la comunidad latinoamericana en Praga, ¿no?
5: Pues sí, guiarla, ¿no? Abrirles el camino, como lo del premio. Eso se me hizo muy bonito porque al final creo que yo tuve la oportunidad y la bendición de haber estado cerca de muchas personas cuando necesitaban, ¿no? Y no solo ellas, ¿no? Como que fue retroalimentarte en un momento en donde tú tampoco estás bien, ¿no? Porque creo que la pandemia
6: nos afectó
5: a todos.
6: En esa época tenías el Café Latino, ¿no?
5: En esa época acababa de cerrar el Café Latino. Tenía aproximadamente, a ver, si lo cerré en enero, febrero, por ahí, pues... Y a mí me lo dieron en abril, sí, tenía como unos 3-2 meses que había cerrado el café.
6: O sea, a raíz de estar metida en el café, ¿tuviste la oportunidad de conocer y ayudar a la comunidad latinoamericana un poco?
5: Sí, pues el café y el Día de Muertos.
6: El café y el Día de Muertos.
5: Porque lo del Día de Muertos te da mucha exposición porque se hizo multitudinario el evento. Desde el primer evento, que fue inaudito, que es cómo se nos llenó, pero ya el segundo ya dije, esto es demasiado, muy bonito, pero demasiada exposición.

0: Ana Lucía nos explica a continuación que ella llegó por una desgracia personal a hacerse cargo del Día de Muertos en Praga, a raíz precisamente de una pérdida que la afectó e impactó mucho.
1: Pues mira, fue a raíz del fallecimiento del padre Antonio. Entonces, ¿en qué año fallece? Creo que en 2017 o 2018. Fue en ese año, despuesito, o sea, el año en el que él muere, que él era una figura pues muy conocida y muy querida. Y era un amigo mío que yo quería mucho y apreciaba mucho. Es que yo digo que aquí la comunidad se hace familia. Tuvo un accidente en... buceando, él buceaba profesionalmente y eran vacaciones. Justo la semana pasada, el sábado, fue su misa de conmemorativa de aniversario de su muerte. Yo lo hice porque él había muerto, entonces yo quería rendirle honor a mi amigo, porque nos había afectado hasta como familia. Mis hijos, que eran pequeños en ese tiempo, lo adoraban, o sea, era su tío, el padre Antonio. Y pues fue algo que nos pegó mucho como familia y también pues dije, pues hay que hacerle un tributo bonito, y nosotros en México pues eso hacemos, ¿no? O sea, celebras a tu familia, a la gente que quieres que ya trascendió. Y por eso. Y justo a raíz de que él muere, pues ya no había Día de Muertos, se había terminado porque había...
2: Se hacía en Ostromovka.
1: Era muy popular también. Sí, entonces yo había estado buscando a Adoración Terrazas, que es la que lo empezó, es una de las mexicanas, o la mexicana que tiene más años viviendo aquí, y ella trabajaba también en la Embajada de México. Entonces, cuando yo conocí a Adoración, pero ella me dijo que ella ya no, que se había quedado a cargo su hija, pero lo hacían en un teatro que estaba muy chiquito, ya no cabía la gente. Entonces dije, bueno, si ya no se va a hacer y a mí me gustaría hacer el altar de muertos en algún lugar donde se sea visible, entonces hice un plan, pero dije, hay que hacer un festival. Entonces, donde vaya la gente, donde se involucre la comunidad mexicana, donde podamos hacer algo cultural bonito, y pues ahí hice un plan que duré 3 meses haciéndolo, porque yo soy muy aplicada. Y entonces lo mandé a la Embajada de México y creí que no, pues ya pasado como un mes, no me habían hablado, y de pronto me escriben del Departamento de Cultura, que era el ministro Miguel Ángel Vilchis en ese tiempo, y me dicen, Ana Lu, que les había gustado el proyecto y que me querían invitar porque ellos tenían un lugar en donde ellos ponían un altar. Yo no sabía eso, ¿eh? O no sé si era el primer año que lo iban a poner o el segundo, que era el Museo Naprskovo, el Museo Naprstek. Entonces,
2: el museo etnográfico, que es muy importante.
1: Así es el museo pues de las culturas nativas alrededor del mundo. Entonces voy y pues nada, me invitan a ir al lugar, a verlo, pues ya se empieza a armar todo el plan, empiezo a reunir, hago un llamado a la comunidad mexicana en redes sociales y hago un grupo que se llamaba Colectivo Día de Muertos, que era un grupo de pues en Facebook, que en ese tiempo todavía no estaba el Instagram como ahorita.
2: Ni TikTok.
1: Exacto, ni TikTok. Entonces, pues, llamé a la comunidad y todo el mundo, así, súper buena respuesta de los mexicanos. Y, pues, hicimos así hasta juntas y todo. Y luego, pues, a todos los mexicanos que yo conocía que vendían comida o artesanías o cositas. Y nos juntamos, hicimos el festival, que en ese tiempo yo lo pagué de mi bolsa porque, pues, yo estaba muy feliz y tenía con qué hacerlo. No fue muy caro tampoco. Pero ya el segundo año, pues ya nos patrocinó, gané un concurso desde México, que México patrocinó algunas cositas, muy poquito, la verdad, las flores y así. Y en el Museo Nacional de Praga ya nos hizo el patrocinio de cosas ya más importantes, luz y sonido, etcétera. Muchas cosas. Y ya el festival ya se pudo hacer más grande.
2: Y a raíz de este Día de Muertos en el museo, te empezaste a hacer cargo del Café Latino también, ¿no?
1: Es que había un café ahí dentro de ese museo Naprstek, que se nos hacía muy bonito, y de pronto lo dejaron los que eran los que llevaban ese café y los ponen a concurso, ¿no? Todos los sitios culturales como museos o otro, cualquier otro sitio cultural, si tienen algún puesto comercial dentro, los pone a concurso también para que quien guste postularse lo haga. Yo competí con otras 5 personas y me tocó a mí, pero tiene que ser el proyecto cultural. Entonces era un proyecto, hice un proyecto como si fuera una tesis, haz de cuenta. Que va a ser un, pues todo, todo. Lo hice en checo, sí. Bueno, es que mi marido es checo, así que yo tanto. No, y él estaba haciendo su tesis porque él estaba estudiando economía. Entonces fue como una parte de lo que nos sirvió, pues, para el desarrollo de su tesis. Exactamente. Entonces, pues presentamos súper bien hecho ya el concepto del café latino, que pues tenía con finalidad ser un sitio cultural, comunitario, que hubiera exposiciones, lo mismo del Día de Muertos, continuado, pero en un lugar, o sea, entonces, pues desde que abrí, pues empecé a convocar a la gente, ¿no? Oigan, si alguien quiere dar talleres, de cualquier cosa cultural, cosas, manualidades, etcétera. Entonces mucha gente empezó a buscarme, mucha gente que ya conocía por el Día de Muertos, iban músicos, cantantes,

0: Entonces, primero fue el Día de Muertos, después el Café Latino, su trabajo y ayuda a la comunidad hispana en Chequia, no solo mexicanos, de todas las nacionalidades, y por eso la postulan y gana el premio Otley.
1: Me imagino que este premio es una sorpresa y un honor también, ¿no?
2: Una super sorpresa, total y absolutamente inesperada, porque la misma comunidad habla de ti y tú no te enteras. O sea que estos casos que te estaba contando y pues la gente me conocía y tal, entonces de algún modo pues empezó a oír mi nombre, y cuando yo no sabía que existía el premio, creo que fue la cónsul que estaba en ese tiempo que dijo, oye, se está entregando este premio, creo que Analú le dijo a alguien más, probablemente al embajador en ese tiempo, creo que Analú podría aplicar para este premio. Entonces, pues no sé si se hace una votación o algo, la cosa es que de pronto me llaman y me dicen que estoy nominada, pero pues claro, es una nominación y no sabes si te lo van a dar o no, solo que estás nominada. Y posteriormente ya me dicen, no, ¿sabes qué? Si pues te van a otorgar el premio, y me citaron tal día, invité pues a toda la gente que quiero a que me acompañara, y pues ya, lo recibí.
1: ¿Te quieres dar un discurso de agradecimiento?
2: Ay, claro que sí, di un discurso de agradecimiento.
1: ¿Y te acuerdas un poco qué dijiste?
2: Claro que me acuerdo que... pues agradecí a mis papás porque siempre que yo hacía mis planes de hacer fiestas con bailables y cosas así en mi casa por mi cumpleaños, siempre me han apoyado, nunca pensaron que era ridículo nada de lo que yo quería hacer. Y también a la embajada por haberme visto digna, ¿no? Cuando uno a veces ni tú no te das cuenta de te da un poco el síndrome del impostor. Yo nunca...
1: Claro, claro, claro.
2: O sea, porque... para mí eso fue bien fuerte, ¿eh? Porque yo decía, pero ¿por qué te están dando algo así? No, yo creo que, no sé, era raro para mí entender por qué me lo estaban dando, y más después, ya que lo recibes, no entiendes mucho si de verdad hiciste algo como para que te dieran un premio así.
1: ¿Lo merezco o no lo merezco?
2: Exacto, pero... digo, ahora ya al tiempo y a la distancia, pues lo acepto y me da alegría, pero tampoco pues quiero vanagloriarme o decir, ah, exactamente, no hay que dormirse en los laureles. O sea, yo sigo trabajando, llevando una vida normal, soy mamá, ahora trabajo en otra cosa que no tiene que ver con este aspecto cultural que amo, pero sigo aportando de todas formas, a que ya no tengo un café y que todo el tiempo estaba en eso. Cada año sí sigo con mi Día de Muertos y...
1: ¿En Clatno?
2: En Clatno, que es ahora donde yo vivo, que es un pueblo minero, si ¿sí sabes?
1: Muy cerca de Praga.
2: Muy cerca de Praga. Y pues ahí vivo desde hace 15 años.
1: ¿15 años,
2: sí. Ajá, ahí nacieron dos de mis tres hijos, los más chicos, entonces pues ya escuelas, todo allá, menos mi trabajo, yo sigo con mi trabajo en Praga. No, la verdad es que hago home office casi la mayor parte del tiempo, entonces...
1: Ah, qué conveniente, qué bueno.
2: La verdad es que después de haber... porque durante este tiempo que yo tuve el café y el Día de Muertos, fue muy pesado, porque descuidé mucho a mi familia, ¿no? Que es mi núcleo. O sea, yo me envolví en todo lo de la comunidad y todo este rollo porque me apasionaba también, y descuidé pues a mi gente, a mis hijos, ¿no? Y me enfermé también.
0: Ahora Ana Lucía Macías disfruta de una vida familiar más tranquila, con un perfil social más bajo y un trabajo corporativo que la acomoda y le facilita trabajar desde Clatno, aunque aún mantiene contacto casi diario con las alrededor de 400 integrantes del grupo Mexicanas en CZ. Y nunca deja de conmemorar el Día de Muertos, porque como bien dice el dicho, allí donde hay un mexicano, se celebra el Día de Muertos.
3: Amigos, hasta aquí nuestra emisión de hoy. Agradecemos a Aleš Krupka por su ayuda desde los controles y a ustedes por haber estado del otro lado. Nosotros nos volvemos a encontrar en una próxima ocasión.

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1: Hola amigos, bienvenidos a una nueva emisión de Radio Praga Internacional en español. Mi nombre es Juan Mutoni y como siempre los saludo desde los estudios de la República Checa. Vamos a comenzar en el programa de hoy con la Noche de la Literatura, que se celebra este miércoles 16 de septiembre y para la que hemos entrevistado a la organizadora del evento y también al escritor argentino Jorge Nedić, que tradujo su novela El alma de los parias al checo. Luego pasamos a la historia de Ana Lucía Macías, una mexicana que fue reconocida por el gobierno de su país justamente por tender puentes culturales entre México y la República Checa. Pero antes conocemos las noticias del día. Noticias. La Central Nacional contra el Crimen Organizado detuvo a 5 personas durante un operativo realizado el martes en Nymburk y otros lugares de Chequia. La intervención está relacionada con una investigación sobre posibles irregularidades en la adjudicación de contratos públicos. Las fuerzas de seguridad llevaron a cabo registros en domicilios, otros espacios y terrenos, además de intervenir durante varias horas en el ayuntamiento de Nymburk. Las personas detenidas fueron interrogadas en el marco de la investigación y luego liberadas. La Comisión Europea plantea 2 posibles soluciones al potencial conflicto de intereses del primer ministro checo Andrej Babiš: crear un fondo fiduciario completamente ciego o que el grupo Agrofert deje de recibir financiación de la Unión Europea. Así lo señala una carta enviada la semana pasada a las autoridades checas. La primera opción consistiría en garantizar que Babiš ni su familia puedan conocer si se beneficiarán económicamente de las decisiones relacionadas con las empresas que reciben fondos europeos. Bruselas considera que el actual fondo RSVP Trust no ofrece esas garantías, ya que contempla que cuando Babiš abandone la política, sus hijos pasen a ser beneficiarios del fondo. El diputado Filip Turek, del partido Automovilistas, deberá disculparse con Zeznam.cz por afirmar que los empleados de la empresa podían acceder a los correos electrónicos de los usuarios. Así lo decidió el Tribunal Municipal de Praga en una sentencia que todavía no es firme. El fallo establece que Turek debe publicar la disculpa en un plazo de 3 días. Turek realizó estas declaraciones en abril durante un programa de streaming donde aseguró que las cuentas de correo electrónico de Zeznam no eran seguros porque los empleados podían acceder a ellos. Posteriormente difundió sus afirmaciones también en las redes sociales. Según el tribunal, las declaraciones eran falsas y carecían de fundamento. 3 de cada 5 checos consideran que el primer ministro Andrej Babiš no tendría posibilidades de ser elegido presidente. Casi una cuarta parte de los encuestados cree, en cambio, que podría ganar. Los datos proceden de un sondeo de la agencia Median realizado a principios de septiembre entre 1.000 personas. La posibilidad de una candidatura de Babiš divide a la sociedad. Un 49% de los encuestados lo considera posible, mientras que un 45% lo ve poco probable. Entre los votantes de su partido ANO, las opiniones son diferentes. El 40% cree que Babiš ganaría las elecciones presidenciales frente a un 39% que considera que no lo conseguiría. Y para este jueves se esperan cielos nublados a parcialmente nublados con posibilidad aislada de chubascos. En Moravia y Silesia la mañana comenzará con cielos cubiertos y lluvias. Las temperaturas máximas se situarán entre los 16 y 21 grados, mientras que en las zonas de montaña a unos 1.000 metros de altura rondarán los 12 grados. Y estas han sido las noticias del día en Radio Praga Internacional. Este miércoles se celebra la Noche de la Literatura en más de 100 localidades en toda Chequia. Se leerán 23 libros, entre ellos una obra del argentino Jorge Nedić. Quedan con Elena Farias.
2: Este 16 de septiembre se celebrará a lo largo de toda la República Checa la Noche de la Literatura, desde las 6 de la tarde a las 11 de la noche. Tendrá lugar en 100 localidades distintas, en antiguas fábricas y talleres que, con el tiempo, se han convertido en espacios de cultura. Como el tema central es la valentía, buscan que los distintos escenarios inspiren ese sentimiento, por lo que se hará sobre todo en fábricas. Durante las 5 horas que dura la Noche de la Literatura, el público puede escuchar a distintos actores leyendo distintas obras. En total participan 22 libros de distintos autores europeos y uno representativo de la literatura gitana. Estos textos pueden interesar a todo tipo de público, ya que el evento está dirigido a un público general que va desde grandes lectores hasta jóvenes interesados en la lectura. Su objetivo principal es mostrar diferentes formas de ver el mundo. La organizadora del evento, Adriana Krasova, habló al respecto con Radio Praga Internacional.
3: Son libros de todo tipo, pero que ofrecen una mirada especial del mundo contemporáneo. Es una manera de presentarse al público checo de parte de los países europeos, y ofrece no solamente el texto, pero también tipo de pensamiento, la manera como los autores ven el mundo contemporáneo en otros países.
2: Krasova menciona que la inclusión es algo clave en la noche de la literatura. Se incluyen diferentes formas de ver el mundo y permitir que la mayor cantidad de gente posible acceda a ellas. Además de mostrarle al público checo algunos autores de idiomas poco conocidos, muchos de los centros cuentan con interpretaciones en lengua de señas.
3: Por eso también incluimos el programa de interpretación a la lengua de señas checa para que también puedan participar el público sordo. Hace 5 años creo que empezamos, es un evento bastante popular entre el público sordo, y al mismo tiempo ofrecemos talleres para los oyentes para que puedan conocer un poco de la lengua de señas.
2: La literatura gitana es también una parte importante de esa inclusión. Al ser un pueblo bastante discriminado, los checos no suelen conocer su literatura ni sus puntos de vista sobre el mundo. Este año, el representante de esta comunidad es el argentino Jorge Nedich, con su libro El alma de los Pairas, traducido al checo por Markéta Zubrová. Nedich es, justamente, una persona que representa muy bien lo que es la experiencia de ser gitano. Su camino hasta llegar a ser un escritor reconocido fue complicado. No obtuvo educación primaria ni secundaria porque vivía como nómada. Aprendió a leer de forma autodidacta mientras vendía historietas en los trenes. No fue hasta después de haber publicado algunas novelas que lo aceptaron en la universidad para estudiar la carrera de letras. Ahora, además de ser escritor, es también docente y editor. Al hablar con Radio Praga Internacional sobre su estilo literario y sus influencias, explicó lo siguiente.
4: Mira, a mí me gusta el realismo sucio. Me gusta mucho lo que hace Carver. Él hace fotogramas de la realidad, presenta personajes que no llegan a fin de mes, que son fontaneros, lo que sería un plomero, repositores de supermercado, gomeros, personas que han fracasado porque consumen drogas o alcohol o ambas cosas. Hace esas fotografías de la realidad mostrando la América de los perdedores, y cuando analizás sus vidas crees que son personas que tienen más de 60 años y apenas superan los 30, pero están envejecidos. Entonces, la publicidad que ven en la televisión, las drogas, esa vida, esa mala vida, ensucia la realidad. De ahí realismo sucio.
2: La novela de Nedich que escogió La noche de la literatura se llama El alma de los Pairas y cuenta parte de la vida del autor, al buscar a un hijo que tuvo con una mujer ajena a la comunidad gitana. El libro es una recopilación de varios de los correos que le mandó a su hijo respondiéndole todas las preguntas que le hacía. Hay varios aspectos en los que se ficcionaliza la realidad, y también ocasiones en las que se omite la información de ciertos correos que tenían más valor catártico que literario.
4: Admite que él me estaba buscando, pero también quería saber qué hacía yo. Él se estaba recibiendo de médico. Tenía 26 años. Entonces, le cuento la relación con la mamá, le cuento una serie de cosas y le digo, bueno, a mi gente quizás la viste, quizás las conociste, pero no le decía que era gitano, lo iba llevando. Hasta que le digo que soy gitano y que él también tiene cara de gitano, que es mi hijo. Y lo que trata de mostrar la novela es cómo los estereotipos condicionan a este padre que duda, que dudó siempre si hacía bien en encontrarse con él o no, y él, con una idea de padre en la cabeza, se encuentra con un papá gitano. Nada que ver a lo que él presentía que podía ser su padre. Entonces, ese choque de culturas es lo que se manifiesta en la novela y lo que hace que la novela se desarrolle.
2: Si bien lo central de La Noche de la Literatura son las obras, a veces los autores también llegan. Y ese parece ser el caso de Nedich, que ya se encuentra en Chequia y este miércoles ofrecerá en la ciudad de Brno una lectura de su tan particular novela.
1: El reconocimiento OTLI que otorga el gobierno mexicano distingue a aquellos ciudadanos de ese país que en el extranjero hayan sabido abrir brechas por las que transiten con más facilidad otros compatriotas que emprenden la dolorosa aventura del exilio y llevan a cuestas el equipaje del destierro. Ana Lucía Macías es una de las ganadoras y aquí explica por qué lo obtuvo. Los detalles con Gonzalo Núñez.
5: Antes de venir a Chequia a radicarse, Ana Lucía Macías, Ana Lu para los amigos, pasó primero por Londres, donde trabajó de asistenta para un ex mecano, nada menos, José María Cano, el tecladista. En Londres conoció a su futuro marido checo, se enamoraron, se casaron y se plantaron en Kladno, una ciudad minera cerca de Praga, a unos 20 kilómetros del centro de la capital, donde crían a su familia. Tienen 3 hijos y donde viven hace 15 años. Una familia checo-mexicana auténtica y feliz, vida tranquila y apacible en una ciudad de provincias pero cercana a la capital en caso de necesidad, y un trabajo corporativo que le permite hacer home office, que antes de la pandemia se decía trabajar desde casa, manteniendo un perfil social más bien bajo. Pero no hace mucho, Ana Lucía era una de las figuras más visibles de la comunidad mexicana en Chequia, promotora del Día de Muertos, de un café cultural en un museo, Café Latino, siempre ayudando a otros expatriados en Chequia, lista para solucionar cualquier problema o al menos intentarlo. Y por eso fue nominada al premio OTLI que otorga el gobierno de México y lo ganó. Otli es una palabra náhuatl que significa sendero, camino, brecha, y eso hace Ana Lu, abre brechas para que otros transiten con facilidad por ellas.
6: Bueno, el premio Otli es un galardón que da el gobierno mexicano a personas que, ya sea que tengan aportación cultural al país o que ayuden a otros mexicanos que vivan fuera de México, pues es un premio que se otorga cada año. Y pues yo muy honrada de haberlo recibido. Es un premio que se dice que es para aquellos que abren brecha en el país en el que viven fuera de México. Claro, es para personas que vivimos en el exterior.
7: ¿Cuál fue el motivo? ¿Por qué te lo dieron a ti?
6: Pues por diversas cosas. No estoy muy segura, pero yo creo que me lo dieron por el Día de Muertos, que se comenzó a hacer en el Museo Naprstek, que pertenece al Museo Nacional de Praga, pues un evento cultural que todavía se sigue haciendo, ya no lo organizo yo, pero muchos años sí fue así. Además, porque durante la pandemia y dentro de ese mismo museo donde se hace ese Día de Muertos, tuve la oportunidad de trabajar mucho con la comunidad latina. Y durante la pandemia pues hubo mucha necesidad de las personas, no solamente de convivir, también de sobrevivir, porque en muchos sentidos, digamos, cosas que a lo mejor le correspondían a un cónsul de un país, pero la gente, al no tener la información suficiente de sus derechos, porque muchos latinos, no voy a decir que nada más mexicanos, latinos, estaban en necesidad de, pues en injusticias laborales o familiares, violencia intrafamiliar, situaciones de ese tipo. Y yo lo que tenía era información, porque yo conocía mucha gente, gracias al Día de Muertos había conocido a la Embajada de México, me la llevaba muy bien con la cónsul que estaba en ese tiempo, y a una asociación sin fines de lucro que ayudaba a inmigrantes, y aprendí que había muchos organismos que los podían ayudar y la gente no acudía a sus embajadas en cosas muy puntuales, en donde los podían ayudar, porque al muchos no estar su situación migratoria en orden, no les daba miedo, por desconocimiento más que nada, ¿no? Entonces lo que yo hacía, pues sin saber, o sea, para mí fue, pues... Sí. Pues en un momento me pidieron, por parte de la Embajada de México, necesitaban un cónsul adjunto, pero en otra parte de República Checa, me parece era Pilsen o Brno, no me acuerdo, sí, pero pues no podía. Pues no era lo que yo quería en ese momento, no era lo que no quería, era justo cuando había dejado mi café y que ya estaba yo en otras actividades y pues no... Yo estaba ya más enfocada más bien a mi familia y a mi salud en ese tiempo que ya en otra, que en esto, pues. Entonces...
7: O sea, podemos decir que el premio te lo dieron por ayudar a la comunidad latinoamericana en Praga, ¿no?
6: Pues sí, guiarla, ¿no? Abrirles el camino, como lo del premio. Eso se me hizo muy bonito porque al final creo que yo tuve la oportunidad y la bendición de haber estado cerca de muchas personas cuando necesitaban, ¿no? Y no solo ellas, ¿no? Como que fue retroalimentarte en un momento en donde tú tampoco estás bien, ¿no? Porque creo que la pandemia
7: nos afectó
6: a todos.
7: En esa época tenías el Café Latino, ¿no?
6: En esa época acababa de cerrar el Café Latino. Tenía aproximadamente, a ver, si lo cerré en enero, febrero, por ahí, pues... Y a mí me lo dieron en abril, sí, tenía como unos 3-2 meses que había cerrado el café.
7: O sea, a raíz de estar metida en el café, ¿tuviste la oportunidad de conocer y ayudar a la comunidad latinoamericana un poco?
6: Sí, pues el café y el Día de Muertos.
7: El café y el Día de Muertos.
6: Porque lo del Día de Muertos te da mucha exposición porque se hizo multitudinario el evento. Desde el primer evento, que fue inaudito, que es cómo se nos llenó, pero ya el segundo ya dije, esto es demasiado, muy bonito, pero demasiada exposición.

0: Ana Lucía nos explica a continuación que ella llegó por una desgracia personal a hacerse cargo del Día de Muertos en Praga, a raíz precisamente de una pérdida que la afectó e impactó mucho.
1: Pues mira, fue a raíz del fallecimiento del padre Antonio. Entonces, ¿en qué año fallece? Creo que en 2017 o 2018. Fue en ese año, despuesito, o sea, el año en el que él muere, que él era una figura pues muy conocida y muy querida. Y era un amigo mío que yo quería mucho y apreciaba mucho. Es que yo digo que aquí la comunidad se hace familia. Tuvo un accidente en... buceando, él buceaba profesionalmente y eran vacaciones. Justo la semana pasada, el sábado, fue su misa de conmemorativa de aniversario de su muerte. Yo lo hice porque él había muerto, entonces yo quería rendirle honor a mi amigo, porque nos había afectado hasta como familia. Mis hijos, que eran pequeños en ese tiempo, lo adoraban, o sea, era su tío, el padre Antonio. Y pues fue algo que nos pegó mucho como familia y también pues dije, pues hay que hacerle un tributo bonito, y nosotros en México pues eso hacemos, ¿no? O sea, celebras a tu familia, a la gente que quieres que ya trascendió. Y por eso. Y justo a raíz de que él muere, pues ya no había Día de Muertos, se había terminado porque había...
2: Se hacía en Ostromovka en esa época.
1: Se hacía en Ostromovka.
2: Sí, era muy popular también.
1: Sí, entonces yo había estado buscando a Adoración Terrazas, que es la que lo empezó. Es una de las mexicanas, o la mexicana que tiene más años viviendo aquí. Y ella trabajaba también en la Embajada de México. Entonces, cuando yo conocí a Adoración, pero ella me dijo que ella ya no, que se había quedado a cargo su hija, pero lo hacían en un teatro que estaba muy chiquito, ya no cabía la gente. Entonces dije, bueno, si ya no se va a hacer, y a mí me gustaría hacer el altar de muertos en algún lugar donde se sea visible, entonces hice un plan, pero dije, hay que hacer un festival. Entonces, donde vaya la gente, donde se involucre la comunidad mexicana, donde podamos hacer algo cultural bonito, y pues ahí hice un plan que duré 3 meses haciéndolo, porque yo soy muy aplicada. Y entonces lo mandé a la Embajada de México, y creí que no, pues ya pasó como un mes, no me habían hablado, y de pronto me escriben del Departamento de Cultura, que era el ministro Miguel Ángel Vilchis en ese tiempo, y me dicen, Ana Lu, que les había gustado el proyecto y que me querían invitar porque ellos tenían un lugar en donde ellos ponían un altar. Yo no sabía eso, ¿eh? O no sé si era el primer año que lo iban a poner o el segundo, que era el Museo Naprskovo, el Museo Naprstek. Entonces,
2: el museo etnográfico, que es muy importante.
1: Así es el museo pues de las culturas nativas alrededor del mundo. Entonces voy y pues nada, me invitan a ir al lugar, a verlo, pues ya se empieza a armar todo el plan, empiezo a reunir, hago un llamado a la comunidad mexicana en redes sociales y hago un grupo que se llamaba Colectivo Día de Muertos, que era un grupo de pues en Facebook, que en ese tiempo todavía no estaba el Instagram como ahorita.
2: Ni TikTok.
1: Exacto, ni TikTok. Entonces, pues, llamé a la comunidad y todo el mundo, así, súper buena respuesta de los mexicanos. Y, pues, hicimos así hasta juntas y todo. Y luego, pues, a todos los mexicanos que yo conocía que vendían comida o artesanías o cositas. Y nos juntamos, hicimos el festival, que en ese tiempo yo lo pagué de mi bolsa porque, pues, yo estaba muy feliz y tenía con qué hacerlo. No fue muy caro tampoco. Pero ya el segundo año, pues ya nos patrocinó, gané un concurso desde México, que México patrocinó algunas cositas, muy poquito, la verdad, las flores y así. Y en el Museo Nacional de Praga ya nos hizo el patrocinio de cosas ya más importantes, luz y sonido, etcétera. Muchas cosas.
2: Ajá.
1: Y ya el festival ya se pudo hacer más grande.
2: Y a raíz de este Día de Muertos en el museo, te empezaste a hacer cargo del Café Latino también, ¿no?
1: Es que había un café ahí dentro de ese museo Naprstek, que se nos hacía muy bonito, y de pronto lo dejaron los que eran los que llevaban ese café y los ponen a concurso, ¿no? Todos los sitios culturales como museos o otro, cualquier otro sitio cultural, si tienen algún puesto comercial dentro, los pone a concurso también para que quien guste postularse lo haga. Yo competí con otras 5 personas y me tocó a mí, pero tiene que ser el proyecto cultural. Entonces era un proyecto, hice un proyecto como si fuera una tesis, haz de cuenta. Que va a ser un, pues todo, todo.
2: ¿En checo?
1: Lo hice en checo, sí. Bueno, es que mi marido es checo, así que yo tanto. No, y él estaba haciendo su tesis porque él estaba estudiando economía. Entonces fue como una parte de lo que nos sirvió, pues, para el desarrollo de su tesis. Exactamente. Entonces, pues presentamos súper bien hecho ya el concepto del café latino, que pues tenía con finalidad ser un sitio cultural, comunitario, que hubiera exposiciones, lo mismo del Día de Muertos, continuado, pero en un lugar, o sea, entonces, pues desde que abrí, pues empecé a convocar a la gente, ¿no? Oigan, si alguien quiere dar talleres, de cualquier cosa cultural, cosas, manualidades, etcétera. Entonces mucha gente empezó a buscarme, mucha gente que ya conocía por el Día de Muertos, iban músicos, cantantes,

0: Entonces, primero fue el Día de Muertos, después el Café Latino, su trabajo y ayuda a la comunidad hispana en Chequia, no solo mexicanos, de todas las nacionalidades, y por eso la postulan y gana el premio Otley.
1: Me imagino que este premio es una sorpresa y un honor también, ¿no?
2: Una super sorpresa, total y absolutamente inesperada, porque la misma comunidad habla de ti y tú no te enteras. O sea que estos casos que te estaba contando y pues la gente me conocía y tal, entonces de algún modo pues empezó a oír mi nombre, y cuando yo no sabía que existía el premio, creo que fue la cónsul que estaba en ese tiempo que dijo, oye, se está entregando este premio, creo que Analú le dijo a alguien más, probablemente a la embajadora en ese tiempo, creo que Analú podría aplicar para este premio. Entonces, pues no sé si se hace una votación o algo, la cosa es que de pronto me llaman y me dicen que estoy nominada, pero pues claro, es una nominación y no sabes si te lo van a dar o no, solo que estás nominada. Y posteriormente ya me dicen, no, ¿sabes qué? Si pues te van a otorgar el premio, y me citaron tal día, invité pues a toda la gente que quiero a que me acompañara, y pues ya, lo recibí.
1: ¿Te quieres dar un discurso de agradecimiento?
2: Ay, claro que sí, di un discurso de agradecimiento.
1: ¿Y te acuerdas un poco qué dijiste?
2: Claro que me acuerdo que... pues agradecí a mis papás porque siempre que yo hacía mis planes de hacer fiestas con bailables y cosas así en mi casa por mi cumpleaños, siempre me han apoyado, nunca pensaron que era ridículo nada de lo que yo quería hacer. Y también a la embajada por haberme visto digna, ¿no? Cuando uno a veces ni tú no te das cuenta de te da un poco el síndrome del impostor. Yo nunca...
1: Claro.
2: O sea, porque... para mí eso fue bien fuerte, ¿eh? Porque yo decía, pero ¿por qué te están dando algo así? No, yo creo que, no sé, era raro para mí entender por qué me lo estaban dando, y más después, ya que lo recibes, no entiendes mucho si de verdad hiciste algo como para que te dieran un premio así.
1: ¿Lo merezco o no lo merezco?
2: Exacto, pero... digo, ahora ya al tiempo y a la distancia, pues lo acepto y me da alegría, pero tampoco pues quiero vanagloriarme o decir, ah, exactamente, no hay que dormirse en los laureles. O sea, yo sigo trabajando, llevando una vida normal, soy mamá, ahora trabajo en otra cosa que no tiene que ver con este aspecto cultural que amo, pero sigo aportando de todas formas, a que ya no tengo un café y que todo el tiempo estaba en eso. Cada año sí sigo con mi Día de Muertos y...
1: ¿En Clatmo?
2: En Clatmo, que es ahora donde yo vivo, que es un pueblo minero, si ¿sí sabes?
1: Muy cerca de Praga.
2: Muy cerca de Praga. Y pues ahí vivo desde hace 15 años.
1: ¿15 años,
2: sí. Ajá, ahí nacieron dos de mis tres hijos, los más chicos, entonces pues ya escuelas, todo allá, menos mi trabajo, yo sigo con mi trabajo en Praga. No, la verdad es que hago home office casi la mayor parte del tiempo, entonces...
1: Ah, qué conveniente, qué bueno.
2: La verdad es que después de haber... porque durante este tiempo que yo tuve el café y el Día de Muertos, fue muy pesado, porque descuidé mucho a mi familia, ¿no? Uh-huh. Que es mi núcleo. O sea, yo me envolví en todo lo de la comunidad y todo este rollo porque me apasionaba también, y descuidé pues a mi gente, a mis hijos, ¿no? Y me enfermé también.
0: Ahora Ana Lucía Macías disfruta de una vida familiar más tranquila, con un perfil social más bajo y un trabajo corporativo que la acomoda y le facilita trabajar desde Gladno, aunque aún mantiene contacto casi diario con las alrededor de 400 integrantes del grupo Mexicanas en CZ. Y nunca deja de conmemorar el Día de Muertos, porque como bien dice el dicho, allí donde hay un mexicano, se celebra el Día de Muertos.
3: Amigos, hasta aquí nuestra emisión de hoy. Agradecemos a Aleš Krupka por su ayuda desde los controles y a ustedes por haber estado del otro lado. Nosotros nos volvemos a encontrar en una próxima ocasión.

0: 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Hola amigos, bienvenidos a una nueva emisión de Radio Praga Internacional en español. Mi nombre es Juan Mutoni y como siempre los saludo desde los estudios de la República Checa. Vamos a comenzar en el programa de hoy con la Noche de la Literatura, que se celebra este miércoles 16 de septiembre y para la que hemos entrevistado a la organizadora del evento y también al escritor argentino Jorge Nedich, que tradujo su novela El alma de los parias al checo. Luego pasamos a la historia de Ana Lucía Macías, una mexicana que fue reconocida por el gobierno de su país justamente por tender puentes culturales entre México y la República Checa. Pero antes conocemos las noticias del día. Noticias. La Central Nacional contra el Crimen Organizado detuvo a 5 personas durante un operativo realizado el martes en Nymburk y otros lugares de Chequia. La intervención está relacionada con una investigación sobre posibles irregularidades en la adjudicación de contratos públicos. Las fuerzas de seguridad llevaron a cabo registros en domicilios, otros espacios y terrenos, además de intervenir durante varias horas en el ayuntamiento de Nymburk. Las personas detenidas fueron interrogadas en el marco de la investigación y luego liberadas. La Comisión Europea plantea 2 posibles soluciones al potencial conflicto de intereses del primer ministro checo Andrej Babiš: crear un fondo fiduciario completamente ciego o que el grupo Agrofert deje de recibir financiación de la Unión Europea. Así lo señala una carta enviada la semana pasada a las autoridades checas. La primera opción consistiría en garantizar que Babiš ni su familia puedan conocer si se beneficiarán económicamente de las decisiones relacionadas con las empresas que reciben fondos europeos. Bruselas considera que el actual fondo RSVP Trust no ofrece esas garantías, ya que contempla que cuando Babiš abandone la política, sus hijos pasen a ser beneficiarios del fondo. El diputado Filip Turek del partido Automovilistas deberá disculparse con Zeznam.cz por afirmar que los empleados de la empresa podían acceder a los correos electrónicos de los usuarios. Así lo decidió el Tribunal Municipal de Praga en una sentencia que todavía no es firme. El fallo establece que Turek debe publicar la disculpa en un plazo de 3 días. Turek realizó estas declaraciones en abril durante un programa de streaming donde aseguró que las cuentas de correo electrónico de Zeznam no eran seguros porque los empleados podían acceder a ellos. Posteriormente difundió sus afirmaciones también en las redes sociales. Según el tribunal, las declaraciones eran falsas y carecían de fundamento. 3 de cada 5 checos consideran que el primer ministro Andrej Babiš no tendría posibilidades de ser elegido presidente. Casi una cuarta parte de los encuestados cree, en cambio, que podría ganar. Los datos proceden de un sondeo de la agencia Median realizado a principios de septiembre entre 1.000 personas. La posibilidad de una candidatura de Babiš divide a la sociedad. Un 49% de los encuestados lo considera posible, mientras que un 45% lo ve poco probable. Entre los votantes de su partido ANO, las opiniones son diferentes. El 40% cree que Babiš ganaría las elecciones presidenciales frente a un 39% que considera que no lo conseguiría. Y para este jueves se esperan cielos nublados a parcialmente nublados con posibilidad aislada de chubascos. En Moravia y Silesia, la mañana comenzará con cielos cubiertos y lluvias. Las temperaturas máximas se situarán entre los 16 y 21 grados, mientras que en las zonas de montaña, a unos 1.000 metros de altura, rondarán los 12 grados. Y estas han sido las noticias del día en Radio Praga Internacional. Este miércoles se celebra la Noche de la Literatura en más de 100 localidades en toda Chequia. Se leerán 23 libros, entre ellos una obra del argentino Jorge Nedich. Quedan con Elena Farias.
1: Este 16 de septiembre se celebrará a lo largo de toda la República Checa la Noche de la Literatura, desde las 6 de la tarde a las 11 de la noche. Tendrá lugar en 100 localidades distintas, en antiguas fábricas y talleres que, con el tiempo, se han convertido en espacios de cultura. Como el tema central es la valentía, buscan que los distintos escenarios inspiren ese sentimiento, por lo que se hará sobre todo en fábricas. Durante las 5 horas que dura la Noche de la Literatura, el público puede escuchar a distintos actores leyendo distintas obras. En total participan 22 libros de distintos autores europeos y uno representativo de la literatura gitana. Estos textos pueden interesar a todo tipo de público, ya que el evento estará dirigido a un público general que va desde grandes lectores hasta jóvenes interesados en la lectura. Su objetivo principal es mostrar diferentes formas de ver el mundo. La organizadora del evento, Adriana Krasova, habló al respecto con Radio Praga Internacional.
2: Son libros de todo tipo, pero que ofrecen una mirada especial del mundo contemporáneo. Es una manera de presentarse al público checo de parte de los países europeos, y ofrece no solamente el texto, pero también tipo de pensamiento, la manera como los autores ven el mundo contemporáneo en otros países.
1: Krasova menciona que la inclusión es algo clave en la noche de la literatura. Se incluyen diferentes formas de ver el mundo y permitir que la mayor cantidad de gente posible acceda a ellas. Además de mostrarle al público checo algunos autores de idiomas poco conocidos, muchos de los centros cuentan con interpretaciones en lengua de señas.
2: Por eso también incluimos el programa de interpretación a la lengua de señas checa para que también puedan participar el público sordo. Hace 5 años creo que empezamos, es un evento bastante popular entre el público sordo, y al mismo tiempo ofrecemos talleres para los oyentes para que puedan conocer un poco de la lengua de señas.
1: La literatura gitana es también una parte importante de esa inclusión. Al ser un pueblo bastante discriminado, los checos no suelen conocer su literatura ni sus puntos de vista sobre el mundo. Este año, el representante de esta comunidad es el argentino Jorge Nedich, con su libro El alma de los Pairas, traducido al checo por Markéta Zubrova. Nedich es, justamente, una persona que representa muy bien lo que es la experiencia de ser gitano. Su camino hasta llegar a ser un escritor reconocido fue complicado. No obtuvo educación primaria ni secundaria porque vivía como nómada. Aprendió a leer de forma autodidacta mientras vendía historietas en los trenes. No fue hasta después de haber publicado algunas novelas que lo aceptaron en la universidad para estudiar la carrera de letras. Ahora, además de ser escritor, es también docente y editor. Al hablar con Radio Praga Internacional sobre su estilo literario y sus influencias, explicó lo siguiente.
3: Mira, a mí me gusta el realismo sucio. Me gusta mucho lo que hace Carver. Él hace fotogramas de la realidad, presenta personajes que no llegan a fin de mes, que son fontaneros, lo que sería un plomero, repositores de supermercado, gomeros, personas que han fracasado porque consumen drogas o alcohol o ambas cosas. Hace esas fotografías de la realidad mostrando la América de los perdedores, y cuando analizás sus vidas crees que son personas que tienen más de 60 años y apenas superan los 30, pero están envejecidos. Entonces, la publicidad que ven en la televisión, las drogas, esa vida, esa mala vida, ensucia la realidad. De ahí realismo sucio.
1: La novela de Nedich que escogió La noche de la literatura se llama El alma de los Pairas y cuenta parte de la vida del autor, al buscar a un hijo que tuvo con una mujer ajena a la comunidad gitana. El libro es una recopilación de varios de los correos que le mandó a su hijo respondiéndole todas las preguntas que le hacía. Hay varios aspectos en los que se ficcionaliza la realidad, y también ocasiones en las que se omite la información de ciertos correos que tenían más valor catártico que literario.
3: Admite que él me estaba buscando, pero también quería saber qué hacía yo. Él se estaba recibiendo de médico. Tenía 26 años. Entonces, le cuento la relación con la mamá, le cuento una serie de cosas y le digo, bueno, a mi gente quizás la viste, quizás las conociste, pero no le decía que era gitano, lo iba llevando. Hasta que le digo que soy gitano y que él también tiene cara de gitano, que es mi hijo. Y lo que trata de mostrar la novela es cómo los estereotipos condicionan a este padre que duda, que dudó siempre si hacía bien en encontrarse con él o no, y él, con una idea de padre en la cabeza, se encuentra con un papá gitano. Nada que ver a lo que él presentía que podía ser su padre. Entonces, ese choque de culturas es lo que se manifiesta en la novela y lo que hace que la novela se desarrolle.
1: Si bien lo central de la noche de la literatura son las obras, a veces los autores también llegan. Y ese parece ser el caso de Nedich, que ya se encuentra en Chequia y este miércoles ofrecerá en la ciudad de Brno una lectura de su tan particular novela.
0: El reconocimiento OTLI que otorga el gobierno mexicano distingue a aquellos ciudadanos de ese país que en el extranjero hayan sabido abrir brechas por las que transiten con más facilidad otros compatriotas que emprenden la dolorosa aventura del exilio y llevan a cuestas el equipaje del destierro. Ana Lucía Macías es una de las ganadoras y aquí explica por qué lo obtuvo. Los detalles con Gonzalo Núñez.
4: Antes de venir a Chequia a radicarse, Ana Lucía Macías, Ana Lu para los amigos, pasó primero por Londres, donde trabajó de asistenta para un ex-mecano, nada menos, José María Cano, el tecladista. En Londres conoció a su futuro marido checo, se enamoraron, se casaron y se plantaron en Kladno, una ciudad minera cerca de Praga, a unos 20 kilómetros del centro de la capital, donde crían a su familia. Tienen 3 hijos y donde viven hace 15 años. Una familia checo-mexicana auténtica y feliz, vida tranquila y apacible en una ciudad de provincias, pero cercana a la capital en caso de necesidad, y un trabajo corporativo que le permite hacer home office, que antes de la pandemia se decía trabajar desde casa, manteniendo un perfil social más bien bajo. Pero no hace mucho, Ana Lucía era una de las figuras más visibles de la comunidad mexicana en Chequia, promotora del Día de Muertos, de un café cultural en un museo, Café Latino, siempre ayudando a otros expatriados en Chequia, lista para solucionar cualquier problema o al menos intentarlo. Y por eso fue nominada al premio OTLI que otorga el gobierno de México y lo ganó. Otli es una palabra náhuatl que significa sendero, camino, brecha, y eso hace Ana Lu, abre brechas para que otros transiten con facilidad por ellas.
5: Bueno, el premio Otli es un galardón que da el gobierno mexicano a personas que, ya sea que tengan aportación cultural al país o que ayuden a otros mexicanos que vivan fuera de México, pues es un premio que se otorga cada año. Y pues yo muy honrada de haberlo recibido. Es un premio que se dice que es para aquellos que abren brecha en el país en el que viven fuera de México. Claro, es para personas que vivimos en el exterior.
6: ¿Cuál fue el motivo? ¿Por qué te lo dieron a ti?
5: Pues por diversas cosas. No estoy muy segura, pero yo creo que me lo dieron por el Día de Muertos, que se comenzó a hacer en el Museo Naprstek, que pertenece al Museo Nacional de Praga. Pues un evento cultural que todavía se sigue haciendo, ya no lo organizo yo, pero muchos años sí fue así. Además, porque durante la pandemia, ahí dentro de ese mismo museo donde se hace ese Día de Muertos, tuve la oportunidad de trabajar mucho con la comunidad latina. Y durante la pandemia pues hubo mucha necesidad de las personas, no solamente de convivir, también de sobrevivir, porque en muchos sentidos, digamos, cosas que a lo mejor le correspondían a un cónsul de un país, pero la gente, al no tener la información suficiente de sus derechos, porque muchos latinos, no voy a decir que nada más mexicanos, latinos, estaban en necesidad de, pues en injusticias laborales o familiares, violencia intrafamiliar, situaciones de ese tipo. Y yo lo que tenía era información, porque yo conocía mucha gente, gracias al Día de Muertos había conocido a la Embajada de México, me la llevaba muy bien con la cónsul que estaba en ese tiempo, y a una asociación sin fines de lucro que ayudaba a inmigrantes, y aprendí que había muchos organismos que los podían ayudar y la gente no acudía a sus embajadas en cosas muy puntuales, que, en donde los podían ayudar, porque al muchos no estar su situación migratoria en orden, no les daba miedo, por desconocimiento más que nada, ¿no? Entonces lo que yo hacía, pues sin saber, o sea, para mí fue, pues... Sí. Pues en un momento me pidieron, por parte de la Embajada de México, necesitaban un cónsul adjunto, pero en otra parte de República Checa, me parece era Pilsen o Brno, no me acuerdo, sí, pero pues no podía. Pues no era lo que yo quería en ese momento, no era lo que no quería, era justo cuando había dejado mi café y que ya estaba yo en otras actividades y pues no... Yo estaba ya más enfocada más bien a mi familia y a mi salud en ese tiempo que ya en otra, que en esto, pues. Entonces...
6: O sea, podemos decir que el premio te lo dieron por ayudar a la comunidad latinoamericana en Praga, ¿no?
5: Pues sí, guiarla, ¿no? Abrirles el camino, como lo del premio. Eso se me hizo muy bonito porque al final creo que yo tuve la oportunidad y la bendición de haber estado cerca de muchas personas cuando necesitaban, ¿no? Y no solo ellas, ¿no? Como que fue retroalimentarte en un momento en donde tú tampoco estás bien, ¿no? Porque creo que la pandemia
6: nos afectó
5: a todos.
6: En esa época tenías el Café Latino, ¿no?
5: En esa época acababa de cerrar el Café Latino. Tenía aproximadamente, a ver, si lo cerré en enero, febrero, por ahí, pues... Y a mí me lo dieron en abril, sí, tenía como unos 2 meses que había cerrado el café.
6: O sea, a raíz de estar metida en el café, ¿tuviste la oportunidad de conocer y ayudar a la comunidad latinoamericana un poco?
5: Sí, pues el café y el Día de Muertos.
6: El café y el Día de Muertos.
5: Porque lo del Día de Muertos te da mucha exposición porque se hizo multitudinario el evento. Desde el primer evento, que fue inaudito, que es cómo se nos llenó, pero ya el segundo ya dije, esto es demasiado, muy bonito, pero demasiada exposición.

0: Ana Lucía nos explica a continuación que ella llegó por una desgracia personal a hacerse cargo del Día de Muertos en Praga, a raíz precisamente de una pérdida que la afectó e impactó mucho.
1: Pues mira, fue a raíz del fallecimiento del padre Antonio. Entonces, ¿en qué año fallece? Creo que en 2017 o 2018. Fue en ese año, despuesito, o sea, el año en el que él muere, que él era una figura pues muy conocida y muy querida. Y era un amigo mío que yo quería mucho y apreciaba mucho. Es que yo digo que aquí la comunidad se hace familia. Tuvo un accidente en... buceando, él buceaba profesionalmente y eran vacaciones. Justo la semana pasada, el sábado, fue su misa de conmemorativa de aniversario de su muerte. Yo lo hice porque él había muerto, entonces yo quería rendirle honor a mi amigo, porque nos había afectado hasta como familia. Mis hijos, que eran pequeños en ese tiempo, lo adoraban, o sea, era su tío, el padre Antonio. Y pues fue algo que nos pegó mucho como familia y también pues dije, pues hay que hacerle un tributo bonito, y nosotros en México pues eso hacemos, ¿no? O sea, celebras a tu familia, a la gente que quieres que ya trascendió. Y por eso. Y justo a raíz de que él muere, pues ya no había Día de Muertos, se había terminado porque había...
2: Se hacía Ostromovka en esa época.
1: Se hacía en Ostromovka.
2: Era muy popular también.
1: Sí, entonces yo había estado buscando a Adoración Terrazas, que es la que lo empezó, es una de las mexicanas, o la mexicana que tiene más años viviendo aquí, y ella trabajaba también en la Embajada de México. Entonces, cuando yo conocí a Adoración, pero ella me dijo que ella ya no, que se había quedado a cargo su hija, pero lo hacían en un teatro que estaba muy chiquito, ya no cabía la gente. Entonces dije, bueno, si ya no se va a hacer, y a mí me gustaría hacer el altar de muertos en algún lugar donde se sea visible, entonces hice un plan, pero dije, hay que hacer un festival. Entonces, donde vaya la gente, donde se involucre la comunidad mexicana, donde podamos hacer algo cultural bonito, y pues ahí hice un plan que duré 3 meses haciéndolo, porque yo soy muy aplicada. Y entonces lo mandé a la Embajada de México, y creí que no, pues ya pasó como un mes, no me habían hablado, y de pronto me escriben del Departamento de Cultura, que era el ministro Miguel Ángel Vilchis en ese tiempo, y me dicen, Ana Lu, que les había gustado el proyecto y que me querían invitar porque ellos tenían un lugar en donde ellos ponían un altar. Yo no sabía eso, ¿eh? O no sé si era el primer año que lo iban a poner o el segundo, que era el Museo Naprskovo, el Museo Naprstek. Entonces,
2: el museo etnográfico, que es muy importante.
1: Así es el museo pues de las culturas nativas alrededor del mundo. Entonces voy y pues nada, me invitan a ir al lugar, a verlo, pues ya se empieza a armar todo el plan, empiezo a reunir, hago un llamado a la comunidad mexicana en redes sociales y hago un grupo que se llamaba Colectivo Día de Muertos, que era un grupo de pues en Facebook, que en ese tiempo todavía no estaba el Instagram como ahorita.
2: Ni TikTok.
1: Exacto, ni TikTok. Entonces, pues, llamé a la comunidad y todo mundo, así, súper buena respuesta de los mexicanos. Y, pues, hicimos así hasta juntas y todo. Y luego, pues, a todos los mexicanos que yo conocía que vendían comida o artesanías o cositas. Y nos juntamos, hicimos el festival, que en ese tiempo yo lo pagué de mi bolsa porque, pues, yo estaba muy feliz y tenía con qué hacerlo. No fue muy caro tampoco. Pero ya el segundo año, pues ya nos patrocinó, gané un concurso desde México, que México patrocinó algunas cositas, muy poquito, la verdad, las flores y así. Y en el Museo Nacional de Praga ya nos hizo el patrocinio de cosas ya más importantes, luz y sonido, etcétera. Muchas cosas. Ajá. Y ya el festival ya se pudo hacer más grande.
2: Y a raíz de este Día de Muertos en el museo, te empezaste a hacer cargo del Café Latino también, ¿no?
1: Es que había un café ahí dentro de ese museo Naprstek, que se nos hacía muy bonito, y de pronto lo dejaron los que eran los que llevaban ese café y los ponen a concurso, ¿no? Todos los sitios culturales como museos o otro, cualquier otro sitio cultural, si tienen algún puesto comercial dentro, los pone a concurso también para que quien guste postularse lo haga. Yo competí con otras 5 personas y me tocó a mí, pero tiene que ser el proyecto cultural. Entonces era un proyecto, hice un proyecto como si fuera una tesis, haz de cuenta. Que va a ser un, pues todo, todo. Lo hice en checo, sí. Bueno, es que mi marido es checo, así que yo tanto. No, y él estaba haciendo su tesis porque él estaba estudiando economía. Entonces fue como una parte de lo que nos sirvió, pues, para el desarrollo de su tesis. Exactamente. Entonces, pues presentamos súper bien hecho ya el concepto del café latino, que pues tenía con finalidad ser un sitio cultural, comunitario, que hubiera exposiciones, lo mismo del Día de Muertos, continuado, pero en un lugar. O sea, entonces, pues desde que abrí, pues empecé a convocar a la gente, ¿no? Oigan, si alguien quiere dar talleres, de cualquier cosa cultural, cosas, manualidades, etcétera. Entonces mucha gente empezó a buscarme, mucha gente que ya conocía por el Día de Muertos, iban músicos, cantantes,

0: Entonces, primero fue el Día de Muertos, después el Café Latino, su trabajo y ayuda a la comunidad hispana en Chequia, no solo mexicanos, de todas las nacionalidades, y por eso la postulan y gana el premio Otley.
1: Me imagino que este premio es una sorpresa y un honor también, ¿no?
2: Una super sorpresa, total y absolutamente inesperada, porque la misma comunidad habla de ti y tú no te enteras. O sea que estos casos que te estaba contando y pues la gente me conocía y tal, entonces de algún modo pues empezó a oír mi nombre, y cuando yo no sabía que existía el premio, creo que fue la cónsul que estaba en ese tiempo que dijo, oye, se está entregando este premio, creo que Analú le dijo a alguien más, probablemente a la embajadora en ese tiempo, creo que Analú podría aplicar para este premio. Entonces, pues no sé si se hace una votación o algo, la cosa es que de pronto me llaman y me dicen que estoy nominada, pero pues claro, es una nominación y no sabes si te lo van a dar o no, solo que estás nominada. Y posteriormente ya me dicen, no, ¿sabes qué? Si pues te van a otorgar el premio, y me citaron tal día, invité pues a toda la gente que quiero a que me acompañara, y pues ya, lo recibí.
1: ¿Te quieres dar un discurso de agradecimiento?
2: Ay, claro que sí, di un discurso de agradecimiento.
1: ¿Y te acuerdas un poco qué dijiste?
2: Claro que me acuerdo que... pues agradecí a mis papás porque siempre que yo hacía mis planes de hacer fiestas con bailables y cosas así en mi casa por mi cumpleaños, siempre me han apoyado, nunca pensaron que era ridículo nada de lo que yo quería hacer. Y también a la embajada por haberme visto digna, ¿no? Cuando uno a veces ni tú no te das cuenta de te da un poco el síndrome del impostor. Yo nunca...
1: Claro.
2: O sea, porque... para mí eso fue bien fuerte, ¿eh? Porque yo decía, pero ¿por qué te están dando algo así? No, yo creo que, no sé, era raro para mí entender por qué me lo estaban dando, y más después, ya que lo recibes, no entiendes mucho si de verdad hiciste algo como para que te dieran un premio así.
1: ¿Lo merezco o no lo merezco?
2: Exacto, pero... digo, ahora ya al tiempo y a la distancia, pues lo acepto y me da alegría, pero tampoco pues quiero vanagloriarme o decir, ah, exactamente, no hay que dormirse en los laureles. O sea, yo sigo trabajando, llevando una vida normal, soy mamá, ahora trabajo en otra cosa que no tiene que ver con este aspecto cultural que amo, pero sigo aportando de todas formas, a que ya no tengo un café y que todo el tiempo estaba en eso. Cada año sí sigo con mi Día de Muertos y...
1: ¿En Clatmo?
2: En Clatmo, que es ahora donde yo vivo, que es un pueblo minero, si ¿sí sabes?
1: Muy cerca de Praga.
2: Muy cerca de Praga. Y pues ahí vivo desde hace 15 años.
1: ¿15 años,
2: sí. Ajá, ahí nacieron dos de mis tres hijos, los más chicos, entonces pues ya escuelas, todo allá, menos mi trabajo, yo sigo con mi trabajo en Praga. No, la verdad es que hago home office casi la mayor parte del tiempo, entonces...
1: Ah, qué conveniente, qué bueno.
2: La verdad es que después de haber... porque durante este tiempo que yo tuve el café y el Día de Muertos, fue muy pesado, porque descuidé mucho a mi familia, ¿no? Uh-huh. Que es mi núcleo. O sea, yo me envolví en todo lo de la comunidad y todo este rollo porque me apasionaba también, y descuidé pues a mi gente, a mis hijos, ¿no? Y me enfermé también.
0: Ahora Ana Lucía Macías disfruta de una vida familiar más tranquila, con un perfil social más bajo y un trabajo corporativo que la acomoda y le facilita trabajar desde Gladno, aunque aún mantiene contacto casi diario con las alrededor de 400 integrantes del grupo Mexicanas en CZ. Y nunca deja de conmemorar el Día de Muertos, porque como bien dice el dicho, allí donde hay un mexicano, se celebra el Día de Muertos.
3: Amigos, hasta aquí nuestra emisión de hoy. Agradecemos a Aleš Krupka por su ayuda desde los controles y a ustedes por haber estado del otro lado. Nosotros nos volvemos a encontrar en una próxima ocasión.

0: 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Hola amigos, bienvenidos a una nueva emisión de Radio Praga Internacional en español. Mi nombre es Juan Mutoni y como siempre los saludo desde los estudios de la República Checa. Vamos a comenzar en el programa de hoy con la Noche de la Literatura, que se celebra este miércoles 16 de septiembre y para la que hemos entrevistado a la organizadora del evento y también al escritor argentino Jorge Nedich, que tradujo su novela El alma de los parias al checo. Luego pasamos a la historia de Ana Lucía Macías, una mexicana que fue reconocida por el gobierno de su país justamente por tender puentes culturales entre México y la República Checa. Pero antes conocemos las noticias del día. Noticias. La Central Nacional contra el Crimen Organizado detuvo a 5 personas durante un operativo realizado el martes en Nymburk y otros lugares de Chequia. La intervención está relacionada con una investigación sobre posibles irregularidades en la adjudicación de contratos públicos. Las fuerzas de seguridad llevaron a cabo registros en domicilios, otros espacios y terrenos, además de intervenir durante varias horas en el ayuntamiento de Nymburk. Las personas detenidas fueron interrogadas en el marco de la investigación y luego liberadas. La Comisión Europea plantea 2 posibles soluciones al potencial conflicto de intereses del primer ministro checo Andrej Babiš: crear un fondo fiduciario completamente ciego o que el grupo Agrofert deje de recibir financiación de la Unión Europea. Así lo señala una carta enviada la semana pasada a las autoridades checas. La primera opción consistiría en garantizar que Babiš ni su familia puedan conocer si se beneficiarán económicamente de las decisiones relacionadas con las empresas que reciben fondos europeos. Bruselas considera que el actual fondo RSVP Trust no ofrece esas garantías, ya que contempla que cuando Babiš abandone la política, sus hijos pasen a ser beneficiarios del fondo. El diputado Filip Turek del partido Automovilistas deberá disculparse con Zeznam.cz por afirmar que los empleados de la empresa podían acceder a los correos electrónicos de los usuarios. Así lo decidió el Tribunal Municipal de Praga en una sentencia que todavía no es firme. El fallo establece que Turek debe publicar la disculpa en un plazo de 3 días. Turek realizó estas declaraciones en abril durante un programa de streaming donde aseguró que las cuentas de correo electrónico de Zeznam no eran seguros porque los empleados podían acceder a ellos. Posteriormente difundió sus afirmaciones también en las redes sociales. Según el tribunal, las declaraciones eran falsas y carecían de fundamento. 3 de cada 5 checos consideran que el primer ministro Andrej Babiš no tendría posibilidades de ser elegido presidente. Casi una cuarta parte de los encuestados cree, en cambio, que podría ganar. Los datos proceden de un sondeo de la agencia Median realizado a principios de septiembre entre 1.000 personas. La posibilidad de una candidatura de Babiš divide a la sociedad. Un 49% de los encuestados lo considera posible, mientras que un 45% lo ve poco probable. Entre los votantes de su partido ANO, las opiniones son diferentes. El 40% cree que Babiš ganaría las elecciones presidenciales frente a un 39% que considera que no lo conseguiría. Y para este jueves se esperan cielos nublados a parcialmente nublados con posibilidad aislada de chubascos. En Moravia y Silesia, la mañana comenzará con cielos cubiertos y lluvias. Las temperaturas máximas se situarán entre los 16 y 21 grados, mientras que en las zonas de montaña, a unos 1.000 metros de altura, rondarán los 12 grados. Y estas han sido las noticias del día en Radio Praga Internacional. Este miércoles se celebra la Noche de la Literatura en más de 100 localidades en toda Chequia. Se leerán 23 libros, entre ellos una obra del argentino Jorge Nedich. Quedan con Elena Farias.
1: Este 16 de septiembre se celebrará a lo largo de toda la República Checa la Noche de la Literatura, desde las 6 de la tarde a las 11 de la noche. Tendrá lugar en 100 localidades distintas, en antiguas fábricas y talleres que, con el tiempo, se han convertido en espacios de cultura. Como el tema central es la valentía, buscan que los distintos escenarios inspiren ese sentimiento, por lo que se hará sobre todo en fábricas. Durante las 5 horas que dura la Noche de la Literatura, el público puede escuchar a distintos actores leyendo distintas obras. En total participan 22 libros de distintos autores europeos y uno representativo de la literatura gitana. Estos textos pueden interesar a todo tipo de público, ya que el evento estará dirigido a un público general que va desde grandes lectores hasta jóvenes interesados en la lectura. Su objetivo principal es mostrar diferentes formas de ver el mundo. La organizadora del evento, Adriana Krasova, habló al respecto con Radio Praga Internacional.
2: Son libros de todo tipo, pero que ofrecen una mirada especial del mundo contemporáneo. Es una manera de presentarse al público checo de parte de los países europeos, y ofrece no solamente el texto, pero también tipo de pensamiento, la manera como los autores ven el mundo contemporáneo en otros países.
1: Krasova menciona que la inclusión es algo clave en la noche de la literatura. Se incluyen diferentes formas de ver el mundo y permitir que la mayor cantidad de gente posible acceda a ellas. Además de mostrarle al público checo algunos autores de idiomas poco conocidos, muchos de los centros cuentan con interpretaciones en lengua de señas.
2: Por eso también incluimos el programa de interpretación a la lengua de señas checa para que también puedan participar el público sordo. Hace 5 años creo que empezamos, es un evento bastante popular entre el público sordo, y al mismo tiempo ofrecemos talleres para los oyentes para que puedan conocer un poco de la lengua de señas.
1: La literatura gitana es también una parte importante de esa inclusión. Al ser un pueblo bastante discriminado, los checos no suelen conocer su literatura ni sus puntos de vista sobre el mundo. Este año, el representante de esta comunidad es el argentino Jorge Nedich, con su libro El alma de los Pairas, traducido al checo por Markéta Zubrova. Nedich es, justamente, una persona que representa muy bien lo que es la experiencia de ser gitano. Su camino hasta llegar a ser un escritor reconocido fue complicado. No obtuvo educación primaria ni secundaria porque vivía como nómada. Aprendió a leer de forma autodidacta mientras vendía historietas en los trenes. No fue hasta después de haber publicado algunas novelas que lo aceptaron en la universidad para estudiar la carrera de letras. Ahora, además de ser escritor, es también docente y editor. Al hablar con Radio Praga Internacional sobre su estilo literario y sus influencias, explicó lo siguiente.
3: Mira, a mí me gusta el realismo sucio. Me gusta mucho lo que hace Carver. Él hace fotogramas de la realidad, presenta personajes que no llegan a fin de mes, que son fontaneros, lo que sería un plomero, repositores de supermercado, gomeros, personas que han fracasado porque consumen drogas o alcohol o ambas cosas. Hace esas fotografías de la realidad mostrando la América de los perdedores, y cuando analizás sus vidas crees que son personas que tienen más de 60 años y apenas superan los 30, pero están envejecidos. Entonces, la publicidad que ven en la televisión, las drogas, esa vida, esa mala vida, ensucia la realidad. De ahí realismo sucio.
1: La novela de Nedich que escogió La noche de la literatura se llama El alma de los Pairas y cuenta parte de la vida del autor, al buscar a un hijo que tuvo con una mujer ajena a la comunidad gitana. El libro es una recopilación de varios de los correos que le mandó a su hijo respondiéndole todas las preguntas que le hacía. Hay varios aspectos en los que se ficcionaliza la realidad, y también ocasiones en las que se omite la información de ciertos correos que tenían más valor catártico que literario.
3: Admite que él me estaba buscando, pero también quería saber qué hacía yo. Él se estaba recibiendo de médico. Tenía 26 años. Entonces, le cuento la relación con la mamá, le cuento una serie de cosas y le digo, bueno, a mi gente quizás la viste, quizás las conociste, pero no le decía que era gitano, lo iba llevando. Hasta que le digo que soy gitano y que él también tiene cara de gitano, que es mi hijo. Y lo que trata de mostrar la novela es cómo los estereotipos condicionan a este padre que duda, que dudó siempre si hacía bien en encontrarse con él o no, y él, con una idea de padre en la cabeza, se encuentra con un papá gitano. Nada que ver a lo que él presentía que podía ser su padre. Entonces, ese choque de culturas es lo que se manifiesta en la novela y lo que hace que la novela se desarrolle.
1: Si bien lo central de la noche de la literatura son las obras, a veces los autores también llegan. Y ese parece ser el caso de Nedich, que ya se encuentra en Chequia y este miércoles ofrecerá en la ciudad de Brno una lectura de su tan particular novela.
0: El reconocimiento OTLI que otorga el gobierno mexicano distingue a aquellos ciudadanos de ese país que en el extranjero hayan sabido abrir brechas por las que transiten con más facilidad otros compatriotas que emprenden la dolorosa aventura del exilio y llevan a cuestas el equipaje del destierro. Ana Lucía Macías es una de las ganadoras y aquí explica por qué lo obtuvo. Los detalles con Gonzalo Núñez.
4: Antes de venir a Chequia a radicarse, Ana Lucía Macías, Ana Lu para los amigos, pasó primero por Londres, donde trabajó de asistenta para un ex-mecano, nada menos, José María Cano, el tecladista. En Londres conoció a su futuro marido checo, se enamoraron, se casaron y se plantaron en Kladno, una ciudad minera cerca de Praga, a unos 20 kilómetros del centro de la capital, donde crían a su familia. Tienen 3 hijos y donde viven hace 15 años. Una familia checo-mexicana auténtica y feliz, vida tranquila y apacible en una ciudad de provincias, pero cercana a la capital en caso de necesidad, y un trabajo corporativo que le permite hacer home office, que antes de la pandemia se decía trabajar desde casa, manteniendo un perfil social más bien bajo. Pero no hace mucho, Ana Lucía era una de las figuras más visibles de la comunidad mexicana en Chequia, promotora del Día de Muertos, de un café cultural en un museo, Café Latino, siempre ayudando a otros expatriados en Chequia, lista para solucionar cualquier problema o al menos intentarlo. Y por eso fue nominada al premio OTLI que otorga el gobierno de México y lo ganó. Otli es una palabra náhuatl que significa sendero, camino, brecha, y eso hace Ana Lu, abre brechas para que otros transiten con facilidad por ellas.
5: Bueno, el premio Otli es un galardón que da el gobierno mexicano a personas que, ya sea que tengan aportación cultural al país o que ayuden a otros mexicanos que vivan fuera de México, pues es un premio que se otorga cada año. Y pues yo muy honrada de haberlo recibido. Es un premio que se dice que es para aquellos que abren brecha en el país en el que viven fuera de México. Claro, es para personas que vivimos en el exterior.
6: ¿Cuál fue el motivo? ¿Por qué te lo dieron a ti?
5: Pues por diversas cosas. No estoy muy segura, pero yo creo que me lo dieron por el Día de Muertos, que se comenzó a hacer en el Museo Naprstek, que pertenece al Museo Nacional de Praga. Pues un evento cultural que todavía se sigue haciendo, ya no lo organizo yo, pero muchos años sí fue así. Además, porque durante la pandemia, ahí dentro de ese mismo museo donde se hace ese Día de Muertos, tuve la oportunidad de trabajar mucho con la comunidad latina. Y durante la pandemia pues hubo mucha necesidad de las personas, no solamente de convivir, también de sobrevivir, porque en muchos sentidos, digamos, cosas que a lo mejor le correspondían a un cónsul de un país, pero la gente, al no tener la información suficiente de sus derechos, porque muchos latinos, no voy a decir que nada más mexicanos, latinos, estaban en necesidad de, pues en injusticias laborales o familiares, violencia intrafamiliar, situaciones de ese tipo. Y yo lo que tenía era información, porque yo conocía mucha gente, gracias al Día de Muertos había conocido a la Embajada de México, me la llevaba muy bien con la cónsul que estaba en ese tiempo, y a una asociación sin fines de lucro que ayudaba a inmigrantes, y aprendí que había muchos organismos que los podían ayudar y la gente no acudía a sus embajadas en cosas muy puntuales, que, en donde los podían ayudar, porque al muchos no estar su situación migratoria en orden, no les daba miedo, por desconocimiento más que nada, ¿no? Entonces lo que yo hacía, pues sin saber, o sea, para mí fue, pues... Sí. Pues en un momento me pidieron por parte de la Embajada de México, necesitaban un cónsul adjunto, pero en otra parte de República Checa, me parece era Pilsen o Berno, no me acuerdo, sí, pero pues no podía. Pues no era lo que yo quería en ese momento, no era lo que no quería, era justo cuando había dejado mi café y que ya estaba yo en otras actividades y pues no... Yo estaba ya más enfocada más bien a mi familia y a mi salud en ese tiempo que ya en otra, que en esto, pues. Entonces...
6: O sea, podemos decir que el premio te lo dieron por ayudar a la comunidad latinoamericana en Praga, ¿no?
5: Pues sí, guiarla, ¿no? Abrirles el camino, como lo del premio. Eso se me hizo muy bonito porque al final creo que yo tuve la oportunidad y la bendición de haber estado cerca de muchas personas cuando necesitaban, ¿no? Y no solo ellas, ¿no? Como que fue retroalimentarte en un momento en donde tú tampoco estás bien, ¿no? Porque creo que la pandemia
6: nos afectó
5: a todos.
6: En esa época tenías el Café Latino, ¿no?
5: En esa época acababa de cerrar el Café Latino. Tenía aproximadamente, a ver, si lo cerré en enero, febrero, por ahí, pues... Y a mí me lo dieron en abril, sí, tenía como unos 2 meses que había cerrado el café.
6: O sea, a raíz de estar metida en el café, ¿tuviste la oportunidad de conocer y ayudar a la comunidad latinoamericana un poco?
5: Sí, pues el café y el Día de Muertos.
6: El café y el Día de Muertos.
5: Porque lo del Día de Muertos te da mucha exposición porque se hizo multitudinario el evento. Desde el primer evento, que fue inaudito, que es cómo se nos llenó, pero ya el segundo ya dije, esto es demasiado, muy bonito, pero demasiada exposición.

0: Ana Lucía nos explica a continuación que ella llegó por una desgracia personal a hacerse cargo del Día de Muertos en Praga, a raíz precisamente de una pérdida que la afectó e impactó mucho.
1: Pues mira, fue a raíz del fallecimiento del padre Antonio. Entonces, ¿en qué año fallece? Creo que en 2017 o 2018. Fue en ese año, despuesito, o sea, el año en el que él muere, que él era una figura pues muy conocida y muy querida. Y era un amigo mío que yo quería mucho y apreciaba mucho. Es que yo digo que aquí la comunidad se hace familia. Tuvo un accidente en... buceando, él buceaba profesionalmente y eran vacaciones. Justo la semana pasada, el sábado, fue su misa de conmemorativa de aniversario de su muerte. Yo lo hice porque él había muerto, entonces yo quería rendirle honor a mi amigo, porque nos había afectado hasta como familia. Mis hijos, que eran pequeños en ese tiempo, lo adoraban, o sea, era su tío, el padre Antonio. Y pues fue algo que nos pegó mucho como familia y también pues dije, pues hay que hacerle un tributo bonito, y nosotros en México pues eso hacemos, ¿no? O sea, celebras a tu familia, a la gente que quieres que ya trascendió. Y por eso. Y justo a raíz de que él muere, pues ya no había Día de Muertos, se había terminado porque había...
2: Se hacía en Ostromovka.
1: Era muy popular también. Sí, entonces yo había estado buscando a Adoración Terrazas, que es la que lo empezó, es una de las mexicanas, o la mexicana que tiene más años viviendo aquí, y ella trabajaba también en la Embajada de México. Entonces, cuando yo conocí a Adoración, pero ella me dijo que ella ya no, que se había quedado a cargo su hija, pero lo hacían en un teatro que estaba muy chiquito, ya no cabía la gente. Entonces dije, bueno, si ya no se va a hacer, y a mí me gustaría hacer el altar de muertos en algún lugar donde se sea visible, entonces hice un plan, pero dije, hay que hacer un festival. Entonces, donde vaya la gente, donde se involucre la comunidad mexicana, donde podamos hacer algo cultural bonito, y pues ahí hice un plan que duré 3 meses haciéndolo, porque yo soy muy aplicada. Y entonces lo mandé a la Embajada de México, y creí que no, pues ya pasó como un mes, no me habían hablado, y de pronto me escriben del Departamento de Cultura, que era el ministro Miguel Ángel Vilchis en ese tiempo, y me dicen, Ana Lu, que les había gustado el proyecto y que me querían invitar porque ellos tenían un lugar en donde ellos ponían un altar. Yo no sabía eso, ¿eh? O no sé si era el primer año que lo iban a poner o el segundo, que era el Museo Naprskovo, el Museo Naprstek. Entonces,
2: el museo etnográfico, que es muy importante.
1: Así es el museo pues de las culturas nativas alrededor del mundo. Entonces voy y pues nada, me invitan a ir al lugar, a verlo, pues ya se empieza a armar todo el plan, empiezo a reunir, hago un llamado a la comunidad mexicana en redes sociales y hago un grupo que se llamaba Colectivo Día de Muertos, que era un grupo de pues en Facebook, que en ese tiempo todavía no estaba el Instagram como ahorita.
2: Ni TikTok.
1: Exacto, ni TikTok. Entonces, pues, llamé a la comunidad y todo el mundo, así, súper buena respuesta de los mexicanos. Y, pues, hicimos así hasta juntas y todo. Y luego, pues, a todos los mexicanos que yo conocía que vendían comida o artesanías o cositas. Y nos juntamos, hicimos el festival, que en ese tiempo yo lo pagué de mi bolsa porque, pues, yo estaba muy feliz y tenía con qué hacerlo. No fue muy caro tampoco. Pero ya el segundo año, pues ya nos patrocinó, gané un concurso desde México, que México patrocinó algunas cositas, muy poquito, la verdad, las flores y así. Y en el Museo Nacional de Praga ya nos hizo el patrocinio de cosas ya más importantes, luz y sonido, etcétera. Muchas cosas. Ajá. Y ya el festival ya se pudo hacer más grande.
2: Y a raíz de este Día de Muertos en el museo, te empezaste a hacer cargo del Café Latino también, ¿no?
1: Es que había un café ahí dentro de ese museo Naprstek, que se nos hacía muy bonito, y de pronto lo dejaron los que eran los que llevaban ese café, y los ponen a concurso, ¿no? Todos los sitios culturales, como museos o otro, cualquier otro sitio cultural, si tienen algún puesto comercial dentro, los ponen a concurso también para que quien guste postularse lo haga. Yo competí con otras 5 personas y me tocó a mí, pero tiene que ser el proyecto cultural. Entonces era un proyecto, hice un proyecto como si fuera una tesis, haz de cuenta, que va a ser un, pues todo.
2: ¿En checo?
1: Lo hice en checo, sí. Bueno, es que mi marido es checo, así que yo tanto. No, y él estaba haciendo su tesis porque él estaba estudiando economía, entonces fue como una parte de lo que nos sirvió pues para el desarrollo de su tesis.
2: ¿Ensayo?
1: Exactamente. Entonces, pues presentamos súper bien hecho ya el concepto del café latino, que pues tenía con finalidad ser un sitio cultural, comunitario, que hubiera exposiciones, lo mismo del Día de Muertos, continuado, pero en un lugar, o sea. Entonces, pues desde que abrí, pues empecé a convocar a la gente, ¿no? Oigan, si alguien quiere dar talleres, de cualquier cosa cultural, cosas, manualidades, etcétera. Entonces mucha gente empezó a buscarme, mucha gente que ya conocía por el Día de Muertos, iban músicos, cantantes,

0: Entonces, primero fue el Día de Muertos, después el Café Latino, su trabajo y ayuda a la comunidad hispana en Chequia, no solo mexicanos, de todas las nacionalidades, y por eso la postulan y gana el premio Otley.
1: Me imagino que este premio es una sorpresa y un honor también, ¿no?
2: Una super sorpresa, total y absolutamente inesperada, porque la misma comunidad habla de ti y tú no te enteras. O sea que estos casos que te estaba contando y pues la gente me conocía y tal, entonces de algún modo pues empezó a oír mi nombre, y cuando yo no sabía que existía el premio, creo que fue la cónsul que estaba en ese tiempo que dijo, oye, se está entregando este premio, creo que Analú le dijo a alguien más, probablemente al embajador en ese tiempo, creo que Analú podría aplicar para este premio. Entonces, pues no sé si se hace una votación o algo, la cosa es que de pronto me llaman y me dicen que estoy nominada, pero pues claro, es una nominación y no sabes si te lo van a dar o no, solo que estás nominada. Y posteriormente ya me dicen, no, ¿sabes qué? Si pues te van a otorgar el premio, y me citaron tal día, invité pues a toda la gente que quiero a que me acompañara, y pues ya, lo recibí.
1: ¿Te quieres dar un discurso de agradecimiento?
2: Ay, claro que sí, di un discurso de agradecimiento.
1: ¿Y te acuerdas un poco qué dijiste?
2: Claro que me acuerdo que pues agradecí a mis papás porque siempre que yo hacía mis planes de hacer fiestas con bailables y cosas así en mi casa por mi cumpleaños, siempre me han apoyado, nunca pensaron que era ridículo nada de lo que yo quería hacer. Y también a la embajada por haberme visto digna, ¿no? Cuando uno a veces ni tú no te das cuenta de te da un poco el síndrome del impostor. Yo nunca...
1: Claro.
2: O sea, porque para mí eso fue bien fuerte, ¿eh? Porque yo decía, pero... porque te están dando algo así, ¿no? Yo creo que... No sé, era raro. Era raro para mí entender por qué me lo estaban dando. Y más después, ya que lo recibes, no entiendes mucho si de verdad hiciste algo como para que te dieran un premio así.
1: ¿Lo merezco o no lo merezco?
2: Exacto. Pero, digo, ahora ya al tiempo y a la distancia, pues lo acepto y me da alegría, pero tampoco pues quiero vanagloriarme o decir, exactamente, no hay que dormirse en los laureles. O sea, yo sigo trabajando, llevando una vida normal, soy mamá, ahora trabajo en otra cosa que no tiene que ver con este aspecto cultural que amo, pero sigo aportando de todas formas a que ya no tengo un café y que todo el tiempo estaba en eso. Cada año sí sigo con mi Día de Muertos y...
1: ¿En Clatmo?
2: En Clatmo, que es ahora donde yo vivo, que es un pueblo minero, ¿sí sabes?
1: Muy cerca de Praga.
2: Muy cerca de Praga. Y pues ahí vivo desde hace 15 años.
1: ¿15 años,
2: sí. Ajá, ahí nacieron dos de mis tres hijos, los más chicos, entonces pues ya escuelas, todo allá, menos mi trabajo, yo sigo con mi trabajo en Praga. No, la verdad es que hago home office casi la mayor parte del tiempo, entonces.
1: Ah, qué conveniente, qué bueno, qué bueno.
2: La verdad es que después de haber, porque durante este tiempo que yo tuve el café y el Día de Muertos, fue muy pesado. Porque descuidé mucho a mi familia, ¿no? Uh-huh. Que es mi núcleo. O sea, yo me envolví en todo lo de la comunidad y todo este rollo porque me apasionaba también. Y descuidé pues a mi gente, a mis hijos, ¿no? Y me enfermé también.
0: Ahora Ana Lucía Macías disfruta de una vida familiar más tranquila, con un perfil social más bajo y un trabajo corporativo que la acomoda y le facilita trabajar desde Gladno, aunque aún mantiene contacto casi diario con las alrededor de 400 integrantes del grupo Mexicanas en CZ. Y nunca deja de conmemorar el Día de Muertos, porque como bien dice el dicho, allí donde hay un mexicano, se celebra el Día de Muertos.
3: Amigos, hasta aquí nuestra emisión de hoy. Agradecemos a Aleš Krupka por su ayuda desde los controles y a ustedes por haber estado del otro lado. Nosotros nos volvemos a encontrar en una próxima ocasión.

0: 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Hola amigos, bienvenidos a una nueva emisión de Radio Praga Internacional en español. Mi nombre es Juan Mutoni y como siempre los saludo desde los estudios de la República Checa. Vamos a comenzar en el programa de hoy con la Noche de la Literatura que se celebra este miércoles 16 de septiembre y para la que hemos entrevistado a la organizadora del evento y también al escritor argentino Jorge Nedić, que tradujo su novela El alma de los parias al checo. Luego pasamos a la historia de Ana Lucía Macías, una mexicana que fue reconocida por el gobierno de su país justamente por tender puentes culturales entre México y la República Checa. Pero antes conocemos las noticias del día. Noticias. La Central Nacional contra el Crimen Organizado detuvo a 5 personas durante un operativo realizado el martes en Nymburk y otros lugares de Chequia. La intervención está relacionada con una investigación sobre posibles irregularidades en la adjudicación de contratos públicos. Las fuerzas de seguridad llevaron a cabo registros en domicilios, otros espacios y terrenos, además de intervenir durante varias horas en el ayuntamiento de Nymburk. Las personas detenidas fueron interrogadas en el marco de la investigación y luego liberadas. La Comisión Europea plantea 2 posibles soluciones al potencial conflicto de intereses del primer ministro checo Andrej Babiš: crear un fondo fiduciario completamente ciego o que el grupo Agrofert deje de recibir financiación de la Unión Europea. Así lo señala una carta enviada la semana pasada a las autoridades checas. La primera opción consistiría en garantizar que Babiš ni su familia puedan conocer si se beneficiarán económicamente de las decisiones relacionadas con las empresas que reciben fondos europeos. Bruselas considera que el actual fondo RSVP Trust no ofrece esas garantías, ya que contempla que cuando Babiš abandone la política, sus hijos pasen a ser beneficiarios del fondo. El diputado Filip Turek del partido Automovilistas deberá disculparse con Zeznam.cz por afirmar que los empleados de la empresa podían acceder a los correos electrónicos de los usuarios. Así lo decidió el Tribunal Municipal de Praga en una sentencia que todavía no es firme. El fallo establece que Turek debe publicar la disculpa en un plazo de 3 días. Turek realizó estas declaraciones en abril durante un programa de streaming donde aseguró que las cuentas de correo electrónico de Zeznam no eran seguros porque los empleados podían acceder a ellos. Posteriormente difundió sus afirmaciones también en las redes sociales. Según el tribunal, las declaraciones eran falsas y carecían de fundamento. 3 de cada 5 checos consideran que el primer ministro Andrej Babiš no tendría posibilidades de ser elegido presidente. Casi una cuarta parte de los encuestados cree, en cambio, que podría ganar. Los datos proceden de un sondeo de la agencia Median realizado a principios de septiembre entre 1,000 personas. La posibilidad de una candidatura de Babiš divide a la sociedad. Un 49% de los encuestados lo considera posible, mientras que un 45% lo ve poco probable. Entre los votantes de su partido ANO, las opiniones son diferentes. El 40% cree que Babiš ganaría las elecciones presidenciales frente a un 39% que considera que no lo conseguiría. Y para este jueves se esperan cielos nublados a parcialmente nublados con posibilidad aislada de chubascos. En Moravia y Silesia la mañana comenzará con cielos cubiertos y lluvias. Las temperaturas máximas se situarán entre los 16 y 21 grados, mientras que en las zonas de montaña a unos 1,000 metros de altura rondarán los 12 grados. Y estas han sido las noticias del día en Radio Praga Internacional. Este miércoles se celebra la Noche de la Literatura en más de 100 localidades en toda Chequia. Se leerán 23 libros, entre ellos una obra del argentino Jorge Nedić. Quedan con Elena Farias.
1: Este 16 de septiembre se celebrará a lo largo de toda la República Checa la Noche de la Literatura, desde las 6 de la tarde a las 11 de la noche. Tendrán lugar en 100 localidades distintas, en antiguas fábricas y talleres que, con el tiempo, se han convertido en espacios de cultura. Como el tema central es la valentía, buscan que los distintos escenarios inspiren ese sentimiento, por lo que se hará sobre todo en fábricas. Durante las 5 horas que dura la Noche de la Literatura, el público puede escuchar a distintos actores leyendo distintas obras. En total participan 22 libros de distintos autores europeos y uno representativo de la literatura gitana. Estos textos pueden interesar a todo tipo de público, ya que el evento estará dirigido a un público general que va desde grandes lectores hasta jóvenes interesados en la lectura. Su objetivo principal es mostrar diferentes formas de ver el mundo. La organizadora del evento, Adriana Krasova, habló al respecto con Radio Praga Internacional.
2: Son libros de todo tipo, pero que ofrecen una mirada especial del mundo contemporáneo. Es una manera de presentarse al público checo de parte de los países europeos, y ofrece no solamente el texto, pero también tipo de pensamiento, la manera como los autores ven el mundo contemporáneo en otros países.
1: Krasova menciona que la inclusión es algo clave en la noche de la literatura. Se incluyen diferentes formas de ver el mundo y permitir que la mayor cantidad de gente posible acceda a ellas. Además de mostrarle al público checo algunos autores de idiomas poco conocidos, muchos de los centros cuentan con interpretaciones en lengua de señas.
2: Por eso también incluimos el programa de interpretación a la lengua de señas checa para que también puedan participar el público sordo. Hace 5 años creo que empezamos, es un evento bastante popular entre el público sordo, y al mismo tiempo ofrecemos talleres para los oyentes para que puedan conocer un poco de la lengua de señas.
1: La literatura gitana es también una parte importante de esa inclusión. Al ser un pueblo bastante discriminado, los checos no suelen conocer su literatura ni sus puntos de vista sobre el mundo. Este año, el representante de esta comunidad es el argentino Jorge Nedich, con su libro El alma de los Pairas, traducido al checo por Markéta Zubrová. Nedich es, justamente, una persona que representa muy bien lo que es la experiencia de ser gitano. Su camino hasta llegar a ser un escritor reconocido fue complicado. No obtuvo educación primaria ni secundaria porque vivía como nómada. Aprendió a leer de forma autodidacta mientras vendía historietas en los trenes. No fue hasta después de haber publicado algunas novelas que lo aceptaron en la universidad para estudiar la carrera de letras. Ahora, además de ser escritor, es también docente y editor. Al hablar con Radio Praga Internacional sobre su estilo literario y sus influencias, explicó lo siguiente.
3: Mira, a mí me gusta el realismo sucio. Me gusta mucho lo que hace Carver. Él hace fotogramas de la realidad, presenta personajes que no llegan a fin de mes, que son fontaneros, lo que sería un plomero, repositores de supermercado, gomeros, personas que han fracasado porque consumen drogas o alcohol o ambas cosas. Hace esas fotografías de la realidad mostrando la América de los perdedores, y cuando analizás sus vidas crees que son personas que tienen más de 60 años y apenas superan los 30, pero están envejecidos. Entonces, la publicidad que ven en la televisión, las drogas, esa vida, esa mala vida, ensucia la realidad. De ahí realismo sucio.
1: La novela de Nedich que escogió La noche de la literatura se llama El alma de los Pairas y cuenta parte de la vida del autor, al buscar a un hijo que tuvo con una mujer ajena a la comunidad gitana. El libro es una recopilación de varios de los correos que le mandó a su hijo respondiéndole todas las preguntas que le hacía. Hay varios aspectos en los que se ficcionaliza la realidad, y también ocasiones en las que se omite la información de ciertos correos que tenían más valor catártico que literario.
3: Admite que él me estaba buscando, pero también quería saber qué hacía yo. Él se estaba recibiendo de médico. Tenía 26 años. Entonces, le cuento la relación con la mamá, le cuento una serie de cosas y le digo, bueno, a mi gente quizás la viste, quizás las conociste, pero no le decía que era gitano, lo iba llevando. Hasta que le digo que soy gitano y que él también tiene cara de gitano, que es mi hijo. Y lo que trata de mostrar la novela es cómo los estereotipos condicionan a este padre que duda que dudó siempre si hacía bien en encontrarse con él o no, y él, con una idea de padre en la cabeza, se encuentra con un papá gitano. Nada que ver a lo que él presentía que podía ser su padre. Entonces, ese choque de culturas es lo que se manifiesta en la novela y lo que hace que la novela se desarrolle.
1: Si bien lo central de la noche de la literatura son las obras, a veces los autores también llegan. Y ese parece ser el caso de Nedich, que ya se encuentra en Chequia y este miércoles ofrecerá en la ciudad de Brno una lectura de su tan particular novela.
0: El reconocimiento OTLI que otorga el gobierno mexicano distingue a aquellos ciudadanos de ese país que en el extranjero hayan sabido abrir brechas por las que transiten con más facilidad otros compatriotas que emprenden la dolorosa aventura del exilio y llevan a cuestas el equipaje del destierro. Ana Lucía Macías es una de las ganadoras y aquí explica por qué lo obtuvo. Los detalles con Gonzalo Núñez.
4: Antes de venir a Chequia a radicarse, Ana Lucía Macías, Ana Lu para los amigos, pasó primero por Londres, donde trabajó de asistenta para un ex mecano, nada menos, José María Cano, el tecladista. En Londres conoció a su futuro marido checo, se enamoraron, se casaron y se plantaron en Kladno, una ciudad minera cerca de Praga, a unos 20 kilómetros del centro de la capital, donde crían a su familia, tienen tres hijos y donde viven hace 15 años. Una familia checo-mexicana auténtica y feliz, vida tranquila y apacible en una ciudad de provincias pero cercana a la capital en caso de necesidad, y un trabajo corporativo que le permite hacer home office, que antes de la pandemia se decía trabajar desde casa, manteniendo un perfil social más bien bajo. Pero no hace mucho, Ana Lucía era una de las figuras más visibles de la comunidad mexicana en Chequia, promotora del Día de Muertos, de un café cultural en un museo, Café Latino, siempre ayudando a otros expatriados en Chequia, lista para solucionar cualquier problema o al menos intentarlo. Y por eso fue nominada al premio OTLI que otorga el gobierno de México y lo ganó. Otli es una palabra náhuatl que significa sendero, camino, brecha, y eso hace Ana Lu, abre brechas para que otros transiten con facilidad por ellas.
5: Bueno, el premio Otli es un galardón que da el gobierno mexicano a personas que, ya sea que tengan aportación cultural al país o que ayuden a otros mexicanos que vivan fuera de México, pues es un premio que se otorga cada año. Y pues yo muy honrada de haberlo recibido. Es un premio que se dice que es para aquellos que abren brecha en el país en el que viven fuera de México. Claro, es para personas que vivimos en el exterior.
6: ¿Cuál fue el motivo? ¿Por qué te lo dieron a ti?
5: Pues por diversas cosas. No estoy muy segura, pero yo creo que me lo dieron por el Día de Muertos, que se comenzó a hacer en el Museo Naprstek, que pertenece al Museo Nacional de Praga. Pues un evento cultural que todavía se sigue haciendo, ya no lo organizo yo, pero muchos años sí fue así. Además, porque durante la pandemia, y dentro de ese mismo museo donde se hace ese Día de Muertos, tuve la oportunidad de trabajar mucho con la comunidad latina. Y durante la pandemia pues hubo mucha necesidad de las personas, no solamente de convivir, también de sobrevivir, porque en muchos sentidos, digamos, cosas que a lo mejor le correspondían a un cónsul de un país, pero la gente, al no tener la información suficiente de sus derechos, porque muchos latinos, no voy a decir que nada más mexicanos, latinos, estaban en necesidad de... pues en injusticias laborales o familiares, violencia intrafamiliar, situaciones de ese tipo. Y yo lo que tenía era información, porque yo conocía mucha gente, gracias al Día de Muertos había conocido a la Embajada de México, me la llevaba muy bien con la cónsul que estaba en ese tiempo, y a una asociación sin fines de lucro que ayudaba a inmigrantes, y aprendí que había muchos organismos que los podían ayudar y la gente no acudía a sus embajadas en cosas muy puntuales en donde los podían ayudar, porque al muchos no estar su situación migratoria en orden, no les daba miedo, por desconocimiento más que nada, ¿no? Entonces lo que yo hacía, pues sin saber, o sea, para mí fue, pues... Sí. Pues en un momento me pidieron, por parte de la Embajada de México, necesitaban un cónsul adjunto, pero en otra parte de República Checa, me parece era Pilsen o Berno, no me acuerdo, sí, pero pues no podía. Pues no era lo que yo quería en ese momento, no era lo que no quería, era justo cuando había dejado mi café y que ya estaba yo en otras actividades y pues no... Yo estaba ya más enfocada más bien a mi familia y a mi salud en ese tiempo que ya en otra, que en esto, pues. Entonces...
6: O sea, podemos decir que el premio te lo dieron por ayudar a la comunidad latinoamericana en Praga, ¿no?
5: Pues sí, guiarla, ¿no? Abrirles el camino, como lo del premio. Eso se me hizo muy bonito porque al final creo que yo tuve la oportunidad y la bendición de haber estado cerca de muchas personas cuando necesitaban, ¿no? Y no solo ellas, ¿no? Como que fue retroalimentarte en un momento en donde tú tampoco estás bien, ¿no? Porque creo que la pandemia
6: nos afectó
5: a todos.
6: En esa época tenías el Café Latino, ¿no?
5: En esa época acababa de cerrar el Café Latino. Tenía aproximadamente, a ver, si lo cerré en enero, febrero, por ahí, pues... Y a mí me lo dieron en abril, sí, tenía como unos 2 meses que había cerrado el café.
6: O sea, a raíz de estar metida en el café, ¿tuviste la oportunidad de conocer y ayudar a la comunidad latinoamericana un poco?
5: Sí, pues el café y el Día de Muertos.
6: El café y el Día de Muertos.
5: Porque lo del Día de Muertos te da mucha exposición, porque se hizo multitudinario el evento. Desde el primer evento, que fue inaudito, que es cómo se nos llenó, pero ya el segundo ya dije, esto es demasiado, muy bonito, pero demasiada exposición.

0: Ana Lucía nos explica a continuación que ella llegó por una desgracia personal a hacerse cargo del Día de Muertos en Praga, a raíz precisamente de una pérdida que la afectó e impactó mucho.
1: Pues mira, fue a raíz del fallecimiento del padre Antonio. Entonces, ¿en qué año fallece? Creo que en 2017 o 2018. Fue en ese año, despuesito, o sea, el año en el que él muere, que él era una figura pues muy conocida y muy querida. Y era un amigo mío que yo quería mucho y apreciaba mucho. Es que yo digo que aquí la comunidad se hace familia. Tuvo un accidente en... buceando, él buceaba profesionalmente y eran vacaciones. Justo la semana pasada, el sábado, fue su misa de conmemorativa de aniversario de su muerte. Yo lo hice porque él había muerto, entonces yo quería rendirle honor a mi amigo, porque nos había afectado hasta como familia. Mis hijos, que eran pequeños en ese tiempo, lo adoraban, o sea, era su tío, el padre Antonio. Y pues fue algo que nos pegó mucho como familia y también pues dije, pues hay que hacerle un tributo bonito, y nosotros en México pues eso hacemos, ¿no? O sea, celebras a tu familia, a la gente que quieres que ya trascendió. Y por eso. Y justo a raíz de que él muere, pues ya no había Día de Muertos, se había terminado porque había...
2: Se hacía en Ostromovka.
1: Era muy popular también. Sí, entonces yo había estado buscando a Adoración Terrazas, que es la que lo empezó, es una de las mexicanas, o la mexicana que tiene más años viviendo aquí, y ella trabajaba también en la Embajada de México. Entonces, cuando yo conocí a Adoración, pero ella me dijo que ella ya no, que se había quedado a cargo su hija, pero lo hacían en un teatro que estaba muy chiquito, ya no cabía la gente. Entonces dije, bueno, si ya no se va a hacer y a mí me gustaría hacer el altar de muertos en algún lugar donde sea visible, entonces hice un plan, pero dije, hay que hacer un festival. Entonces, donde vaya la gente, donde se involucre la comunidad mexicana, donde podamos hacer algo cultural bonito, y pues ahí hice un plan que duré 3 meses haciéndolo, porque yo soy muy aplicada. Y entonces lo mandé a la Embajada de México, y creí que no, pues ya pasó como un mes, no me habían hablado, y de pronto me escriben del Departamento de Cultura, que era el ministro Miguel Ángel Vilchis en ese tiempo, y me dicen, Ana Lu, que les había gustado el proyecto y que me querían invitar porque ellos tenían un lugar en donde ellos ponían un altar. Yo no sabía eso, ¿eh? O no sé si era el primer año que lo iban a poner o el segundo, que era el Museo Naprskovo, el Museo Naprstek. Entonces,
2: el museo etnográfico, que es muy importante.
1: Así es el museo pues de las culturas nativas alrededor del mundo. Entonces voy y pues nada, me invitan a ir al lugar, a verlo, pues ya se empieza a armar todo el plan, empiezo a reunir, hago un llamado a la comunidad mexicana en redes sociales y hago un grupo que se llamaba Colectivo Día de Muertos, que era un grupo de pues en Facebook, que en ese tiempo todavía no estaba el Instagram como ahorita.
2: Ni TikTok.
1: Exacto, ni TikTok. Entonces, pues, llamé a la comunidad y todo el mundo, así, súper buena respuesta de los mexicanos. Y, pues, hicimos así hasta juntas y todo. Y luego, pues, a todos los mexicanos que yo conocía que vendían comida o artesanías o cositas. Y nos juntamos, hicimos el festival, que en ese tiempo yo lo pagué de mi bolsa porque, pues, yo estaba muy feliz y tenía con qué hacerlo. No fue muy caro tampoco. Pero ya el segundo año, pues ya nos patrocinó, gané un concurso desde México, que México patrocinó algunas cositas, muy poquito, la verdad, las flores y así. Y en el Museo Nacional de Praga ya nos hizo el patrocinio de cosas ya más importantes, luz y sonido, etcétera. Muchas cosas. Ajá. Y ya el festival ya se pudo hacer más grande.
2: Y a raíz de este Día de Muertos en el museo, te empezaste a hacer cargo del Café Latino también, ¿no?
1: Es que había un café ahí dentro de ese museo Naprstek, que se nos hacía muy bonito, y de pronto lo dejaron los que eran los que llevaban ese café y los ponen a concurso, ¿no? Todos los sitios culturales como museos o otro, cualquier otro sitio cultural, si tienen algún puesto comercial dentro, los pone a concurso también para que quien guste postularse lo haga. Yo competí con otras 5 personas y me tocó a mí, pero tiene que ser el proyecto cultural. Entonces era un proyecto, hice un proyecto como si fuera una tesis, haz de cuenta, que va a ser un, pues todo.
2: ¿En checo?
1: Lo hice en checo, sí. Bueno, es que mi marido es checo, así que yo tanto... No, y él estaba haciendo su tesis porque él estaba estudiando economía, entonces fue como una parte de lo que nos sirvió pues para el desarrollo de su tesis.
2: ¿Un ensayo?
1: Exactamente. Entonces, pues presentamos súper bien hecho ya el concepto del café latino, que pues tenía con finalidad ser un sitio cultural, comunitario, que hubiera exposiciones, lo mismo del Día de Muertos, continuado, pero en un lugar, o sea, entonces, pues desde que abrí, pues empecé a convocar a la gente, ¿no? Oigan, si alguien quiere dar talleres, de cualquier cosa cultural, cosas, manualidades, etcétera. Entonces mucha gente empezó a buscarme, mucha gente que ya conocía por el Día de Muertos, iban músicos, cantantes,

0: Entonces, primero fue el Día de Muertos, después el Café Latino, su trabajo y ayuda a la comunidad hispana en Chequia, no solo mexicanos, de todas las nacionalidades, y por eso la postulan y gana el premio Otley.
1: Me imagino que este premio es una sorpresa y un honor también, ¿no?
2: Una super sorpresa, total y absolutamente inesperada, porque la misma comunidad habla de ti y tú no te enteras. O sea que estos casos que te estaba contando y pues la gente me conocía y tal, entonces de algún modo pues empezó a oír mi nombre, y cuando yo no sabía que existía el premio, creo que fue la cónsul que estaba en ese tiempo que dijo, oye, se está entregando este premio, creo que Analú le dijo a alguien más, probablemente al embajador en ese tiempo, creo que Analú podría aplicar para este premio. Entonces, pues no sé si se hace una votación o algo, la cosa es que de pronto me llaman y me dicen que estoy nominada, pero pues claro, es una nominación y no sabes si te lo van a dar o no, solo que estás nominada. Y posteriormente ya me dicen, no, ¿sabes qué? Si pues te van a otorgar el premio, y me citaron tal día, invité pues a toda la gente que quiero a que me acompañara, y pues ya, lo recibí.
1: ¿Te quieres dar un discurso de agradecimiento?
2: Ay, claro que sí, di un discurso de agradecimiento.
1: ¿Y te acuerdas un poco qué dijiste?
2: Claro que me acuerdo que... pues agradecí a mis papás porque siempre que yo hacía mis planes de hacer fiestas con bailables y cosas así en mi casa por mi cumpleaños, siempre me han apoyado, nunca pensaron que era ridículo nada de lo que yo quería hacer. Y también a la embajada por haberme visto digna, ¿no? Cuando uno a veces ni tú no te das cuenta de te da un poco el síndrome del impostor. Yo nunca...
1: Claro, claro, claro.
2: O sea, porque... para mí eso fue bien fuerte, ¿eh? Porque yo decía, pero ¿por qué te están dando algo así? No, yo creo que, no sé, era raro para mí entender por qué me lo estaban dando, y más después, ya que lo recibes, no entiendes mucho si de verdad hiciste algo como para que te dieran un premio así.
1: ¿Lo merezco o no lo merezco?
2: Exacto, pero... digo, ahora ya al tiempo y a la distancia, pues lo acepto y me da alegría, pero tampoco pues quiero vanagloriarme o decir, exactamente, no hay que dormirse en los laureles. O sea, yo sigo trabajando, llevando una vida normal, soy mamá, ahora trabajo en otra cosa que no tiene que ver con este aspecto cultural que amo, pero sigo aportando de todas formas, a que ya no tengo un café y que todo el tiempo estaba en eso. Cada año sí sigo con mi Día de Muertos y...
1: ¿En Clatmo?
2: En Clatmo, que es ahora donde yo vivo, que es un pueblo minero, si ¿sí sabes?
1: Muy cerca de Praga.
2: Muy cerca de Praga. Y pues ahí vivo desde hace 15 años.
1: ¿15 años?
2: Sí. Ajá, ahí nacieron dos de mis tres hijos, los más chicos, entonces pues ya escuelas, todo allá, menos mi trabajo, yo sigo con mi trabajo en Praga. No, la verdad es que hago home office casi la mayor parte del tiempo, entonces...
1: Ah, qué conveniente, qué bueno, qué bueno.
2: La verdad es que después de haber... porque durante este tiempo que yo tuve el café y el Día de Muertos, fue muy pesado, porque descuidé mucho a mi familia, ¿no? Que es mi núcleo. O sea, yo me envolví en todo lo de la comunidad y todo este rollo porque me apasionaba también, y descuidé pues a mi gente, a mis hijos, ¿no? Y me enfermé también.
0: Ahora Ana Lucía Macías disfruta de una vida familiar más tranquila, con un perfil social más bajo y un trabajo corporativo que la acomoda y le facilita trabajar desde Gladno, aunque aún mantiene contacto casi diario con las alrededor de 400 integrantes del grupo Mexicanas en CZ. Y nunca deja de conmemorar el Día de Muertos, porque como bien dice el dicho, allí donde hay un mexicano, se celebra el Día de Muertos.
3: Amigos, hasta aquí nuestra emisión de hoy. Agradecemos a Aleš Krupka por su ayuda desde los controles y a ustedes por haber estado del otro lado. Nosotros nos volvemos a encontrar en una próxima ocasión.

0: 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Hola amigos, bienvenidos a una nueva emisión de Radio Praga Internacional en español. Mi nombre es Juan Mutoni y como siempre los saludo desde los estudios de la República Checa. Vamos a comenzar en el programa de hoy con la Noche de la Literatura, que se celebra este miércoles 16 de septiembre y para la que hemos entrevistado a la organizadora del evento y también al escritor argentino Jorge Nedich, que tradujo su novela El alma de los parias al checo. Luego pasamos a la historia de Ana Lucía Macías, una mexicana que fue reconocida por el gobierno de su país justamente por tender puentes culturales entre México y la República Checa. Pero antes conocemos las noticias del día. Noticias. La Central Nacional contra el Crimen Organizado detuvo a 5 personas durante un operativo realizado el martes en Nymburk y otros lugares de Chequia. La intervención está relacionada con una investigación sobre posibles irregularidades en la adjudicación de contratos públicos. Las fuerzas de seguridad llevaron a cabo registros en domicilios, otros espacios y terrenos, además de intervenir durante varias horas en el ayuntamiento de Nymburk. Las personas detenidas fueron interrogadas en el marco de la investigación y luego liberadas. La Comisión Europea plantea 2 posibles soluciones al potencial conflicto de intereses del primer ministro checo Andrej Babiš: crear un fondo fiduciario completamente ciego o que el grupo Agrofert deje de recibir financiación de la Unión Europea. Así lo señala una carta enviada la semana pasada a las autoridades checas. La primera opción consistiría en garantizar que Babiš ni su familia puedan conocer si se beneficiarán económicamente de las decisiones relacionadas con las empresas que reciben fondos europeos. Bruselas considera que el actual fondo RSVP Trust no ofrece esas garantías, ya que contempla que cuando Babiš abandone la política, sus hijos pasen a ser beneficiarios del fondo. El diputado Filip Turek, del partido Automovilistas, deberá disculparse con Zeznam.cz por afirmar que los empleados de la empresa podían acceder a los correos electrónicos de los usuarios. Así lo decidió el Tribunal Municipal de Praga en una sentencia que todavía no es firme. El fallo establece que Turek debe publicar la disculpa en un plazo de 3 días. Turek realizó estas declaraciones en abril durante un programa de streaming donde aseguró que las cuentas de correo electrónico de Zeznam no eran seguros porque los empleados podían acceder a ellos. Posteriormente difundió sus afirmaciones también en las redes sociales. Según el tribunal, las declaraciones eran falsas y carecían de fundamento. 3 de cada 5 checos consideran que el primer ministro Andrej Babiš no tendría posibilidades de ser elegido presidente. Casi una cuarta parte de los encuestados cree, en cambio, que podría ganar. Los datos proceden de un sondeo de la agencia Median realizado a principios de septiembre entre 1.000 personas. La posibilidad de una candidatura de Babiš divide a la sociedad. Un 49% de los encuestados lo considera posible, mientras que un 45% lo ve poco probable. Entre los votantes de su partido ANO, las opiniones son diferentes. El 40% cree que Babiš ganaría las elecciones presidenciales frente a un 39% que considera que no lo conseguiría. Y para este jueves se esperan cielos nublados a parcialmente nublados con posibilidad aislada de chubascos. En Moravia y Silesia, la mañana comenzará con cielos cubiertos y lluvias. Las temperaturas máximas se situarán entre los 16 y 21 grados, mientras que en las zonas de montaña, a unos 1.000 metros de altura, rondarán los 12 grados. Y estas han sido las noticias del día en Radio Praga Internacional. Este miércoles se celebra la Noche de la Literatura en más de 100 localidades en toda Chequia. Se leerán 23 libros, entre ellos una obra del argentino Jorge Nedich. Quedan con Elena Farias.
1: Este 16 de septiembre se celebrará a lo largo de toda la República Checa la Noche de la Literatura, desde las 6 de la tarde a las 11 de la noche. Tendrá lugar en 100 localidades distintas, en antiguas fábricas y talleres que, con el tiempo, se han convertido en espacios de cultura. Como el tema central es la valentía, buscan que los distintos escenarios inspiren ese sentimiento, por lo que se hará sobre todo en fábricas. Durante las 5 horas que dura la Noche de la Literatura, el público puede escuchar a distintos actores leyendo distintas obras. En total participan 22 libros de distintos autores europeos y uno representativo de la literatura gitana. Estos textos pueden interesar a todo tipo de público, ya que el evento estará dirigido a un público general que va desde grandes lectores hasta jóvenes interesados en la lectura. Su objetivo principal es mostrar diferentes formas de ver el mundo. La organizadora del evento, Adriana Krasova, habló al respecto con Radio Praga Internacional.
2: Son libros de todo tipo, pero que ofrecen una mirada especial del mundo contemporáneo. Es una manera de presentarse al público checo de parte de los países europeos, y ofrece no solamente el texto, pero también tipo de pensamiento, la manera como los autores ven el mundo contemporáneo en otros países.
1: Krasova menciona que la inclusión es algo clave en la noche de la literatura. Se incluyen diferentes formas de ver el mundo y permitir que la mayor cantidad de gente posible acceda a ellas. Además de mostrarle al público checo algunos autores de idiomas poco conocidos, muchos de los centros cuentan con interpretaciones en lengua de señas.
2: Por eso también incluimos el programa de interpretación a la lengua de señas checa para que también puedan participar el público sordo. Hace 5 años creo que empezamos, es un evento bastante popular entre el público sordo, y al mismo tiempo ofrecemos talleres para los oyentes para que puedan conocer un poco de la lengua de señas.
1: La literatura gitana es también una parte importante de esa inclusión. Al ser un pueblo bastante discriminado, los checos no suelen conocer su literatura ni sus puntos de vista sobre el mundo. Este año, el representante de esta comunidad es el argentino Jorge Nedich, con su libro El alma de los Pairas, traducido al checo por Markéta Zubrová. Nedich es, justamente, una persona que representa muy bien lo que es la experiencia de ser gitano. Su camino hasta llegar a ser un escritor reconocido fue complicado. No obtuvo educación primaria ni secundaria porque vivía como nómada. Aprendió a leer de forma autodidacta mientras vendía historietas en los trenes. No fue hasta después de haber publicado algunas novelas que lo aceptaron en la universidad para estudiar la carrera de letras. Ahora, además de ser escritor, es también docente y editor. Al hablar con Radio Praga Internacional sobre su estilo literario y sus influencias, explicó lo siguiente.
3: Mira, a mí me gusta el realismo sucio. Me gusta mucho lo que hace Carver. Él hace fotogramas de la realidad, presenta personajes que no llegan a fin de mes, que son fontaneros, lo que sería un plomero, repositores de supermercado, gomeros, personas que han fracasado porque consumen drogas o alcohol o ambas cosas. Hace esas fotografías de la realidad mostrando la América de los perdedores, y cuando analizás sus vidas crees que son personas que tienen más de 60 años y apenas superan los 30, pero están envejecidos. Entonces, la publicidad que ven en la televisión, las drogas, esa vida, esa mala vida, ensucia la realidad. De ahí realismo sucio.
1: La novela de Nedich que escogió La noche de la literatura se llama El alma de los Pairas y cuenta parte de la vida del autor, al buscar a un hijo que tuvo con una mujer ajena a la comunidad gitana. El libro es una recopilación de varios de los correos que le mandó a su hijo respondiéndole todas las preguntas que le hacía. Hay varios aspectos en los que se ficcionaliza la realidad, y también ocasiones en las que se omite la información de ciertos correos que tenían más valor catártico que literario.
3: Admite que él me estaba buscando, pero también quería saber qué hacía yo. Él se estaba recibiendo de médico. Tenía 26 años. Entonces, le cuento la relación con la mamá, le cuento una serie de cosas y le digo, bueno, a mi gente quizás la viste, quizás las conociste, pero no le decía que era gitano, lo iba llevando. Hasta que le digo que soy gitano y que él también tiene cara de gitano, que es mi hijo. Y lo que trata de mostrar la novela es cómo los estereotipos condicionan a este padre que duda, que dudó siempre si hacía bien en encontrarse con él o no, y él, con una idea de padre en la cabeza, se encuentra con un papá gitano. Nada que ver a lo que él presentía que podía ser su padre. Entonces, ese choque de culturas es lo que se manifiesta en la novela y lo que hace que la novela se desarrolle.
1: Si bien lo central de la noche de la literatura son las obras, a veces los autores también llegan. Y ese parece ser el caso de Nedich, que ya se encuentra en Chequia y este miércoles ofrecerá en la ciudad de Brno una lectura de su tan particular novela.
0: El reconocimiento OTLI que otorga el gobierno mexicano distingue a aquellos ciudadanos de ese país que en el extranjero hayan sabido abrir brechas por las que transiten con más facilidad otros compatriotas que emprenden la dolorosa aventura del exilio y llevan a cuestas el equipaje del destierro. Ana Lucía Macías es una de las ganadoras y aquí explica por qué lo obtuvo. Los detalles con Gonzalo Núñez.
4: Antes de venir a Chequia a radicarse, Ana Lucía Macías, Ana Lu para los amigos, pasó primero por Londres, donde trabajó de asistenta para un ex mecano, nada menos, José María Cano, el tecladista. En Londres conoció a su futuro marido checo, se enamoraron, se casaron y se plantaron en Kladno, una ciudad minera cerca de Praga, a unos 20 kilómetros del centro de la capital, donde crían a su familia. Tienen 3 hijos y donde viven hace 15 años. Una familia checo-mexicana auténtica y feliz, vida tranquila y apacible en una ciudad de provincias pero cercana a la capital en caso de necesidad, y un trabajo corporativo que le permite hacer home office, que antes de la pandemia se decía trabajar desde casa, manteniendo un perfil social más bien bajo. Pero no hace mucho, Ana Lucía era una de las figuras más visibles de la comunidad mexicana en Chequia, promotora del Día de Muertos, de un café cultural en un museo, Café Latino, siempre ayudando a otros expatriados en Chequia, lista para solucionar cualquier problema o al menos intentarlo. Y por eso fue nominada al premio OTLI que otorga el gobierno de México y lo ganó. Otli es una palabra náhuatl que significa sendero, camino, brecha, y eso hace Ana Lu, abre brechas para que otros transiten con facilidad por ellas.
5: Bueno, el premio Otli es un galardón que da el gobierno mexicano a personas que, ya sea que tengan aportación cultural al país o que ayuden a otros mexicanos que vivan fuera de México, pues es un premio que se otorga cada año. Y pues yo muy honrada de haberlo recibido. Es un premio que se dice que es para aquellos que abren brecha en el país en el que viven fuera de México. Claro, es para personas que vivimos en el exterior.
6: ¿Cuál fue el motivo? ¿Por qué te lo dieron aquí?
5: Pues por diversas cosas. No estoy muy segura, pero yo creo que me lo dieron por el Día de Muertos, que se comenzó a hacer en el Museo Naprstek, que pertenece al Museo Nacional de Praga. Pues un evento cultural que todavía se sigue haciendo, ya no lo organizo yo, pero muchos años sí fue así. Además, porque durante la pandemia, ahí dentro de ese mismo museo donde se hace ese Día de Muertos, tuve la oportunidad de trabajar mucho con la comunidad latina. Y durante la pandemia pues hubo mucha necesidad de las personas, no solamente de convivir, también de sobrevivir, porque en muchos sentidos, digamos, cosas que a lo mejor le correspondían a un cónsul de un país, pero la gente, al no tener la información suficiente de sus derechos, porque muchos latinos, no voy a decir que nada más mexicanos, latinos, estaban en necesidad de, pues en injusticias laborales o familiares, violencia intrafamiliar, situaciones de ese tipo. Y yo lo que tenía era información, porque yo conocía mucha gente, gracias al Día de Muertos había conocido a la Embajada de México, me la llevaba muy bien con la cónsul que estaba en ese tiempo, y a una asociación sin fines de lucro que ayudaba a inmigrantes, y aprendí que había muchos organismos que los podían ayudar y la gente no acudía a sus embajadas en cosas muy puntuales, que, en donde los podían ayudar, porque al muchos no estar su situación migratoria en orden, no les daba miedo, por desconocimiento más que nada, ¿no? Entonces lo que yo hacía, pues sin saber, o sea, para mí fue, pues...
6: Sí.
5: Pues en un momento me pidieron por parte de la Embajada de México, necesitaban un cónsul adjunto, pero en otra parte de República Checa, me parece era Pilsen o Brno, no me acuerdo, sí, pero pues no podía. Pues no era lo que yo quería en ese momento, no era lo que no quería, era justo cuando había dejado mi café y que ya estaba yo en otras actividades y pues no... Yo estaba ya más enfocada más bien a mi familia y a mi salud en ese tiempo que ya en otra, que en esto, pues, entonces...
6: O sea, podemos decir que el premio te lo dieron por ayudar a la comunidad latinoamericana en Praga, ¿no?
5: Pues sí, guiarla, ¿no? Abrirles el camino, como lo del premio. Eso se me hizo muy bonito porque al final creo que yo tuve la oportunidad y la bendición de haber estado cerca de muchas personas cuando necesitaban, ¿no? Y no solo ellas, ¿no? Como que fue retroalimentarte en un momento en donde tú tampoco estás bien, ¿no? Porque creo que la pandemia
6: nos afectó a todos. En esa época tenías el Café Latino, ¿no?
5: En esa época acababa de cerrar el Café Latino, tenía aproximadamente, a ver, si lo cerré en enero, febrero, por ahí, pues... Y a mí me lo dieron en abril, sí, tenía como unos 3-2 meses que había cerrado el café.
6: O sea, a raíz de estar metida en el café, ¿tuviste la oportunidad de conocer y ayudar a la comunidad latinoamericana un poco?
5: Sí, pues el café y el Día de Muertos.
6: El café y el Día de Muertos.
5: Porque lo del Día de Muertos te da mucha exposición porque se hizo multitudinario el evento. Desde el primer evento, que fue inaudito, que es cómo se nos llenó, pero ya el segundo ya dije, esto es demasiado, muy bonito, pero demasiada exposición.

0: Ana Lucía nos explica a continuación que ella llegó por una desgracia personal a hacerse cargo del Día de Muertos en Praga, a raíz precisamente de una pérdida que la afectó e impactó mucho.
1: Pues mira, fue a raíz del fallecimiento del padre Antonio. Entonces, ¿en qué año fallece? Creo que en 2017 o 2018. Fue en ese año, despuesito, o sea, el año en el que él muere, que él era una figura pues muy conocida y muy querida. Y era un amigo mío que yo quería mucho y apreciaba mucho. Es que yo digo que aquí la comunidad se hace familia. Tuvo un accidente en... buceando, él buceaba profesionalmente y eran vacaciones. Justo la semana pasada, el sábado, fue su misa de conmemorativa de aniversario de su muerte. Yo lo hice porque él había muerto, entonces yo quería rendirle honor a mi amigo, porque nos había afectado hasta como familia. Mis hijos, que eran pequeños en ese tiempo, lo adoraban, o sea, era su tío, el padre Antonio. Y pues fue algo que nos pegó mucho como familia y también pues dije, pues hay que hacerle un tributo bonito, y nosotros en México pues eso hacemos, ¿no? O sea, celebras a tu familia, a la gente que quieres que ya trascendió. Y por eso. Y justo a raíz de que él muere, pues ya no había Día de Muertos, se había terminado porque había...
2: Se hacía en Ostromovka.
1: Era muy popular también. Sí, entonces yo había estado buscando a Adoración Terrazas, que es la que lo empezó, es una de las mexicanas, o la mexicana que tiene más años viviendo aquí, y ella trabajaba también en la Embajada de México. Entonces, cuando yo conocí a Adoración, pero ella me dijo que ella ya no, que se había quedado a cargo su hija, pero lo hacían en un teatro que estaba muy chiquito, ya no cabía la gente. Entonces dije, bueno, si ya no se va a hacer y a mí me gustaría hacer el altar de muertos en algún lugar donde se sea visible, entonces hice un plan, pero dije, hay que hacer un festival. Entonces, donde vaya la gente, donde se involucre la comunidad mexicana, donde podamos hacer algo cultural bonito, y pues ahí hice un plan que duré 3 meses haciéndolo, porque yo soy muy aplicada. Y entonces lo mandé a la Embajada de México, y creí que no, pues ya pasó como un mes, no me habían hablado, y de pronto me escriben del Departamento de Cultura, que era el ministro Miguel Ángel Vilchis en ese tiempo, y me dicen, Ana Lu, que les había gustado el proyecto y que me querían invitar porque ellos tenían un lugar en donde ellos ponían un altar. Yo no sabía eso, ¿eh? O no sé si era el primer año que lo iban a poner o el segundo, que era el Museo Naprskovo, el Museo Naprstek. Entonces,
2: el museo etnográfico, que es muy importante.
1: Así es el museo pues de las culturas nativas alrededor del mundo. Entonces voy y pues nada, me invitan a ir al lugar, a verlo, pues ya se empieza a armar todo el plan, empiezo a reunir, hago un llamado a la comunidad mexicana en redes sociales y hago un grupo que se llamaba Colectivo Día de Muertos, que era un grupo de pues en Facebook, que en ese tiempo todavía no estaba el Instagram como ahorita.
2: Ni TikTok.
1: Exacto, ni TikTok. Entonces, pues, llamé a la comunidad y todo el mundo, así, súper buena respuesta de los mexicanos. Y, pues, hicimos así hasta juntas y todo. Y luego, pues, a todos los mexicanos que yo conocía que vendían comida o artesanías o cositas. Y nos juntamos, hicimos el festival, que en ese tiempo yo lo pagué de mi bolsa porque, pues, yo estaba muy feliz y tenía con qué hacerlo. No fue muy caro tampoco. Pero ya el segundo año, pues ya nos patrocinó, gané un concurso desde México, que México patrocinó algunas cositas, muy poquito, la verdad, las flores y así. Y en el Museo Nacional de Praga ya nos hizo el patrocinio de cosas ya más importantes, luz y sonido, etcétera. Muchas cosas. Ajá. Y ya el festival ya se pudo hacer más grande.
2: Y a raíz de este Día de Muertos en el museo, te empezaste a hacer cargo del Café Latino también, ¿no?
1: Es que había un café ahí dentro de ese museo Naprstek, que se nos hacía muy bonito, y de pronto lo dejaron los que eran los que llevaban ese café y los ponen a concurso, ¿no? Todos los sitios culturales como museos o otro, cualquier otro sitio cultural, si tienen algún puesto comercial dentro, los pone a concurso también para que quien guste postularse lo haga. Yo competí con otras 5 personas y me tocó a mí, pero tiene que ser el proyecto cultural. Entonces era un proyecto, hice un proyecto como si fuera una tesis, haz de cuenta. Que va a ser un, pues todo, todo.
2: ¿En checo?
1: Lo hice en checo, sí. Bueno, es que mi marido es checo, así que yo tanto. No, y él estaba haciendo su tesis porque él estaba estudiando economía. Entonces fue como una parte de lo que nos sirvió, pues, para el desarrollo de su tesis.
2: ¿Un ensayo?
1: Exactamente. Entonces, pues presentamos súper bien hecho ya el concepto del café latino, que pues tenía con finalidad ser un sitio cultural, comunitario, que hubiera exposiciones, lo mismo del Día de Muertos, continuado, pero en un lugar, o sea, entonces, pues desde que abrí, pues empecé a convocar a la gente, ¿no? Oigan, si alguien quiere dar talleres, de cualquier cosa cultural, cosas, manualidades, etcétera. Entonces mucha gente empezó a buscarme, mucha gente que ya conocía por el Día de Muertos, iban músicos, cantantes,

0: Entonces, primero fue el Día de Muertos, después el Café Latino, su trabajo y ayuda a la comunidad hispana en Chequia, no solo mexicanos, de todas las nacionalidades, y por eso la postulan y gana el premio Otley.
1: Me imagino que este premio es una sorpresa y un honor también, ¿no?
2: Una super sorpresa, total y absolutamente inesperada, porque la misma comunidad habla de ti y tú no te enteras. O sea que estos casos que te estaba contando y pues la gente me conocía y tal, entonces de algún modo pues empezó a oír mi nombre, y cuando yo no sabía que existía el premio, creo que fue la cónsul que estaba en ese tiempo que dijo, oye, se está entregando este premio, creo que Analú le dijo a alguien más, probablemente a la embajadora en ese tiempo, creo que Analú podría aplicar para este premio. Entonces, pues no sé si se hace una votación o algo, la cosa es que de pronto me llaman y me dicen que estoy nominada, pero pues claro, es una nominación y no sabes si te lo van a dar o no, solo que estás nominada. Y posteriormente ya me dicen, no, ¿sabes qué? Si pues te van a otorgar el premio, y me citaron tal día, invité pues a toda la gente que quiero a que me acompañara, y pues ya, lo recibí.
1: ¿Te quieres dar un discurso de agradecimiento?
2: Ay, claro que sí, di un discurso de agradecimiento.
1: ¿Y te acuerdas un poco qué dijiste?
2: Claro que me acuerdo que pues agradecí a mis papás, porque siempre que yo hacía mis planes de hacer fiestas con bailables y cosas así en mi casa por mi cumpleaños, siempre me han apoyado, nunca pensaron que era ridículo nada de lo que yo quería hacer. Y también a la embajada por haberme visto digna, ¿no? Cuando uno a veces ni tú no te das cuenta de te da un poco el síndrome del impostor. Yo nunca...
1: Claro, claro, claro.
2: O sea, porque para mí eso fue bien fuerte, ¿eh? Porque yo decía, pero... ¿Por qué te están dando algo así, no? Yo creo que... No sé, era raro. Era raro para mí entender por qué me lo estaban dando. Y más después, ya que lo recibes, no entiendes mucho si de verdad hiciste algo como para que te dieran un premio así.
1: ¿Lo merezco o no lo merezco?
2: Exacto. Pero, digo, ahora ya al tiempo y a la distancia, pues lo acepto y me da alegría, pero tampoco pues quiero vanagloriarme o decir, ah, exactamente, no hay que dormirse en los laureles. O sea, yo sigo trabajando, llevando una vida normal, soy mamá, ahora trabajo en otra cosa que no tiene que ver con este aspecto cultural que amo, pero sigo aportando de todas formas, a que ya no tengo un café y que todo el tiempo estaba en eso. Cada año sí sigo con mi Día de Muertos y...
1: ¿En Clatno?
2: En Clatno, que es ahora donde yo vivo, que es un pueblo minero, si ¿sí sabes?
1: Muy cerca de Praga.
2: Muy cerca de Praga. Y pues ahí vivo desde hace 15 años.
1: ¿15 años?
2: Sí. Ajá, ahí nacieron dos de mis tres hijos, los más chicos, entonces pues ya escuelas, todo allá, menos mi trabajo, yo sigo con mi trabajo en Praga. No, la verdad es que hago home office casi la mayor parte del tiempo, entonces...
1: Ah, qué conveniente, qué bueno.
2: La verdad es que después de haber, porque durante este tiempo que yo tuve el café y el Día de Muertos, fue muy pesado. Porque descuidé mucho a mi familia, ¿no? Que es mi núcleo. O sea, yo me envolví en todo lo de la comunidad y todo este rollo porque me apasionaba también. Y descuidé pues a mi gente, a mis hijos, ¿no? Y me enfermé también.
0: Ahora Ana Lucía Macías disfruta de una vida familiar más tranquila, con un perfil social más bajo y un trabajo corporativo que la acomoda y le facilita trabajar desde Clatno, aunque aún mantiene contacto casi diario con las alrededor de 400 integrantes del grupo Mexicanas en CZ. Y nunca deja de conmemorar el Día de Muertos, porque como bien dice el dicho, allí donde hay un mexicano, se celebra el Día de Muertos.
3: Amigos, hasta aquí nuestra emisión de hoy. Agradecemos a Aleš Krupka por su ayuda desde los controles y a ustedes por haber estado del otro lado. Nosotros nos volvemos a encontrar en una próxima ocasión.

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1: Hola amigos, bienvenidos a una nueva emisión de Radio Praga Internacional en español. Mi nombre es Juan Mutoni y como siempre los saludo desde los estudios de la República Checa. Vamos a comenzar en el programa de hoy con la Noche de la Literatura, que se celebra este miércoles 16 de septiembre y para la que hemos entrevistado a la organizadora del evento y también al escritor argentino Jorge Nedić, que tradujo su novela El alma de los parias al checo. Luego pasamos a la historia de Ana Lucía Macías, una mexicana que fue reconocida por el gobierno de su país justamente por tender puentes culturales entre México y la República Checa. Pero antes conocemos las noticias del día. Noticias. La Central Nacional contra el Crimen Organizado detuvo a 5 personas durante un operativo realizado el martes en Nymburk y otros lugares de Chequia. La intervención está relacionada con una investigación sobre posibles irregularidades en la adjudicación de contratos públicos. Las fuerzas de seguridad llevaron a cabo registros en domicilios, otros espacios y terrenos, además de intervenir durante varias horas en el ayuntamiento de Nymburk. Las personas detenidas fueron interrogadas en el marco de la investigación y luego liberadas. La Comisión Europea plantea 2 posibles soluciones al potencial conflicto de intereses del primer ministro checo Andrej Babiš: crear un fondo fiduciario completamente ciego o que el grupo Agrofert deje de recibir financiación de la Unión Europea. Así lo señala una carta enviada la semana pasada a las autoridades checas. La primera opción consistiría en garantizar que Babiš ni su familia puedan conocer si se beneficiarán económicamente de las decisiones relacionadas con las empresas que reciben fondos europeos. Bruselas considera que el actual fondo RSVP Trust no ofrece esas garantías, ya que contempla que cuando Babiš abandone la política, sus hijos pasen a ser beneficiarios del fondo. El diputado Filip Turek del partido Automovilistas deberá disculparse con Zeznam.cz por afirmar que los empleados de la empresa podían acceder a los correos electrónicos de los usuarios. Así lo decidió el Tribunal Municipal de Praga en una sentencia que todavía no es firme. El fallo establece que Turek debe publicar la disculpa en un plazo de 3 días. Turek realizó estas declaraciones en abril durante un programa de streaming donde aseguró que las cuentas de correo electrónico de Zeznam no eran seguros porque los empleados podían acceder a ellos. Posteriormente difundió sus afirmaciones también en las redes sociales. Según el tribunal, las declaraciones eran falsas y carecían de fundamento. 3 de cada 5 checos consideran que el primer ministro Andrej Babiš no tendría posibilidades de ser elegido presidente. Casi una cuarta parte de los encuestados cree, en cambio, que podría ganar. Los datos proceden de un sondeo de la agencia Median realizado a principios de septiembre entre 1.000 personas. La posibilidad de una candidatura de Babiš divide a la sociedad. Un 49% de los encuestados lo considera posible, mientras que un 45% lo ve poco probable. Entre los votantes de su partido ANO, las opiniones son diferentes. El 40% cree que Babiš ganaría las elecciones presidenciales frente a un 39% que considera que no lo conseguiría. Y para este jueves se esperan cielos nublados a parcialmente nublados con posibilidad aislada de chubascos. En Moravia y Silesia, la mañana comenzará con cielos cubiertos y lluvias. Las temperaturas máximas se situarán entre los 16 y 21 grados, mientras que en las zonas de montaña, a unos 1.000 metros de altura, rondarán los 12 grados. Y estas han sido las noticias del día en Radio Praga Internacional. Este miércoles se celebra la Noche de la Literatura en más de 100 localidades en toda Chequia. Se leerán 23 libros, entre ellos una obra del argentino Jorge Nedić. Quedan con Elena Farias.
2: Este 16 de septiembre se celebrará a lo largo de toda la República Checa la Noche de la Literatura, desde las 6 de la tarde a las 11 de la noche. Tendrá lugar en 100 localidades distintas, en antiguas fábricas y talleres que, con el tiempo, se han convertido en espacios de cultura. Como el tema central es la valentía, buscan que los distintos escenarios inspiren ese sentimiento, por lo que se hará sobre todo en fábricas. Durante las 5 horas que dura la Noche de la Literatura, el público puede escuchar a distintos actores leyendo distintas obras. En total participan 22 libros de distintos autores europeos y uno representativo de la literatura gitana. Estos textos pueden interesar a todo tipo de público, ya que el evento estará dirigido a un público general que va desde grandes lectores hasta jóvenes interesados en la lectura. Su objetivo principal es mostrar diferentes formas de ver el mundo. La organizadora del evento, Adriana Krasova, habló al respecto con Radio Praga Internacional.
3: Son libros de todo tipo, pero que ofrecen una mirada especial del mundo contemporáneo. Es una manera de presentarse al público checo de parte de los países europeos, y ofrece no solamente el texto, pero también tipo de pensamiento, la manera como los autores ven el mundo contemporáneo en otros países.
2: Krasova menciona que la inclusión es algo clave en la noche de la literatura. Se incluyen diferentes formas de ver el mundo y permitir que la mayor cantidad de gente posible acceda a ellas. Además de mostrarle al público checo algunos autores de idiomas poco conocidos, muchos de los centros cuentan con interpretaciones en lengua de señas.
3: Por eso también incluimos el programa de interpretación a la lengua de señas checa para que también puedan participar el público sordo. Hace 5 años creo que empezamos, es un evento bastante popular entre el público sordo, y al mismo tiempo ofrecemos talleres para los oyentes para que puedan conocer un poco de la lengua de señas.
2: La literatura gitana es también una parte importante de esa inclusión. Al ser un pueblo bastante discriminado, los checos no suelen conocer su literatura ni sus puntos de vista sobre el mundo. Este año, el representante de esta comunidad es el argentino Jorge Nedich, con su libro El alma de los Pairas, traducido al checo por Markéta Zubrova. Nedich es, justamente, una persona que representa muy bien lo que es la experiencia de ser gitano. Su camino hasta llegar a ser un escritor reconocido fue complicado. No obtuvo educación primaria ni secundaria porque vivía como nómada. Aprendió a leer de forma autodidacta mientras vendía historietas en los trenes. No fue hasta después de haber publicado algunas novelas que lo aceptaron en la universidad para estudiar la carrera de letras. Ahora, además de ser escritor, es también docente y editor. Al hablar con Radio Praga Internacional sobre su estilo literario y sus influencias, explicó lo siguiente.
4: Mira, a mí me gusta el realismo sucio. Me gusta mucho lo que hace Carver. Él hace fotogramas de la realidad, presenta personajes que no llegan a fin de mes, que son fontaneros, lo que sería un plomero, repositores de supermercado, gomeros, personas que han fracasado porque consumen drogas o alcohol o ambas cosas. Hace esas fotografías de la realidad mostrando la América de los perdedores, y cuando analizás sus vidas crees que son personas que tienen más de 60 años y apenas superan los 30, pero están envejecidos. Entonces, la publicidad que ven en la televisión, las drogas, esa vida, esa mala vida, ensucia la realidad. De ahí realismo sucio.
2: La novela de Nedich que escogió La noche de la literatura se llama El alma de los Pairas y cuenta parte de la vida del autor, al buscar a un hijo que tuvo con una mujer ajena a la comunidad gitana. El libro es una recopilación de varios de los correos que le mandó a su hijo respondiéndole todas las preguntas que le hacía. Hay varios aspectos en los que se ficcionaliza la realidad, y también ocasiones en las que se omite la información de ciertos correos que tenían más valor catártico que literario.
4: Admite que él me estaba buscando, pero también quería saber qué hacía yo. Él se estaba recibiendo de médico. Tenía 26 años. Entonces, le cuento la relación con la mamá, le cuento una serie de cosas y le digo, bueno, a mi gente quizás la viste, quizás las conociste, pero no le decía que era gitano, lo iba llevando. Hasta que le digo que soy gitano y que él también tiene cara de gitano, que es mi hijo. Y lo que trata de mostrar la novela es cómo los estereotipos condicionan a este padre que duda, que dudó siempre si hacía bien en encontrarse con él o no, y él, con una idea de padre en la cabeza, se encuentra con un papá gitano. Nada que ver a lo que él presentía que podía ser su padre. Entonces, ese choque de culturas es lo que se manifiesta en la novela y lo que hace que la novela se desarrolle.
2: Si bien lo central de la noche de la literatura son las obras, a veces los autores también llegan. Y ese parece ser el caso de Nedich, que ya se encuentra en Chequia y este miércoles ofrecerá en la ciudad de Brno una lectura de su tan particular novela.
0: El reconocimiento OTLI que otorga el gobierno mexicano distingue a aquellos ciudadanos de ese país que en el extranjero hayan sabido abrir brechas por las que transiten con más facilidad otros compatriotas que emprenden la dolorosa aventura del exilio y llevan a cuestas el equipaje del destierro. Ana Lucía Macías es una de las ganadoras y aquí explica por qué lo obtuvo. Los detalles con Gonzalo Núñez.
5: Antes de venir a Chequia a radicarse, Ana Lucía Macías, Ana Lu para los amigos, pasó primero por Londres, donde trabajó de asistenta para un ex mecano, nada menos, José María Cano, el tecladista. En Londres conoció a su futuro marido checo, se enamoraron, se casaron y se plantaron en Kladno, una ciudad minera cerca de Praga, a unos 20 kilómetros del centro de la capital, donde crían a su familia. Tienen 3 hijos y donde viven hace 15 años. Una familia checo-mexicana auténtica y feliz, vida tranquila y apacible en una ciudad de provincias, pero cercana a la capital en caso de necesidad, y un trabajo corporativo que le permite hacer home office, que antes de la pandemia se decía trabajar desde casa, manteniendo un perfil social más bien bajo. Pero no hace mucho, Ana Lucía era una de las figuras más visibles de la comunidad mexicana en Chequia, promotora del Día de Muertos, de un café cultural en un museo, Café Latino, siempre ayudando a otros expatriados en Chequia, lista para solucionar cualquier problema o al menos intentarlo. Y por eso fue nominada al premio OTLI que otorga el gobierno de México y lo ganó. Otli es una palabra náhuatl que significa sendero, camino, brecha, y eso hace Ana Lu, abre brechas para que otros transiten con facilidad por ellas.
6: Bueno, el premio Otli es un galardón que da el gobierno mexicano a personas que, ya sea que tengan aportación cultural al país o que ayuden a otros mexicanos que vivan fuera de México, pues es un premio que se otorga cada año. Y pues yo muy honrada de haberlo recibido. Es un premio que se dice que es para aquellos que abren brecha en el país en el que viven fuera de México. Claro, es para personas que vivimos en el exterior.
7: ¿Cuál fue el motivo? ¿Por qué te lo dieron aquí?
6: Pues por diversas cosas. No estoy muy segura, pero yo creo que me lo dieron por el Día de Muertos, que se comenzó a hacer en el Museo Naprstek, que pertenece al Museo Nacional de Praga. Pues un evento cultural que todavía se sigue haciendo, ya no lo organizo yo, pero muchos años sí fue así. Además, porque durante la pandemia, ahí dentro de ese mismo museo donde se hace ese Día de Muertos, tuve la oportunidad de trabajar mucho con la comunidad latina. Y durante la pandemia pues hubo mucha necesidad de las personas, no solamente de convivir, también de sobrevivir, porque en muchos sentidos, digamos, cosas que a lo mejor le correspondían a un cónsul de un país, pero la gente, al no tener la información suficiente de sus derechos, porque muchos latinos, no voy a decir que nada más mexicanos, latinos, estaban en necesidad de, pues en injusticias laborales o familiares, violencia intrafamiliar, situaciones de ese tipo. Y yo lo que tenía era información, porque yo conocía mucha gente, gracias al Día de Muertos había conocido a la Embajada de México, me la llevaba muy bien con la cónsul que estaba en ese tiempo, y a una asociación sin fines de lucro que ayudaba a inmigrantes, y aprendí que había muchos organismos que los podían ayudar y la gente no acudía a sus embajadas en cosas muy puntuales que, en donde los podían ayudar, porque al muchos no estar su situación migratoria en orden, no les daba miedo, por desconocimiento más que nada, ¿no? Entonces lo que yo hacía, pues sin saber, o sea, para mí fue, pues... Sí. Pues en un momento me pidieron por parte de la Embajada de México, necesitaban un cónsul adjunto, pero en otra parte de República Checa, me parece era Pilsen o Berno, no me acuerdo, sí, pero pues no podía. Pues no era lo que yo quería en ese momento, no era lo que no quería, era justo cuando había dejado mi café y que ya estaba yo en otras actividades y pues no... Yo estaba ya más enfocada más bien a mi familia y a mi salud en ese tiempo que ya en otra, que en esto, pues, entonces...
7: O sea, podemos decir que el premio te lo dieron por ayudar a la comunidad latinoamericana en Praga, ¿no?
6: Pues sí, guiarla, ¿no? Abrirles el camino, como lo del premio. Eso se me hizo muy bonito porque al final creo que yo tuve la oportunidad y la bendición de haber estado cerca de muchas personas cuando necesitaban, ¿no? Y no solo ellas, ¿no? Como que fue retroalimentarte en un momento en donde tú tampoco estás bien, ¿no? Porque creo que la pandemia
7: nos afectó
6: a todos.
7: En esa época tenías el Café Latino, ¿no?
6: En esa época acababa de cerrar el Café Latino. Tenía aproximadamente, a ver, si lo cerré en enero, febrero, por ahí, pues... Y a mí me lo dieron en abril, sí, tenía como unos 3-2 meses que había cerrado el café.
7: O sea, a raíz de estar metida en el café, ¿tuviste la oportunidad de conocer y ayudar a la comunidad latinoamericana un poco?
6: Sí, pues el café y el Día de Muertos.
7: El café y el Día de Muertos.
6: Porque lo del Día de Muertos te da mucha exposición porque se hizo multitudinario el evento. Desde el primer evento, que fue inaudito, que es cómo se nos llenó, pero ya el segundo ya dije, esto es demasiado, muy bonito, pero demasiada exposición.

0: Ana Lucía nos explica a continuación que ella llegó por una desgracia personal a hacerse cargo del Día de Muertos en Praga, a raíz precisamente de una pérdida que la afectó e impactó mucho.
1: Pues mira, fue a raíz del fallecimiento del padre Antonio. Entonces, ¿en qué año fallece? Creo que en 2017 o 2018. Fue en ese año, despuesito, o sea, el año en el que él muere, que él era una figura pues muy conocida y muy querida. Y era un amigo mío que yo quería mucho y apreciaba mucho. Es que yo digo que aquí la comunidad se hace familia. Tuvo un accidente en... buceando, él buceaba profesionalmente y eran vacaciones. Justo la semana pasada, el sábado, fue su misa de conmemorativa de aniversario de su muerte. Yo lo hice porque él había muerto, entonces yo quería rendirle honor a mi amigo, porque nos había afectado hasta como familia. Mis hijos, que eran pequeños en ese tiempo, lo adoraban, o sea, era su tío, el padre Antonio. Y pues fue algo que nos pegó mucho como familia y también pues dije, pues hay que hacerle un tributo bonito, y nosotros en México pues eso hacemos, ¿no? O sea, celebras a tu familia, a la gente que quieres que ya trascendió. Y por eso. Y justo a raíz de que él muere, pues ya no había Día de Muertos, se había terminado porque había...
2: Se hacía en Ostromovka. Era muy popular también.
1: Sí, entonces yo había estado buscando a Adoración Terrazas, que es la que lo empezó, es una de las mexicanas, o la mexicana que tiene más años viviendo aquí, y ella trabajaba también en la Embajada de México. Entonces, cuando yo conocí a Adoración, pero ella me dijo que ella ya no, que se había quedado a cargo su hija, pero lo hacían en un teatro que estaba muy chiquito, ya no cabía la gente. Entonces dije, bueno, si ya no se va a hacer, y a mí me gustaría hacer el altar de muertos en algún lugar donde se sea visible, entonces hice un plan, pero dije, hay que hacer un festival. Entonces, donde vaya la gente, donde se involucre la comunidad mexicana, donde podamos hacer algo cultural bonito, y pues ahí hice un plan que duré 3 meses haciéndolo, porque yo soy muy aplicada. Y entonces lo mandé a la Embajada de México, y creí que no, pues ya pasó como un mes, no me habían hablado, y de pronto me escriben del Departamento de Cultura, que era el ministro Miguel Ángel Vilchis en ese tiempo, y me dicen, Ana Lu, que les había gustado el proyecto y que me querían invitar porque ellos tenían un lugar en donde ellos ponían un altar. Yo no sabía eso, ¿eh? O no sé si era el primer año que lo iban a poner o el segundo, que era el Museo Naprskovo, el Museo Naprstek. Entonces,
2: el museo etnográfico, que es muy importante.
1: Así es el museo pues de las culturas nativas alrededor del mundo. Entonces, voy y pues nada, me invitan a ir al lugar, a verlo, pues ya se empieza a armar todo el plan, empiezo a reunir, hago un llamado a la comunidad mexicana en redes sociales y hago un grupo que se llamaba Colectivo Día de Muertos, que era un grupo de pues en Facebook, que en ese tiempo todavía no estaba el Instagram como ahorita.
2: Ni TikTok.
1: Exacto, ni TikTok. Entonces, pues, llamé a la comunidad y todo el mundo, así, súper buena respuesta de los mexicanos. Y, pues, hicimos así hasta juntas y todo. Y luego, pues, a todos los mexicanos que yo conocía que vendían comida o artesanías o cositas. Y nos juntamos, hicimos el festival, que en ese tiempo yo lo pagué de mi bolsa porque, pues, yo estaba muy feliz y tenía con qué hacerlo. No fue muy caro tampoco. Pero ya el segundo año, pues ya nos patrocinó, gané un concurso desde México, que México patrocinó algunas cositas, muy poquito, la verdad, las flores y así. Y en el Museo Nacional de Praga ya nos hizo el patrocinio de cosas ya más importantes, luz y sonido, etcétera. Muchas cosas.
2: Ajá.
1: Y ya el festival ya se pudo hacer más grande.
2: Y a raíz de este Día de Muertos en el museo, te empezaste a hacer cargo del Café Latino también, ¿no?
1: Es que había un café ahí dentro de ese museo Naprstek, que se nos hacía muy bonito, y de pronto lo dejaron los que eran los que llevaban ese café y los ponen a concurso, ¿no? Todos los sitios culturales, como museos o otro, cualquier otro sitio cultural, si tienen algún puesto comercial dentro, los pone a concurso también para que quien guste postularse lo haga. Yo competí con otras 5 personas y me tocó a mí, pero tiene que ser el proyecto cultural. Entonces era un proyecto, hice un proyecto como si fuera una tesis, haz de cuenta. Que va a ser un, pues todo.
2: ¿En checo?
1: Lo hice en checo, sí. Bueno, es que mi marido es checo, así que yo tanto. No, y él estaba haciendo su tesis porque él estaba estudiando economía. Entonces fue como una parte de lo que nos sirvió pues para el desarrollo de su tesis. Exactamente. Entonces, pues presentamos súper bien hecho ya el concepto del café latino, que pues tenía con finalidad ser un sitio cultural, comunitario, que hubiera exposiciones, lo mismo del Día de Muertos, continuado, pero en un lugar, o sea, entonces, pues desde que abrí, pues empecé a convocar a la gente, ¿no? Oigan, si alguien quiere dar talleres, de cualquier cosa cultural, cosas, manualidades, etcétera. Entonces mucha gente empezó a buscarme, mucha gente que ya conocía por el Día de Muertos, iban músicos, cantantes,

0: Entonces, primero fue el Día de Muertos, después el Café Latino, su trabajo y ayuda a la comunidad hispana en Chequia, no solo mexicanos, de todas las nacionalidades, y por eso la postulan y gana el premio Otley.
1: Me imagino que este premio es una sorpresa y un honor también, ¿no?
2: Una super sorpresa, total y absolutamente inesperada, porque la misma comunidad habla de ti y tú no te enteras. O sea que estos casos que te estaba contando y pues la gente me conocía y tal, entonces de algún modo pues empezó a oír mi nombre, y cuando yo no sabía que existía el premio, creo que fue la cónsul que estaba en ese tiempo que dijo, oye, se está entregando este premio, creo que Analú le dijo a alguien más, probablemente al embajador en ese tiempo, creo que Analú podría aplicar para este premio. Entonces, pues no sé si se hace una votación o algo, la cosa es que de pronto me llaman y me dicen que estoy nominada, pero pues claro, es una nominación y no sabes si te lo van a dar o no, solo que estás nominada. Y posteriormente ya me dicen, no, ¿sabes qué? Si pues te van a otorgar el premio, y me citaron tal día, invité pues a toda la gente que quiero a que me acompañara, y pues ya, lo recibí.
1: ¿Te quieres dar un discurso de agradecimiento?
2: Ay, claro que sí, di un discurso de agradecimiento.
1: ¿Y te acuerdas un poco qué dijiste?
2: Claro que me acuerdo que... pues agradecí a mis papás porque siempre que yo hacía mis planes de hacer fiestas con bailables y cosas así en mi casa por mi cumpleaños, siempre me han apoyado, nunca pensaron que era ridículo nada de lo que yo quería hacer. Y también a la embajada por haberme visto digna, ¿no? Cuando uno a veces ni tú no te das cuenta de te da un poco el síndrome del impostor. Yo nunca...
1: Claro, claro, claro.
2: O sea, porque... para mí eso fue bien fuerte, ¿eh? Porque yo decía, pero ¿por qué te están dando algo así? No, yo creo que, no sé, era raro para mí entender por qué me lo estaban dando, y más después, ya que lo recibes, no entiendes mucho si de verdad hiciste algo como para que te dieran un premio así.
1: ¿Lo merezco o no lo merezco?
2: Exacto, pero... digo, ahora ya al tiempo y a la distancia, pues lo acepto y me da alegría, pero tampoco pues quiero vanagloriarme o decir, ah, exactamente, no hay que dormirse en los laureles. O sea, yo sigo trabajando, llevando una vida normal, soy mamá, ahora trabajo en otra cosa que no tiene que ver con este aspecto cultural que amo, pero sigo aportando de todas formas, a que ya no tengo un café y que todo el tiempo estaba en eso. Cada año sí sigo con mi Día de Muertos y...
1: ¿En Clatno?
2: En Clatno, que es ahora donde yo vivo, que es un pueblo minero, si ¿sí sabes?
1: Muy cerca de Praga.
2: Muy cerca de Praga. Y pues ahí vivo desde hace 15 años.
1: ¿15 años?
2: 15 años, sí. Ajá, ahí nacieron dos de mis tres hijos, los más chicos, entonces pues ya escuelas, todo ya, menos mi trabajo, yo sigo con mi trabajo en Praga. No, la verdad es que hago home office casi la mayor parte del tiempo, entonces...
1: Ah, qué conveniente, qué bueno, qué bueno.
2: La verdad es que después de haber... porque durante este tiempo que yo tuve el café y el Día de Muertos, fue muy pesado, porque descuidé mucho a mi familia, ¿no? Que es mi núcleo. O sea, yo me envolví en todo lo de la comunidad y todo este rollo porque me apasionaba también, y descuidé pues a mi gente, a mis hijos, ¿no? Y me enfermé también.
0: Ahora Ana Lucía Macías disfruta de una vida familiar más tranquila, con un perfil social más bajo y un trabajo corporativo que la acomoda y le facilita trabajar desde Gladno, aunque aún mantiene contacto casi diario con las alrededor de 400 integrantes del grupo Mexicanas en CZ. Y nunca deja de conmemorar el Día de Muertos, porque como bien dice el dicho, allí donde hay un mexicano, se celebra el Día de Muertos.
3: Amigos, hasta aquí nuestra emisión de hoy. Agradecemos a Aleš Krupka por su ayuda desde los controles y a ustedes por haber estado del otro lado. Nosotros nos volvemos a encontrar en una próxima ocasión.

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Hola amigos, bienvenidos a una nueva emisión de Radio Praga Internacional en español. Mi nombre es Juan Mutoni y como siempre los saludo desde los estudios de la República Checa. Vamos a comenzar en el programa de hoy con la Noche de la Literatura, que se celebra este miércoles 16 de septiembre y para la que hemos entrevistado a la organizadora del evento y también al escritor argentino Jorge Nedić, que tradujo su novela El alma de los parias al checo. Luego pasamos a la historia de Ana Lucía Macías, una mexicana que fue reconocida por el gobierno de su país justamente por tender puentes culturales entre México y la República Checa. Pero antes conocemos las noticias del día. Noticias. La central

0: Nacional contra el Crimen Organizado detuvo a 5 personas durante un operativo realizado el martes en Nymburk y otros lugares de Chequia. La intervención está relacionada con una investigación sobre posibles irregularidades en la adjudicación de contratos públicos. Las fuerzas de seguridad llevaron a cabo registros en domicilios, otros espacios y terrenos, además de intervenir durante varias horas en el ayuntamiento de Nymburk. Las personas detenidas fueron interrogadas en el marco de la investigación y luego liberadas. La Comisión Europea plantea 2 posibles soluciones al potencial conflicto de intereses del primer ministro checo Andrej Babiš: crear un fondo fiduciario completamente ciego o que el grupo Agrofert deje de recibir financiación de la Unión Europea. Así lo señala una carta enviada la semana pasada a las autoridades checas. La primera opción consistiría en garantizar que Babiš ni su familia puedan conocer si se beneficiarán económicamente de las decisiones relacionadas con las empresas que reciben fondos europeos. Bruselas considera que el actual fondo RSVP Trust no ofrece esas garantías, ya que contempla que cuando Babiš abandone la política, sus hijos pasen a ser beneficiarios del fondo. El diputado Filip Turek, del partido Automovilistas, deberá disculparse con Zeznam.cz por afirmar que los empleados de la empresa podían acceder a los correos electrónicos de los usuarios. Así lo decidió el Tribunal Municipal de Praga en una sentencia que todavía no es firme. El fallo establece que Turek debe publicar la disculpa en un plazo de 3 días. Turek realizó estas declaraciones en abril durante un programa de streaming donde aseguró que las cuentas de correo electrónico de Zeznam no eran seguros porque los empleados podían acceder a ellos. Posteriormente difundió sus afirmaciones también en las redes sociales. Según el tribunal, las declaraciones eran falsas y carecían de fundamento. 3 de cada 5 checos consideran que el primer ministro Andrej Babiš no tendría posibilidades de ser elegido presidente. Casi una cuarta parte de los encuestados cree, en cambio, que podría ganar. Los datos proceden de un sondeo de la agencia Median realizado a principios de septiembre entre 1.000 personas. La posibilidad de una candidatura de Babiš divide a la sociedad. Un 49% de los encuestados lo considera posible, mientras que un 45% lo ve poco probable. Entre los votantes de su partido ANO, las opiniones son diferentes. El 40% cree que Babiš ganaría las elecciones presidenciales frente a un 39% que considera que no lo conseguiría. Y para este jueves se esperan cielos nublados a parcialmente nublados con posibilidad aislada de chubascos. En Moravia y Silesia la mañana comenzará con cielos cubiertos y lluvias. Las temperaturas máximas se situarán entre los 16 y 21 grados, mientras que en las zonas de montaña a unos 1.000 metros de altura rondarán los 12 grados. Y estas han sido las noticias del día en Radio Praga Internacional. Este miércoles se celebra la Noche de la Literatura en más de 100 localidades en toda Chequia. Se leerán 23 libros, entre ellos una obra del argentino Jorge Nedich. Quedan con Elena Farias.
1: Este 16 de septiembre se celebrará a lo largo de toda la República Checa la Noche de la Literatura, desde las 6 de la tarde a las 11 de la noche. Tendrá lugar en 100 localidades distintas, en antiguas fábricas y talleres que, con el tiempo, se han convertido en espacios de cultura. Como el tema central es la valentía, buscan que los distintos escenarios inspiren ese sentimiento, por lo que se hará sobre todo en fábricas. Durante las 5 horas que dura la Noche de la Literatura, el público puede escuchar a distintos actores leyendo distintas obras. En total participan 22 libros de distintos autores europeos y uno representativo de la literatura gitana. Estos textos pueden interesar a todo tipo de público, ya que el evento estará dirigido a un público general que va desde grandes lectores hasta jóvenes interesados en la lectura. Su objetivo principal es mostrar diferentes formas de ver el mundo. La organizadora del evento, Adriana Krasova, habló al respecto con Radio Praga Internacional.
2: Son libros de todo tipo, pero que ofrecen una mirada especial del mundo contemporáneo. Es una manera de presentarse al público checo de parte de los países europeos, y ofrece no solamente el texto, pero también tipo de pensamiento, la manera como los autores ven el mundo contemporáneo en otros países.
1: Krasova menciona que la inclusión es algo clave en la noche de la literatura. Se incluyen diferentes formas de ver el mundo y permitir que la mayor cantidad de gente posible acceda a ellas. Además de mostrarle al público checo algunos autores de idiomas poco conocidos, muchos de los centros cuentan con interpretaciones en lengua de señas.
2: Por eso también incluimos el programa de interpretación a la lengua de señas checa para que también puedan participar el público sordo. Hace 5 años creo que empezamos, es un evento bastante popular entre el público sordo y al mismo tiempo ofrecemos talleres para los oyentes para que puedan conocer un poco de la lengua de señas.
1: La literatura gitana es también una parte importante de esa inclusión. Al ser un pueblo bastante discriminado, los checos no suelen conocer su literatura ni sus puntos de vista sobre el mundo. Este año, el representante de esta comunidad es el argentino Jorge Nedich, con su libro El alma de los Pairas, traducido al checo por Markéta Zubrová. Nedich es, justamente, una persona que representa muy bien lo que es la experiencia de ser gitano. Su camino hasta llegar a ser un escritor reconocido fue complicado. No obtuvo educación primaria ni secundaria porque vivía como nómada. Aprendió a leer de forma autodidacta mientras vendía historietas en los trenes. No fue hasta después de haber publicado algunas novelas que lo aceptaron en la universidad para estudiar la carrera de letras. Ahora, además de ser escritor, es también docente y editor. Al hablar con Radio Praga Internacional sobre su estilo literario y sus influencias, explicó lo siguiente.
3: Mira, a mí me gusta el realismo sucio. Me gusta mucho lo que hace Carver. Él hace fotogramas de la realidad, presenta personajes que no llegan a fin de mes, que son fontaneros, lo que sería un plomero, repositores de supermercado, gomeros, personas que han fracasado porque consumen drogas o alcohol o ambas cosas. Hace esas fotografías de la realidad mostrando la América de los perdedores. Y cuando analizás sus vidas, crees que son personas que tienen más de 60 años y apenas superan los 30, pero están envejecidos. Entonces, la publicidad que ven en la televisión, las drogas, esa vida, esa mala vida, ensucia la realidad. De ahí realismo sucio.
1: La novela de Nedich que escogió La noche de la literatura se llama El alma de los Pairas y cuenta parte de la vida del autor, al buscar a un hijo que tuvo con una mujer ajena a la comunidad gitana. El libro es una recopilación de varios de los correos que le mandó a su hijo respondiéndole todas las preguntas que le hacía. Hay varios aspectos en los que se ficcionaliza la realidad, y también ocasiones en las que se omite la información de ciertos correos que tenían más valor catártico que literario.
3: Admite que él me estaba buscando, pero también quería saber qué hacía yo. Él se estaba recibiendo de médico. Tenía 26 años. Entonces, le cuento la relación con la mamá, le cuento una serie de cosas y le digo, bueno, a mi gente quizás la viste, quizás las conociste, pero no le decía que era gitano, lo iba llevando. Hasta que le digo que soy gitano y que él también tiene cara de gitano, que es mi hijo. Y lo que trata de mostrar la novela es cómo los estereotipos condicionan a este padre que duda, que dudó siempre, si hacía bien en encontrarse con él o no, y él, con una idea de padre en la cabeza, se encuentra con un papá gitano. Nada que ver a lo que él presentía que podía ser su padre. Entonces, ese choque de culturas es lo que se manifiesta en la novela y lo que hace que la novela se desarrolle.
1: Si bien lo central de La noche de la literatura son las obras, a veces los autores también llegan. Y ese parece ser el caso de Nedich, que ya se encuentra en Chequia y este miércoles ofrecerá en la ciudad de Brno una lectura de su tan particular novela.
0: El reconocimiento OTLI que otorga el gobierno mexicano distingue a aquellos ciudadanos de ese país que en el extranjero hayan sabido abrir brechas por las que transiten con más facilidad otros compatriotas que emprenden la dolorosa aventura del exilio y llevan a cuestas el equipaje del destierro. Ana Lucía Macías es una de las ganadoras y aquí explica por qué lo obtuvo. Los detalles con Gonzalo Núñez. Antes de venir a Chequia a radicarse, Ana Lucía Macías, Ana Lu para los amigos, pasó primero por Londres, donde trabajó de asistenta para un ex mecano, nada menos, José María Cano, el tecladista. En Londres conoció a su futuro marido checo, se enamoraron, se casaron y se plantaron en Kladno, una ciudad minera cerca de Praga, a unos 20 kilómetros del centro de la capital, donde crían a su familia. Tienen 3 hijos y donde viven hace 15 años. Una familia checo-mexicana auténtica y feliz, vida tranquila y apacible en una ciudad de provincias pero cercana a la capital en caso de necesidad, y un trabajo corporativo que le permite hacer home office, que antes de la pandemia se decía trabajar desde casa, manteniendo un perfil social más bien bajo. Pero no hace mucho, Ana Lucía era una de las figuras más visibles de la comunidad mexicana en Chequia, promotora del Día de Muertos, de un café cultural en un museo, Café Latino, siempre ayudando a otros expatriados en Chequia, lista para solucionar cualquier problema o al menos intentarlo. Y por eso fue nominada al premio OTLI que otorga el gobierno de México y lo ganó. Otli es una palabra náhuatl que significa sendero, camino, brecha, y eso hace Ana Lu, abre brechas para que otros transiten con facilidad por ellas.
4: Bueno, el premio Otli es un galardón que da el gobierno mexicano a personas que, ya sea que tengan aportación cultural al país o que ayuden a otros mexicanos que vivan fuera de México, pues es un premio que se otorga cada año. Y pues yo muy honrada de haberlo recibido. Es un premio que se dice que es para aquellos que abren brecha en el país en el que viven fuera de México. Claro, es para personas que vivimos en el exterior.
5: ¿Cuál fue el motivo? ¿Por qué te lo dieron aquí?
4: Pues por diversas cosas. No estoy muy segura, pero yo creo que me lo dieron por el Día de Muertos, que se comenzó a hacer en el Museo Naprskovo. Naprstek, que pertenece al Museo Nacional de Praga, pues un evento cultural que todavía se sigue haciendo, ya no lo organizo yo, pero muchos años sí fue así. Además, porque durante la pandemia y dentro de ese mismo museo donde se hace ese Día de Muertos, tuve la oportunidad de trabajar mucho con la comunidad latina, y durante la pandemia pues hubo mucha necesidad de las personas, no solamente de convivir, también de sobrevivir, porque en muchos sentidos, digamos, cosas que a lo mejor le correspondían a un cónsul de un país, pero la gente, al no tener la información suficiente de sus derechos, porque muchos latinos, no voy a decir que nada más mexicanos, latinos, estaban en necesidad de, pues en injusticias laborales o familiares, violencia intrafamiliar, situaciones de ese tipo. Y yo lo que tenía era información, porque yo conocía a mucha gente, gracias al Día de Muertos había conocido a la Embajada de México, me la llevaba muy bien con la cónsul que estaba en ese tiempo, y a una asociación sin fines de lucro que ayudaba a inmigrantes, y aprendí que había muchos organismos que los podían ayudar, y la gente no acudía a sus embajadas en cosas muy puntuales, en donde los podían ayudar, porque al muchos no estar su situación migratoria en orden, no les daba miedo, por desconocimiento más que nada, ¿no? Entonces lo que yo hacía, pues sin saber, o sea, para mí fue, pues...
5: Un poco el trabajo del cónsul.
4: Sí, pues en un momento me pidieron, por parte de la Embajada de México, necesitaban un cónsul adjunto, pero en otra parte de República Checa, me parece era Pilsen o Berno, no me acuerdo, sí, pero pues no podía. Pues no era lo que yo quería en ese momento, no era lo que no quería, era justo cuando había dejado mi café y que ya estaba yo en otras actividades, y pues no, yo estaba ya más enfocada más bien a mi familia y a mi salud en ese tiempo que ya en otra, en, que en esto, pues. Entonces,
5: o sea, podemos decir que el premio te lo dieron por ayudar a la comunidad latinoamericana en Praga, ¿no?
4: Pues sí, guiarla, ¿no? Abrirles el camino, como lo del premio. Eso se me hizo muy bonito porque al final creo que yo tuve la oportunidad y la bendición de haber estado cerca de muchas personas cuando necesitaban, ¿no? Y no solo ellas, ¿no? Como que fue retroalimentarte en un momento en donde tú tampoco estás bien, ¿no? Porque creo que la pandemia
5: nos afectó
4: a todos.
5: En esa época tenías el Café Latino, ¿no?
4: En esa época acababa de cerrar el Café Latino. Tenía aproximadamente, a ver, si lo cerré en enero, febrero, por ahí, pues, y a mí me lo dieron en abril. Sí, tenía como unos 2 meses que había cerrado el café.
5: O sea, a raíz de estar metida en el café, ¿tuviste la oportunidad de conocer y ayudar a la comunidad latinoamericana un poco?
4: Sí, pues el café y el Día de Muertos.
5: El café y el Día de Muertos.
4: Porque lo del Día de Muertos te da mucha exposición, porque se hizo multitudinario el evento. Desde el primer evento, que fue inaudito, que es cómo se nos llenó, pero ya el segundo ya dije, esto es demasiado, muy bonito, pero demasiada exposición.

0: Ana Lucía nos explica a continuación que ella llegó por una desgracia personal a hacerse cargo del Día de Muertos en Praga, a raíz precisamente de una pérdida que la afectó e impactó mucho.
1: Pues mira, fue a raíz del fallecimiento del padre Antonio. Entonces, ¿en qué año fallece? Creo que en 2017 o 2018. Fue en ese año, despuesito, o sea, el año en el que él muere, que él era una figura pues muy conocida y muy querida. Y era un amigo mío que yo quería mucho y apreciaba mucho. Es que yo digo que aquí la comunidad se hace familia. Tuvo un accidente en... buceando, él buceaba profesionalmente y eran vacaciones. Justo la semana pasada, el sábado, fue su misa de conmemorativa de aniversario de su muerte. Yo lo hice porque él había muerto, entonces yo quería rendirle honor a mi amigo, porque nos había afectado hasta como familia. Mis hijos, que eran pequeños en ese tiempo, lo adoraban, o sea, era su tío, el padre Antonio. Y pues fue algo que nos pegó mucho como familia y también pues dije, pues hay que hacerle un tributo bonito, y nosotros en México pues eso hacemos, ¿no? O sea, celebras a tu familia, a la gente que quieres que ya trascendió. Y por eso. Y justo a raíz de que él muere, pues ya no había Día de Muertos, se había terminado porque había...
2: Se hacía en Ostromovka.
1: Era muy popular también. Sí, entonces yo había estado buscando a Adoración Terrazas, que es la que lo empezó, es una de las mexicanas, o la mexicana que tiene más años viviendo aquí, y ella trabajaba también en la Embajada de México. Entonces, cuando yo conocí a Adoración, pero ella me dijo que ella ya no, que se había quedado a cargo su hija, pero lo hacían en un teatro que estaba muy chiquito, ya no cabía la gente. Entonces dije, bueno, si ya no se va a hacer y a mí me gustaría hacer el altar de muertos en algún lugar donde se sea visible, entonces hice un plan, pero dije, hay que hacer un festival. Entonces, donde vaya la gente, donde se involucre la comunidad mexicana, donde podamos hacer algo cultural bonito, y pues ahí hice un plan que duré 3 meses haciéndolo, porque yo soy muy aplicada. Y entonces lo mandé a la Embajada de México y creí que no, pues ya pasado como un mes, no me habían hablado, y de pronto me escriben del Departamento de Cultura, que era el ministro Miguel Ángel Vilchis en ese tiempo, y me dicen, Ana Lu, que les había gustado el proyecto y que me querían invitar porque ellos tenían un lugar en donde ellos ponían un altar. Yo no sabía eso, ¿eh? O no sé si era el primer año que lo iban a poner o el segundo, que era el Museo Naprskovo, el Museo Naprstek. Entonces,
2: el museo etnográfico, que es muy importante.
1: Así es el museo pues de las culturas nativas alrededor del mundo. Entonces voy y pues nada, me invitan a ir al lugar, a verlo, pues ya se empieza a armar todo el plan, empiezo a reunir, hago un llamado a la comunidad mexicana en redes sociales y hago un grupo que se llamaba Colectivo Día de Muertos, que era un grupo de pues en Facebook, que en ese tiempo todavía no estaba el Instagram como ahorita.
2: Ni TikTok.
1: Exacto, ni TikTok. Entonces, pues, llamé a la comunidad y todo el mundo, así, súper buena respuesta de los mexicanos. Y, pues, hicimos así hasta juntas y todo. Y luego, pues, a todos los mexicanos que yo conocía que vendían comida o artesanías o cositas. Y nos juntamos, hicimos el festival, que en ese tiempo yo lo pagué de mi bolsa porque, pues, yo estaba muy feliz y tenía con qué hacerlo. No fue muy caro tampoco. Pero ya el segundo año, pues ya nos patrocinó, gané un concurso desde México, que México patrocinó algunas cositas, muy poquito, la verdad, las flores y así. Y en el Museo Nacional de Praga ya nos hizo el patrocinio de cosas ya más importantes, luz y sonido, etcétera. Muchas cosas. Ajá. Y ya el festival ya se pudo hacer más grande.
2: Y a raíz de este Día de Muertos en el museo, te empezaste a hacer cargo del Café Latino también, ¿no?
1: Es que había un café ahí dentro de ese museo Naprstek, que se nos hacía muy bonito, y de pronto lo dejaron los que eran los que llevaban ese café y los ponen a concurso, ¿no? Todos los sitios culturales como museos o otro, cualquier otro sitio cultural, si tienen algún puesto comercial dentro, los pone a concurso también para que quien guste postularse lo haga. Yo competí con otras 5 personas y me tocó a mí, pero tiene que ser el proyecto cultural. Entonces era un proyecto, hice un proyecto como si fuera una tesis, haz de cuenta. Que va a ser un, pues todo.
2: ¿En checo?
1: Lo hice en checo, sí. Bueno, es que mi marido es checo, así que yo tanto. No, y él estaba haciendo su tesis porque él estaba estudiando economía. Entonces fue como una parte de lo que nos sirvió, pues, para el desarrollo de su tesis.
2: ¿Ensayo?
1: Exactamente. Entonces, pues presentamos súper bien hecho ya el concepto del café latino, que pues tenía con finalidad ser un sitio cultural, comunitario, que hubiera exposiciones, lo mismo del Día de Muertos, continuado, pero en un lugar, o sea, entonces, pues desde que abrí, pues empecé a convocar a la gente, ¿no? Oigan, si alguien quiere dar talleres, de cualquier cosa cultural, cosas, manualidades, etcétera. Entonces mucha gente empezó a buscarme, mucha gente que ya conocía por el Día de Muertos, iban músicos, cantantes,

0: Entonces, primero fue el Día de Muertos, después el Café Latino, su trabajo y ayuda a la comunidad hispana en Chequia, no solo mexicanos, de todas las nacionalidades, y por eso la postulan y gana el premio Otley.
1: Me imagino que este premio es una sorpresa y un honor también, ¿no?
2: Una super sorpresa, total y absolutamente inesperada, porque la misma comunidad habla de ti y tú no te enteras. O sea que estos casos que te estaba contando y pues la gente me conocía y tal, entonces de algún modo pues empezó a oír mi nombre, y cuando yo no sabía que existía el premio, creo que fue la cónsul que estaba en ese tiempo que dijo, oye, se está entregando este premio, creo que Analú le dijo a alguien más, probablemente al embajador en ese tiempo, creo que Analú podría aplicar para este premio. Entonces, pues no sé si se hace una votación o algo, la cosa es que de pronto me llaman y me dicen que estoy nominada, pero pues claro, es una nominación y no sabes si te lo van a dar o no, solo que estás nominada. Y posteriormente ya me dicen, no, ¿sabes qué? Si pues te van a otorgar el premio, y me citaron tal día, invité pues a toda la gente que quiero a que me acompañara, y pues ya, lo recibí.
1: ¿Te quieres dar un discurso de agradecimiento?
2: Ay, claro que sí, di un discurso de agradecimiento.
1: ¿Y te acuerdas un poco qué dijiste?
2: Claro que me acuerdo que... pues agradecí a mis papás porque siempre que yo hacía mis planes de hacer fiestas con bailables y cosas así en mi casa por mi cumpleaños, siempre me han apoyado, nunca pensaron que era ridículo nada de lo que yo quería hacer. Y también a la embajada por haberme visto digna, ¿no? Cuando uno a veces ni tú no te das cuenta de te da un poco el síndrome del impostor. Yo nunca...
1: Claro.
2: O sea, porque para mí eso fue bien fuerte, ¿eh? Porque yo decía, pero... porque te están dando algo así, ¿no? Yo creo que... No sé, era raro. Era raro para mí entender por qué me lo estaban dando. Y más después, ya que lo recibes, no entiendes mucho si de verdad hiciste algo como para que te dieran un premio así.
1: ¿Lo merezco o no lo merezco?
2: Exacto. Pero, digo, ahora ya al tiempo y a la distancia, pues lo acepto y me da alegría, pero tampoco pues quiero vanagloriarme o decir, ah, exactamente, no hay que dormirse en los laureles. O sea, yo sigo trabajando, llevando una vida normal, soy mamá, ahora trabajo en otra cosa que no tiene que ver con este aspecto cultural que amo, pero sigo aportando de todas formas a que ya no tengo un café y que todo el tiempo estaba en eso. Cada año sí sigo con mi Día de Muertos y...
1: En Clatmo,
2: que es ahora donde yo vivo, que es un pueblo minero, ¿sí sabes?
1: Muy cerca de Praga.
2: Muy cerca de Praga. Y pues ahí vivo desde hace 15 años.
1: ¿15 años? 15 años,
2: sí. Ajá, ahí nacieron dos de mis tres hijos, los más chicos, entonces pues ya, escuelas, todo allá, menos mi trabajo, yo sigo con mi trabajo en Praga. No, la verdad es que hago home office casi la mayor parte del tiempo, entonces...
1: Ah, qué conveniente, qué bueno.
2: La verdad es que después de haber... Porque durante este tiempo que yo tuve el café y el Día de Muertos, era tan... fue muy pesado. Porque descuidé mucho a mi familia, ¿no? Que es mi núcleo. O sea, yo me envolví en todo lo de la comunidad y todo este rollo porque me apasionaba también. Y descuidé pues a mi gente, a mis hijos, ¿no? Y me enfermé también.
0: Ahora Ana Lucía Macías disfruta de una vida familiar más tranquila, con un perfil social más bajo y un trabajo corporativo que la acomoda y le facilita trabajar desde Gladno, aunque aún mantiene contacto casi diario con las alrededor de 400 integrantes del grupo Mexicanas en CZ. Y nunca deja de conmemorar el Día de Muertos, porque como bien dice el dicho, allí donde hay un mexicano, se celebra el Día de Muertos.
3: Amigos, hasta aquí nuestra emisión de hoy. Agradecemos a Aleš Krupka por su ayuda desde los controles y a ustedes por haber estado del otro lado. Nosotros nos volvemos a encontrar en una próxima ocasión.

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1: Hola amigos, bienvenidos a una nueva emisión de Radio Praga Internacional en español. Mi nombre es Juan Mutoni y como siempre los saludo desde los estudios de la República Checa. Vamos a comenzar en el programa de hoy con la Noche de la Literatura, que se celebra este miércoles 16 de septiembre y para la que hemos entrevistado a la organizadora del evento y también al escritor argentino Jorge Nedich, que tradujo su novela El alma de los parias al checo. Luego pasamos a la historia de Ana Lucía Macías, una mexicana que fue reconocida por el gobierno de su país justamente por tender puentes culturales entre México y la República Checa. Pero antes conocemos las noticias del día. Noticias. La Central Nacional contra el Crimen Organizado detuvo a 5 personas durante un operativo realizado el martes en Nymburk y otros lugares de Chequia. La intervención está relacionada con una investigación sobre posibles irregularidades en la adjudicación de contratos públicos. Las fuerzas de seguridad llevaron a cabo registros en domicilios, otros espacios y terrenos, además de intervenir durante varias horas en el ayuntamiento de Nymburk. Las personas detenidas fueron interrogadas en el marco de la investigación y luego liberadas. La Comisión Europea plantea 2 posibles soluciones al potencial conflicto de intereses del primer ministro checo Andrej Babiš: crear un fondo fiduciario completamente ciego o que el grupo Agrofert deje de recibir financiación de la Unión Europea. Así lo señala una carta enviada la semana pasada a las autoridades checas. La primera opción consistiría en garantizar que Babiš ni su familia puedan conocer si se beneficiarán económicamente de las decisiones relacionadas con las empresas que reciben fondos europeos. Bruselas considera que el actual fondo RSVP Trust no ofrece esas garantías, ya que contempla que cuando Babiš abandone la política, sus hijos pasen a ser beneficiarios del fondo. El diputado